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0: de la noche y 58 minutos.
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1: Bienvenidos a Puerto de Libros, librería radiofónica. Les habla Luis Peroso Cervantes, quien de lunes a viernes de 9 a 10 de la noche trae para ustedes este espacio a través de la Red Nacional de Emisoras Radio Fe y Alegría, 23 emisoras conectadas para llegar a sus hogares con buenos libros, con buena literatura y de vez en cuando con buena música. La noche de hoy estaremos hablando de un maravilloso creador venezolano que recientemente se ha despedido de nosotros, ha ido al otro plano, al plano donde existe la inmortalidad, al plano donde existe verdaderamente el infinito y la eternidad. Me refiero a José Enrique Saravia Rodríguez, mejor conocido como Chelique Saravia, cantante, músico, compositor, poeta, publicista, productor de televisión y asesor político. Conocido mundialmente por este maravilloso bolero, por el bolero Ansiedad.

0: José Enrique Chelique Sarabia es sin duda una referencia de la canción popular de nuestro país, y su reconocimiento en Latinoamérica es sin duda unánime. Falleció, como les comenté, recientemente, el pasado 16 de febrero del año 2022, en Lecherías. Esta bella canción que acabamos de escuchar, Ansiedad, es un pasaje venezolano que se compuso a los 15 años de edad. Pueden imaginarse cuán asombroso ha sido el recorrido de este hombre, que logró a sus 15 años tener su primer gran éxito como compositor. Esta canción también fue, digamos, interpretada por muchísimos autores de la voz, por muchísimos músicos, entre ellos figuras como Nat King Cole, Lucho Gatica, Sarita Montiel, el gran Alfredo Sadel, la inigualable Olga Guillot y el gran Javier Solís, entre varias de las voces que inmortalizaron esta hermosa canción. Nosotros acabamos de escucharla en la voz del propio compositor, que de verdad es una especie de alivio, de ofrenda o de gesto maravilloso encontrarnos con su voz. Para nosotros, los zulianos, tiene un particular atributo, y es que compuso aquella hermosísima canción llamada Chinita de Maracaibo. Vamos a recordarla.
1: Voy. Un 28 de diciembre de 1959, cuando tenía apenas 19 años, entre el Tigre y Cantaura, rumbo a Cubarán, escuché una noticia en la radio local que hablaba del éxito de la primera feria de la Chinita, de la Virgen de la Chiquinquirá. Entonces, en un sitio llamado Bajo Hondo, le dije a quien me acompañaba que tomara una libreta que estaba en la guantera del carro y empezara a anotar. Cuando llegué al Taura, son, no sé, 20, 30 kilómetros, no sé, tal vez veo. En ese trayecto compuse esta canción en que ahora, ¿cuántos años tiene? 59.
2: 60.
1: ¿Ah? 60. 60 años.

0: Bueno. ¡Bravo!
1: Estamos escuchando un programa dedicado al músico y compositor y poeta venezolano Chelique Sarabia. Si quieren dejarme sus comentarios, por favor háganlo a mi número de teléfono, el 0424-672-3597, 0424-672-3597. Ya volvemos con más de Puerto de Libros, librería radiofónica.
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3: Diez de la noche y 14 minutos.
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Seguimos en Puerto de Libros, librería radiofónica, esta noche dedicando nuestro programa al gran Chelique Saravia, quien, lamentándolo mucho, partió, ¿no? Fue uno de los más exitosos músicos venezolanos del siglo XX. Reconocido, como les dije, por ser autor de Ansiedad, del año 1955, pero que es una canción increíble, con más de 800 versiones en diferentes idiomas, como el inglés, francés, italiano, portugués, árabe y español, entre otros. Ha sido contabilizada cerca de 2.000 canciones de su autoría, de las cuales se han interpretado más de 1.600 y tiene más de 1.000 canciones registradas en la Sociedad de Autores y Compositores Venezolanos. A principios de la década de los 60 se convirtió en el productor de discos independiente más importante del país y produjo el programa de televisión Club Musical, donde descubrió artistas como José Luis Rodríguez, las hermanas Rosa Virginia y María Teresa Chacín, el grupo de pop Los Impala, a Henry Stephen y a Cherry Navarro. Vamos a escuchar ahora un tema de este maravilloso Chelique Saravia. Vamos a escuchar su tema Alas de Cristal con Estelita del Llano.

Es como si el bolero hubiera estado esperando la aparición de una voz que le diera el sentimiento y la calidez que sus letras encierran para volar como alas de cristal.

Seguimos aquí en Puerto de Libros conversando sobre Chelique Sarabia. Si a usted le gusta alguna canción del gran compositor venezolano, pues escríbanos sus ideas, sus comentarios al 0424-672-3597, 0424-672-3597. Vamos a escuchar ahora una canción compuesta por Chelique Sarabia, una letra maravillosa, pero interpretada por la gran María Teresa Yacín. Esa canción que quizá a muchos venezolanos que están en el extranjero les haga recordar a su país, y a los que estamos aquí nos dan razones para quedarnos y seguir luchando por él. En este país, de Chelique Sarabia, cantado por la gran María Teresa Yacín.

0: de la noche y 29 minutos.
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Seguimos en Puerto de Libros, librería radiofónica, esta noche recordando a Chelique Sarabia, este maravilloso compositor y poeta venezolano. Les recomiendo, seguimos hablando un poco de su vida, ¿no? En el año 1971 grabó un disco de circulación limitada titulado Cuatro Fases del Cuatro, música venezolana desarrollada electrónicamente por Chelique Sarabia. En el año 1973, cuando finalizó la exclusividad del contrato privado, Chelique lanzó comercialmente el disco bajo un título diferente, Revolución Electrónica de la Música Venezolana, que destaca por ser uno de los primeros discos de su género en Venezuela y es considerado un álbum pionero en la música electrónica de América Latina. Y de ese disco vamos a escuchar una pieza por demás maravillosa, Pajarillo de la Revolución Electrónica en la Música Venezolana, compuesto, musicalizado, creado, soñado por el gran José Enrique Sarabia, Chelique Sarabia.

0: ahora insistiendo en el 4, ¿no? Insistiendo en esta maravillosa manera de ver las cosas, les voy a presentar un fragmento del canal de YouTube de mi amigo Gustavo Colina, uno de los mejores cuatristas de este país. Gustavo Colina es falconiano, pero ha vivido toda su existencia aquí en el Zulia y ha dedicado al Zulia buena parte de su obra, pero también es un hombre que tiene la capacidad de tocar en el 4 cualquier tipo de estructura melódica, ¿no? Y tiene para nosotros en su 4 maravilloso y con sus comentarios esta pieza fundamental, Ansiedad, de José Enrique Chelique Sarabia.
1: Hoy amanecimos un poco tristes en Venezuela. Se nos fue uno de los más grandes valores que tenemos, más grandes compositores del siglo XX y parte del XXI, don Chelique Sarabia, un venezolano ejemplar. Nos regaló su nota desde hace mucho tiempo en Venezuela y las tenemos bien presentes. De verdad que con mucho dolor y que sabemos que estas cosas pasan. Una vida llena de cosas maravillosas para el resto de los venezolanos. Agradecemos. Chelique, voy a tratar de tocar tu Ansiedad sin Ansiedad. Tengo mucho tiempo que no la ejecuto. Acompañándola solamente al cantante que es mi hermano Israel, pero hoy quiero hacer este homenaje desde el 4 y la memoria a tu memoria, que es mucha y de verdad muy importante. Tu huella, o sea, quiere decir, no has muerto ni vas a morir. Puedes intentar hacértelo, pero no vas a ser uno más. Eres Chelique Sarabia, uno de los más grandes compositores de este país. Agradezco tu permanencia entre nosotros, tu nacencia y tu siembra en este suelo.

0: Haremos otra pausa aquí en nuestro programa Puerto de Libros, librería radiofónica, siempre, siempre esperando sus comentarios al 0424-672-3597, 0424-672-3597, con nuestras redes sociales, arroba librería radio en Twitter y en Instagram. Ya volvemos con más de Puerto de Libros, librería radiofónica.
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2: 10 de la noche y 45 minutos.
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Acabamos de escuchar uno de los signos de Caracas. Él, José Enrique Salavia, tuvo la inspiración para componer dos himnos municipales. Es autor por concurso de la letra del himno de la ciudad de Caracas, que acabamos de escuchar, cuya música es la Marcha Caracas, que es obra del compositor y pedagogo musical ítalo-venezolano Tiero Pesuti. Y también José Enrique Saravia fue el compositor del himno del municipio Urbaneja del estado de Anzoátegui, que lleva letra y música compuesta por él. Es sin duda un espacio interesante de reflexión lo que ha sucedido con el himno de Caracas compuesto por el insigne José Enrique Saravia. Porque en el año 2015 hubo una polémica debido a que el gobierno de alguna manera intentó hacerle un cambio a la letra del municipio Libertador cuando era alcalde el psicólogo Jorge Rodríguez. Este cambio intentaba modificar la letra de José Enrique Saravia debido a que siempre fue considerado un hombre combativo en contra del gobierno chavista, en contra del gobierno liderado por Hugo Rafael Chávez Frías. Y no solamente por eso, sino porque José Enrique Saravia fue un símbolo de la vida política venezolana de la llamada democracia, de los llamados 40 años. Porque en el año 1973, José Enrique Saravia compone Ese Hombre Sí Camina, tema musical que se convierte en el himno de la campaña presidencial del candidato del Partido Acción Democrática en las elecciones de diciembre de ese año del 73. Me refiero a Carlos Andrés Pérez, lo que constituyó el ingreso de José Enrique Saravia a la política ADECA y sobre todo a crear uno de los jingles musicales más importantes de la historia política venezolana. Y como estamos recorriendo la vida de José Enrique Saravia y muchos quisieran conocerlo, bueno, vamos a escuchar el tema. Este tema, Ese Hombre Sí Camina, que fue la canción que se incrustó en el corazón y en la mente de los electores y llevó a la victoria a Carlos Andrés Pérez en el año 1973 para gobernar a partir del 74 y tener toda esa época de bonanza petrolera y sobre todo de gasto exacerbado que en el país no supimos controlar, que nos llevó después a un endeudamiento gigantesco en los 80, a la crisis de los 90 y a la llegada al poder de la izquierda, de esta izquierda que vino con sed de revancha y del cual el propio José Enrique Saravia fue perseguido por esa revancha. Pero son los temas de la contemporaneidad. Quedémonos con los temas de la historia y escuchemos este tema del año 1973, Ese Hombre Sí Camina.

0: Ese hombre sí camina. ¿Qué les parece? Es digno de analizar, bueno, el talento múltiple de este hombre para crear piezas musicales como esta, que enalboró a Carlos Andrés Pérez y lo convirtió casi en un hito de la estructura política venezolana. También algún día podríamos hacer un programa dedicado a analizar jingles políticos, ¿no? Chávez tiene unos muy buenos, y quizás recordar un poco la historia de la composición ideológica, la composición política musical del país, y ver en qué lugar o de qué manera nos han ido vendiendo a estos caudillos, ¿no? A estos superhombres que supuestamente van a solucionar todos los problemas del país, y que hoy podemos ver con la historia que los acrecentaron, o que fueron ellos mismos el gran problema del país. Esto nos permite también entender la polifacética naturaleza de un hombre como José Enrique Saravia. Yo creo que es digno de admirar todo lo que hizo por el mundo de la música venezolana, por nuestra identidad, ¿no? Y por cómo también rescató y convirtió en una forma de infinitas variables nuestros esquemas musicales clásicos. Estamos hablando de más de 2.000 canciones que compuso. Su discografía original, bueno, en el 59 publica José Enrique Saravia Su música y su nuevo estilo. En el 59 también Su música y su estilo, Rumor de cascada. En el 61 publica Chelimanías. En el 62 publica Chelique Saravia presenta su nueva voz, José Luis Rodríguez. En el año 1962 publica un título muy parecido que dice Chelique Saravia presenta su nueva voz, Cherry Navarro. En el 62 también publica Chelique presenta a Mr. Calypso. En el 62 publica el disco Si te vas de mí. También ese año Chelique, arpa y orquesta. En el 64 Quisiera preguntar. También ese mismo año Un momento contigo y Música margariteña. En el año 1966 publica el mismo Cherry. En el año 1967 publica Revolución electrónica en la música venezolana. En el año 1975 publica La garza negra y de hierro. En el 76 publica Chelique y Manzanero en casa. Y en el año 1980 su último disco, El ala de la gaviota. De ahí en adelante, bueno, hace participaciones en el 83 con María Teresa Chacín en el disco En este país, y hay una serie de reediciones de su música. Pero verdaderamente José Enrique Saravia sembró la música venezolana del siglo XX y parte del siglo XXI de su voz, de su intención musical y de su talento. Si han disfrutado de este programa, por favor, háganmelo saber al 0424-672-3597, 0424-672-3597, con nuestras redes sociales, arroba librería radio, en Twitter y en Instagram. Les recuerdo que estamos aquí de lunes a viernes de 9 a 10 de la noche por la Red Nacional de Emisoras Radio Fe y Alegría. Les habló Luis Peroso Cervantes y les pido que, por favor, sean felices, lean poesía.
1: De la noche en punto.
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0: 11 de la noche y 14 minutos.
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0: 11 de la noche y 29 minutos.
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0: 11 de la noche y 48 minutos.
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0: 12 de la medianoche y 2 minutos.
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Con todas las voces. 12 de la medianoche y 3.

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0: 12 de la medianoche y 48 minutos.
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0: 2 de la mañana y un minuto.
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0: 3 de la mañana y 43 minutos.
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0: 3 de la mañana y 50 minutos.
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0: 4 de la mañana y un minuto.
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0: 4 de la mañana y 30 minutos.
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2: Por la señal de la Santa Cruz de nuestros enemigos, líbranos, Señor Dios nuestro, en el nombre del Padre, y del Hijo, y del Espíritu Santo. Amén. Acto de contrición. Señor, mi Señor y Redentor, yo me arrepiento de todos los pecados que he cometido hasta hoy, y me pesa de todo corazón, porque con ello ofendí a un Dios tan bueno. Propongo firmemente no volver a pecar, y confío en que tu infinita misericordia me has de conceder el perdón de mis culpas y me has de llevar a la vida eterna. Amén. Por la señal de la Santa Cruz de nuestros enemigos, líbranos, Señor Dios nuestro, en el nombre del Padre, y del Hijo, y del Espíritu Santo. Amén. Acto de contrición. Señor, mi Señor y Redentor, yo me arrepiento de todos los pecados que he cometido hasta hoy y me pesa de todo corazón, porque con ello ofendí a un Dios tan bueno. Propongo firmemente no volver a pecar y confío en que tu infinita misericordia me has de conceder el perdón de mis culpas y me has de llevar a la vida eterna. Amén. Hacemos hoy los misterios de dolor. Primer misterio:
3: la agonía de Jesús en el huerto.
4: Y lleno de angustia, oraba con más instancia y sudó con gruesas gotas de sangre que corrían hasta la tierra. Presentamos al Padre la agonía interior del corazón de Jesucristo, en reparación de nuestras faltas en contra de Dios y el prójimo.
2: La intención del misterio es por nuestros ancianos. Padre nuestro que estás en el cielo, santificado sea tu nombre, venga a nosotros tu reino, hágase tu voluntad en la tierra como en el cielo.
5: Danos hoy nuestro pan de cada día, perdona nuestras ofensas, como también nosotros perdonamos a los que nos ofenden. No nos dejes caer en la tentación y líbranos del mal.
2: Dios te salve María, llena eres de gracia, el Señor es contigo, bendita tú eres entre todas las mujeres y bendito es el fruto de tu vientre, Jesús.
5: Santa María, Madre de Dios, ruega por nosotros pecadores, ahora y en la hora de nuestra muerte. Amén.
2: Dios te salve María, llena eres de gracia, el Señor es contigo, bendita tú eres entre todas las mujeres y bendito es el fruto de tu vientre.
5: Santa María, Madre de Dios, ruega por nosotros pecadores, ahora y en la hora de nuestra muerte. Amén.
2: Dios te salve María, llena eres de gracia, el Señor es contigo, bendita tú eres entre todas las mujeres y bendito es el fruto de tu vientre.
5: Santa María, Madre de Dios, ruega por nosotros pecadores, ahora y en la hora de nuestra muerte. Amén.
2: Dios te salve María, llena eres de gracia, el Señor es contigo, bendita tú eres entre todas las mujeres y bendito es el fruto de tu vientre, Jesús.
5: Santa María, Madre de Dios, ruega por nosotros pecadores, ahora y en la hora de nuestra muerte. Amén.
2: Dios te salve María, llena eres de gracia, el Señor es contigo, bendita tú eres entre todas las mujeres y bendito es el fruto de tu vientre, Jesús.
5: Santa María, Madre de Dios, ruega por nosotros pecadores, ahora y en la hora de nuestra muerte. Amén.
2: Dios te salve María, llena eres de gracia, el Señor es contigo, bendita tú eres entre todas las mujeres y bendito es el fruto de tu vientre, Jesús.
5: Santa María, Madre de Dios, ruega por nosotros pecadores, ahora y en la hora de nuestra muerte. Amén.
2: Dios te salve María, llena eres de gracia, el Señor es contigo, bendita tú eres entre todas las mujeres y bendito es el fruto de tu vientre, Jesús.
5: Santa María, Madre de Dios, ruega por nosotros pecadores, ahora y en la hora de nuestra muerte. Amén.
2: Dios te salve María, llena eres de gracia, el Señor es contigo, bendita tú eres entre todas las mujeres y bendito es el fruto de tu vientre, Jesús.
5: Santa María, Madre de Dios, ruega por nosotros pecadores, ahora y en la hora de nuestra muerte. Amén.
2: Dios te salve María, llena eres de gracia, el Señor es contigo, bendita tú eres entre todas las mujeres y bendito es el fruto de tu vientre, Jesús.
5: Santa María, Madre de Dios, ruega por nosotros pecadores, ahora y en la hora de nuestra muerte. Amén.
2: Dios te salve María, llena eres de gracia, el Señor es contigo, bendita tú eres entre todas las mujeres y bendito es el fruto de tu vientre, Jesús.
5: Santa María, Madre de Dios, ruega por nosotros pecadores, ahora y en la hora de nuestra muerte. Amén.
2: Gloria al Padre, al Hijo y al Espíritu Santo.
5: Como era en el principio, ahora y siempre, por los siglos de los siglos. Amén.
2: María, Madre y Gracia, Madre y Misericordia.
5: En la vida y en la muerte, ampáranos.

0: Jesús atado en la columna.
1: Entonces Pilato ordenó que tomaran a Jesús y lo azotaran.
2: La intención del tercer misterio es pedir al Señor por niños y jóvenes de nuestra comunidad.
0: Padre nuestro que estás en el cielo, santificado sea tu nombre. Venga a nosotros tu reino. Hágase tu voluntad en la tierra como en el cielo.
2: Danos hoy nuestro pan de cada día. Perdona nuestras ofensas como también nosotros perdonamos a los que nos ofenden. No nos dejes caer en la tentación y líbranos de mal.
0: Dios te salve María, llena eres de gracia, el Señor es contigo. Bendita tú eres entre todas las mujeres y bendito es el fruto de tu vientre, Jesús.
2: Santa María, Madre de Dios, ruega por nosotros pecadores, ahora y en la hora de nuestra muerte. Amén.
0: Dios te salve María, llena eres de gracia, el Señor es contigo. Bendita tú eres entre todas las mujeres y bendito es el fruto de tu vientre, Jesús.
2: Santa María, Madre de Dios, ruega por nosotros pecadores, ahora y en la hora de nuestra muerte. Amén.
0: Dios te salve María, llena eres de gracia, el Señor es contigo. Bendita tú eres entre todas las mujeres y bendito es el fruto de tu vientre, Jesús.
2: Santa María, Madre de Dios, ruega por nosotros pecadores, ahora y en la hora de nuestra muerte. Amén.
0: Dios te salve María, llena eres de gracia, el Señor es contigo. Bendita tú eres entre todas las mujeres y bendito es el fruto de tu vientre, Jesús.
2: Santa María, Madre de Dios, ruega por nosotros pecadores, ahora y en la hora de nuestra muerte. Amén.
0: Dios te salve María, llena eres de gracia, el Señor es contigo. Bendita tú eres entre todas las mujeres y bendito es el fruto de tu vientre, Jesús.
2: Santa María, Madre de Dios, ruega por nosotros pecadores, ahora y en la hora de nuestra muerte. Amén.
0: Dios te salve María, llena eres de gracia, el Señor es contigo. Bendita tú eres entre todas las mujeres y bendito es el fruto de tu vientre, Jesús.
2: Santa María, Madre de Dios, ruega por nosotros pecadores, ahora y en la hora de nuestra muerte. Amén.
0: Dios te salve María, llena eres de gracia, el Señor es contigo. Bendita tú eres entre todas las mujeres y bendito es el fruto de tu vientre, Jesús.
2: Santa María, Madre de Dios, ruega por nosotros pecadores, ahora y en la hora de nuestra muerte. Amén.
0: Dios te salve María, llena eres de gracia, el Señor es contigo. Bendita tú eres entre todas las mujeres y bendito es el fruto de tu vientre, Jesús.
2: Santa María, Madre de Dios, ruega por nosotros pecadores, ahora y en la hora de nuestra muerte. Amén.
0: Dios te salve María, llena eres de gracia, el Señor es contigo. Bendita tú eres entre todas las mujeres y bendito es el fruto de tu vientre, Jesús.
2: Santa María, Madre de Dios, ruega por nosotros pecadores, ahora y en la hora de nuestra muerte. Amén.
0: Dios te salve María, llena eres de gracia, el Señor es contigo. Bendita tú eres entre todas las mujeres y bendito es el fruto de tu vientre, Jesús.
2: Santa María, Madre de Dios, ruega por nosotros pecadores, ahora y en la hora de nuestra muerte. Amén.
0: Gloria al Padre, al Hijo y al Espíritu Santo.
2: Como era en un principio, ahora y siempre, por los siglos de los siglos. Amén.
0: María es Madre de Gracia, es Madre de Misericordia.
2: En la vida y en la muerte, ampáranos, Señor.

0: Jesús atado en la columna.
1: Entonces Pilato ordenó que tomaran a Jesús y lo azotaran.
2: La intención del tercer misterio es pedir al Señor por niños y jóvenes de nuestra comunidad. Padre nuestro que estás en el cielo, santificado sea tu nombre, venga a nosotros tu reino, hágase tu voluntad en la tierra como en el cielo.
3: Danos hoy nuestro pan de cada día, perdona nuestras ofensas, como también nosotros perdonamos a los que nos ofenden. No nos dejes caer en tentación y líbranos del mal.
2: Dios te salve María, llena eres de gracia, el Señor es contigo, bendita tú eres entre todas las mujeres y bendito es el fruto de tu vientre Jesús.
3: Santa María, Madre de Dios, ruega por nosotros pecadores, ahora y en la hora de nuestra muerte. Amén.
2: Dios te salve María, llena eres de gracia, el Señor es contigo, bendita tú eres entre todas las mujeres y bendito es el fruto de tu vientre Jesús.
3: Santa María, Madre de Dios, ruega por nosotros pecadores, ahora y en la hora de nuestra muerte. Amén.
2: Dios te salve María, llena eres de gracia, el Señor es contigo, bendita tú eres entre todas las mujeres y bendito es el fruto de tu vientre Jesús.
3: Santa María, Madre de Dios, ruega por nosotros pecadores, ahora y en la hora de nuestra muerte. Amén.
2: Dios te salve María, llena eres de gracia, el Señor es contigo, bendita tú eres entre todas las mujeres y bendito es el fruto de tu vientre Jesús.
3: Santa María, Madre de Dios, ruega por nosotros pecadores, ahora y en la hora de nuestra muerte. Amén.
2: Dios te salve María, llena eres de gracia, el Señor es contigo, bendita tú eres entre todas las mujeres y bendito es el fruto de tu vientre Jesús.
3: Santa María, Madre de Dios, ruega por nosotros pecadores, ahora y en la hora de nuestra muerte. Amén.
2: Dios te salve María, llena eres de gracia, el Señor es contigo, bendita tú eres entre todas las mujeres y bendito es el fruto de tu vientre Jesús.
3: Santa María, Madre de Dios, ruega por nosotros pecadores, ahora y en la hora de nuestra muerte. Amén.
2: Dios te salve María, llena eres de gracia, el Señor es contigo, bendita tú eres entre todas las mujeres y bendito es el fruto de tu vientre Jesús.
3: Santa María, Madre de Dios, ruega por nosotros pecadores, ahora y en la hora de nuestra muerte. Amén.
2: Dios te salve María, llena eres de gracia, el Señor es contigo, bendita tú eres entre todas las mujeres y bendito es el fruto de tu vientre Jesús.
3: Santa María, Madre de Dios, ruega por nosotros pecadores, ahora y en la hora de nuestra muerte. Amén.
2: Dios te salve María, llena eres de gracia, el Señor es contigo, bendita tú eres entre todas las mujeres y bendito es el fruto de tu vientre Jesús.
3: Santa María, Madre de Dios, ruega por nosotros pecadores, ahora y en la hora de nuestra muerte. Amén.
2: Gloria al Padre, al Hijo y al Espíritu Santo,
3: como era en el principio, ahora y siempre, por los siglos de los siglos. Amén.
2: María, Madre, gracia, Madre, misericordia,
3: en la vida y en la muerte, ampáranos, dulce Madre.

0: La coronación de espinas.
1: Y despojándole de sus vestiduras, le echaron encima un manto de púrpura, y tejiendo una corona de espinas, se la pusieron sobre la cabeza y en la mano una caña.
2: Este cuarto misterio lo hacemos por nuestras familias.
0: Padre nuestro que estás en el cielo, santificado sea tu nombre. Venga a nosotros tu reino. Hágase tu voluntad en la tierra como en el cielo.
2: Danos hoy nuestro pan de cada día. Perdona nuestras ofensas como también nosotros perdonamos a los que nos ofenden. No nos dejes caer en la tentación y líbranos de mal.
0: Dios te salve María, llena eres de gracia, el Señor es contigo. Bendita tú eres entre todas las mujeres y bendito es el fruto de tu vientre, Jesús.
2: Santa María, Madre de Dios, ruega por nosotros pecadores, ahora y en la hora de nuestra muerte. Amén.
0: Dios te salve María, llena eres de gracia, el Señor es contigo. Bendita tú eres entre todas las mujeres y bendito es el fruto de tu vientre, Jesús.
2: Santa María, Madre de Dios, ruega por nosotros pecadores, ahora y en la hora de nuestra muerte. Amén.
0: Dios te salve María, llena eres de gracia, el Señor es contigo. Bendita tú eres entre todas las mujeres y bendito es el fruto de tu vientre, Jesús.
2: Santa María, Madre de Dios, ruega por nosotros pecadores, ahora y en la hora de nuestra muerte. Amén.
0: Dios te salve María, llena eres de gracia, el Señor es contigo. Bendita tú eres entre todas las mujeres y bendito es el fruto de tu vientre, Jesús.
2: Santa María, Madre de Dios, ruega por nosotros pecadores, ahora y en la hora de nuestra muerte. Amén.
0: Dios te salve María, llena eres de gracia, el Señor es contigo. Bendita tú eres entre todas las mujeres y bendito es el fruto de tu vientre, Jesús.
2: Santa María, Madre de Dios, ruega por nosotros pecadores, ahora y en la hora de nuestra muerte. Amén.
0: Dios te salve María, llena eres de gracia, el Señor es contigo. Bendita tú eres entre todas las mujeres y bendito es el fruto de tu vientre, Jesús.
2: Santa María, Madre de Dios, ruega por nosotros pecadores, ahora y en la hora de nuestra muerte. Amén.
0: Dios te salve María, llena eres de gracia, el Señor es contigo. Bendita tú eres entre todas las mujeres y bendito es el fruto de tu vientre, Jesús.
2: Santa María, Madre de Dios, ruega por nosotros pecadores, ahora y en la hora de nuestra muerte. Amén.
0: Dios te salve María, llena eres de gracia, el Señor es contigo. Bendita tú eres entre todas las mujeres y bendito es el fruto de tu vientre, Jesús.
2: Santa María, Madre de Dios, ruega por nosotros pecadores, ahora y en la hora de nuestra muerte. Amén.
0: Dios te salve María, llena eres de gracia, el Señor es contigo. Bendita tú eres entre todas las mujeres y bendito es el fruto de tu vientre, Jesús.
2: Gloria, Santa María, Madre de Dios, ruega por nosotros pecadores, ahora y en la hora de nuestra muerte. Amén.
0: Gloria al Padre, al Hijo y al Espíritu Santo.
2: Como era en un principio, ahora y siempre, por los siglos de los siglos. Amén.
0: María, Madre de gracia, Madre de misericordia.
2: En la vida y en la muerte, ampáranos, Señora.

0: Jesús con la cruz a cuesta.
1: Llevando su cruz, salió al sitio llamado Calvario, que en hebreo se dice Gólgota.
2: La intención de este misterio, del quinto misterio, es por nuestros difuntos. Padre nuestro que estás en el cielo, santificado sea tu nombre, venga a nosotros tu reino, hágase tu voluntad en la tierra como en el cielo.
3: Danos hoy nuestro pan de cada día, perdona nuestras ofensas, como también nosotros perdonamos a los que nos ofenden. No nos dejes caer en tentación y líbranos del mal.
2: Dios te salve María, llena eres de gracia, el Señor es contigo. Bendita tú eres entre todas las mujeres y bendito es el fruto de tu vientre, Jesús.
3: Santa María, Madre de Dios, ruega por nosotros pecadores, ahora y en la hora de nuestra muerte. Amén.
2: Dios te salve María, llena eres de gracia, el Señor es contigo. Bendita tú eres entre todas las mujeres y bendito es el fruto de tu vientre, Jesús.
3: Santa María, Madre de Dios, ruega por nosotros pecadores, ahora y en la hora de nuestra muerte. Amén.
2: Dios te salve María, llena eres de gracia, el Señor es contigo. Bendita tú eres entre todas las mujeres y bendito es el fruto de tu vientre, Jesús.
3: Santa María, Madre de Dios, ruega por nosotros pecadores, ahora y en la hora de nuestra muerte. Amén.
2: Dios te salve María, llena eres de gracia, el Señor es contigo. Bendita tú eres entre todas las mujeres y bendito es el fruto de tu vientre, Jesús.
3: Santa María, Madre de Dios, ruega por nosotros pecadores, ahora y en la hora de nuestra muerte. Amén.
2: Dios te salve María, llena eres de gracia, el Señor es contigo. Bendita tú eres entre todas las mujeres y bendito es el fruto de tu vientre, Jesús.
3: Santa María, Madre de Dios, ruega por nosotros pecadores, ahora y en la hora de nuestra muerte. Amén.
2: Dios te salve María, llena eres de gracia, el Señor es contigo. Bendita tú eres entre todas las mujeres y bendito es el fruto de tu vientre, Jesús.
3: Santa María, Madre de Dios, ruega por nosotros pecadores, ahora y en la hora de nuestra muerte. Amén.
2: Dios te salve María, llena eres de gracia, el Señor es contigo. Bendita tú eres entre todas las mujeres y bendito es el fruto de tu vientre, Jesús.
3: Santa María, Madre de Dios, ruega por nosotros pecadores, ahora y en la hora de nuestra muerte. Amén.
2: Dios te salve María, llena eres de gracia, el Señor es contigo. Bendita tú eres entre todas las mujeres y bendito es el fruto de tu vientre, Jesús.
3: Santa María, Madre de Dios, ruega por nosotros pecadores, ahora y en la hora de nuestra muerte. Amén.
2: Dios te salve María, llena eres de gracia, el Señor es contigo. Bendita tú eres entre todas las mujeres y bendito es el fruto de tu vientre, Jesús.
3: Santa María, Madre de Dios, ruega por nosotros pecadores, ahora y en la hora de nuestra muerte. Amén.
2: Dios te salve María, llena eres de gracia, el Señor es contigo. Bendita tú eres entre todas las mujeres y bendito es el fruto de tu vientre, Jesús.
3: Santa María, Madre de Dios, ruega por nosotros pecadores, ahora y en la hora de nuestra muerte. Amén.
2: Gloria al Padre, al Hijo y al Espíritu Santo.
3: Como era en el principio, ahora y siempre, por los siglos de los siglos. Amén.
2: María, Madre, gracia, Madre, misericordia.
3: En la vida y en la muerte, ampáranos, dulce Madre.
2: Saludamos a la Virgen con una salve. Dios te salve, Reina y Madre de misericordia, vida y dulzura, esperanza nuestra. Dios te salve. A ti llamamos los desterrados hijos de Eva. A ti suspiramos, gimiendo, llorando en este valle de lágrimas. Ea, pues, Señora abogada nuestra, vuelve a nosotros tus ojos misericordiosos y después de este destierro muéstranos a Jesús, fruto bendito de tu vientre. Oh clemente, oh piadosa, oh dulce Virgen María, ruega por nosotros, Santa Madre de Dios, para que seamos dignos de alcanzar y gozar las promesas de nuestro Señor Jesucristo. Amén. Señor, ten piedad.
3: Señor, ten piedad.
2: Cristo, ten piedad.
3: Cristo, ten piedad.
2: Señor, ten piedad.
3: Señor, ten piedad.
2: Cristo, óyenos.
3: Cristo, óyenos.
2: Cristo, escúchanos.
3: Cristo, escúchanos.
2: Dios Padre Celestial,
3: ten piedad de nosotros.
2: Dios Hijo Redentor del mundo,
3: ten piedad de nosotros.
2: Dios Espíritu Santo,
3: ten piedad de nosotros.
2: Santa Madre de Dios,
3: ruega por nosotros.
2: Santa Virgen de las Vírgenes,
3: ruega por nosotros.
2: Madre de Cristo,
3: ruega por nosotros.
2: Madre de la Divina Gracia,
3: ruega por nosotros.
2: Madre Purísima,
3: ruega por nosotros.
2: Madre Castísima,
3: ruega por nosotros.
2: Madre Intacta,
3: ruega por nosotros.
2: Madre Incorrupta,
3: ruega por nosotros.
2: Madre Inmaculada,
3: ruega por nosotros.
2: Madre Amable,
3: ruega por nosotros.
2: Madre Admirable,
3: ruega por nosotros.
2: Madre del Buen Consejo,
3: ruega por nosotros.
2: Madre del Creador,
3: ruega por nosotros.
2: Madre del Salvador,
3: ruega por nosotros.
2: Virgen Prudentísima,
3: ruega por nosotros.
2: Virgen Digna de Veneración,
3: ruega por nosotros.
2: Virgen Digna de Alabanza,
3: ruega por nosotros.
2: Virgen Poderosa,
3: ruega por nosotros.
2: Virgen Clemente,
3: ruega por nosotros.
2: Virgen Fiel,
3: ruega por nosotros.
2: Espejo de justicia,
3: ruega por nosotros.
2: Trono de sabiduría,
3: ruega por nosotros.
2: Causa de nuestra alegría,
3: ruega por nosotros.
2: Vaso espiritual,
3: ruega por nosotros.
2: Vaso de honor,
3: ruega por nosotros.
2: Vaso insigne de devoción,
3: ruega por nosotros.
2: Rosa mística,
3: ruega por nosotros.
2: Torre de David,
3: ruega por nosotros.
2: Torre de marfil,
3: ruega por nosotros.
2: Casa de oro,
3: ruega por nosotros.
2: Arca de la alianza,
3: ruega por nosotros.
2: Puerta del cielo,
3: ruega por nosotros.
2: Estrella de la mañana,
3: ruega por nosotros.
2: Salud de los enfermos,
3: ruega por nosotros.
2: Refugio de los pecadores,
3: ruega por nosotros.
2: Consuelo de los afligidos,
3: ruega por nosotros.
2: Auxilio de los cristianos,
3: ruega por nosotros.
2: Reina de los ángeles,
3: ruega por nosotros.
2: Reina de los patriarcas,
3: ruega por nosotros.
2: Reina de los profetas,
3: ruega por nosotros.
2: Reina de los apóstoles,
3: ruega por nosotros.
2: Reina de los mártires,
3: ruega por nosotros.
2: Reina de los confesores,
3: ruega por nosotros.
2: Reina de las vírgenes,
3: ruega por nosotros.
2: Reina de todos los santos,
3: ruega por nosotros.
2: Reina concebida sin pecado original,
3: ruega por nosotros.
2: Reina elevada a los cielos,
3: ruega por nosotros.
2: Reina del Santo Rosario,
3: ruega por nosotros.
2: Reina de la familia,
3: ruega por nosotros.
2: Reina de la Iglesia,
3: ruega por nosotros.
2: Reina de la paz,
3: ruega por nosotros.
2: Cordero de Dios que quitas el pecado del mundo,
3: perdónanos, Señor.
2: Cordero de Dios que quitas el pecado del mundo,
3: escúchanos, Señor.
2: Cordero de Dios que quitas el pecado del mundo,
3: ten piedad y misericordia de nosotros, Señor.
2: Ruega por nosotros, Santa Madre de Dios,
3: para que seamos dignos de alcanzar y gozar las promesas de nuestro Señor Jesucristo.
2: Oración, te rogamos, Señor, infundas tu gracia en nuestras almas para que, habiendo conocido por el anuncio del ángel la encarnación de tu Hijo Jesucristo por su pasión y cruz, seamos llevados a la gloria de la resurrección. Por Jesucristo nuestro Señor.
3: Amén.
2: Ave María Purísima,
3: sin pecado concebida.
2: En el nombre del Padre, del Hijo y del Espíritu Santo. Amén. Amén.
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0: 5 de la mañana y 2 minutos.
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0: partidos por el territorio nacional y fuera de él también, mucha gente colaborando, oyentes participando. Nosotros antes le llamábamos reporteros populares, hace años. Bueno, así está el país. Si jugáramos bingo, tenemos un macheteado de la B a la U. Está lloviendo en el Baúl, todo el sur de Cojedes, hasta más allá de Canaima, por ahí está con lluvias, parte de la onda tropical número 38 que avanza todavía, algún coletazo sobre el territorio nacional. Ayer en la zona de la mesa de Guanipa llovió muy poco, pensamos que iba a llover más. Llovió hacia la zona norte de Anzoátegui, Barcelona, hasta Naco, estuvo lloviendo toda la tarde por allí. También a esta hora está lloviendo en todo el frente de Pedernales, en el delta de Amacuro, y avanza una pequeña vaguada en todo el Caribe a unos 80 kilómetros de Margarita hacia el norte. Avanza lentamente, que pudiera crear a media mañana algunas lloviznas hacia Pornamá para empatar toda la zona norte de la isla de Margarita. También está lloviendo al sur del lago de Maracaibo, está lloviendo hacia Caja Seca y casi hasta Santa Bárbara del Zulia. Llueve también en toda la frontera Venezuela-Colombia, hacia Alto Cuco, pero más hacia Colombia que Venezuela. Pudiera estar también lloviznas en esta mañana, y llueve hacia el sur de El Nula, Ciudad Sucre, por allí hay unas pequeñas nubecitas que deben estar generando algunas lloviznas esta mañana. La noticia más relevante, creo que la estaba diciendo Jesús, un sismo de 4.0 en la escala de Richter hace ratico, se sintió en La Guaira, un 4.0 con profundidad de 100 kilómetros. Es la noticia, bastante profundo. Generalmente han sido sismos muy superficiales, pero Funvisi nos informa que el sismo fue a una profundidad de 100 kilómetros, perdón, a los 10 kilómetros, estaba aquí un error, de 10 kilómetros, sí, sigue siendo la misma falla a nivel superficial, 100 kilómetros de profundidad al noreste de La Guaira, quizás a unos 10 kilómetros al noreste también de La Guaira. Muy, imagino que la gente, estábamos viendo los reportes en alguna de las aplicaciones que tienen participación, dice la gente que se despertó en La Guaira con alarma, también se sintió en varias zonas de la ciudad capital y algunas zonas de Guarenas y Guatire, por ahí también pudieron sentir. En el Atillo también se sintió el sismo. Otras informaciones para hoy, sigue INAMED ya con su reporte oficial en su página web iname.gov.be y en Instagram. Dice que la onda tropical número 38 se ubica al este centro de Venezuela, interactuando con la zona de convergencia intertropical, propiciando nubosidad eléctrica, nubosidad y zonas con actividad eléctrica. Bolívar, Amazonas, los llanos centrales, occidentales, los Andes y en partes del Zulia, con lluvias menores en Carabobo, Aragua, Yaracuy y también Miranda. Son el reporte de hace minutos, 16 minutos exactamente, el reporte del INAMED sobre la onda 38. Ellos la ubican casi sobre el oriente, pero está más hacia el centro, según lo que vamos viendo en el mapa en vivo y directo. También las alertas para hoy de la onda tropical 39, que ya viene, se estima su llegada a la Guayana Esequiba los días viernes 21 y sábado 22. Viene a 27 kilómetros por hora, quizás se pueda adelantar un poco antes porque puede avanzar más rápido a la medida que se acerque al continente. También la onda tropical 40 está cerca de África. Estiman que estará llegando a Venezuela el martes 26 y miércoles 27 de agosto estará ya sobre el territorio. O sea que la semana que viene también la inauguramos con lluvia desde el lunes, martes, miércoles y jueves. Son las indicaciones que hasta ahora nos presenta el INAMED. Todavía faltan otros reportes que no han publicado, pero así están las condiciones. Como ven, una gran aportación de agua de la vaguada número 38 sobre el Caribe y muchas descargas eléctricas en toda la plataforma continental venezolana, que se extiende prácticamente desde las Islas Menores y casi hasta Aruba, Curazao. Esa es un poco la incidencia. Nosotros regresamos a los estudios con Héctor Escandel y Jesús Villalobos. Adelante, compañeros.
1: Muchas gracias, Rafa. Muchísimas gracias. Ahí están los datos de esta jornada. Por cierto, la prensa hoy en sus distintas versiones titula también las advertencias que hace Rafael y la presencia de lluvias constantes en algunas regiones de nuestro país para los próximos días. Sin embargo, como les decimos siempre, esto es cambiante, así que por eso está Rafa haciendo este ejercicio cada mañana de mostrarnos los mapas y de interpretar la información oficial también que entregan las agencias a partir de la previsión, los modelos que hacen los satélites, y así usted puede saber en palabras llanas, en palabras claras, en frases cortas, si lloverá o no lloverá en su zona, si tiene que salir con el paraguas o si por el contrario tiene que salir con la sombrilla. Así que, y también nuestro país, que está variopinto en temas de clima, algunas notas hoy hablan también de la necesidad de la hidratación por el calor extremo. Pero bueno, de todo hay en Venezuela. Son las 5:35 minutos de esta mañana, Jesús. Seguimos con más noticias.
2: Así es, Héctor. Vamos a continuar con más información, más noticias que destaca la prensa a esta hora de la mañana en nuestro país. Y es que el Aragüeño publica que médicos advierten sobre peligro de deshidratación ante temperaturas extremas. En Aragua aumentó en más del 50% el número de consultas privadas con pacientes afectados o por deshidratación debido a las altas temperaturas registradas en las últimas semanas. La deshidratación por calor extremo y estrés térmico genera mareos, agotamiento físico extremo y neblina mental. Especialistas de la región advierten que las altas temperaturas sobrecargan el cuerpo, acelerando la pérdida de líquidos sin presentar otros síntomas médicos previos, tanto en adultos como en niños. La doctora Oxibel Ortega, médico dermatólogo, explicó que algunos detalles, hidratación hídrica, lociones corporales o molientes que te ayuden a restaurar y a mantener el manto lípido, también recomienda usar protector solar, reaplicarlo cada 2 horas en cara, el cuello y brazos en zonas fotoexpuestas. Asimismo, utilizar medios físicos como gorras, sombreros, lentes para evitar la exposición solar y que los rayos solares penetren en la piel. Así, y bueno, y que esto también cause la deshidratación severa. Además, se recomendó evitar aguas calientes en el cuerpo y usar limpiadores libres de jabón. Son otras de estas recomendaciones que da el especialista en medio de esta oleada de calor. El estado de Aragua atraviesa actualmente un periodo de calor extremo debido a una combinación de factores climáticos. Aunque hoy domingo, el paso de la onda tropical número 37 atenúa temporalmente el termómetro con lluvias por la tarde, la tendencia general es de temperaturas elevadas. Bueno, hablando de cómo está el clima en nuestro país, bueno, esta médico hace estas recomendaciones para que, bueno, podamos mitigar la fuerte ola de calor que está afectando nuestro país. El Aragüeño es quien publica esta información a esta hora.
1: Tenemos más noticias esta mañana, así que muy pendiente usted con el calor, con el sol. Atento a los temas de la hidratación, a tomar agüita, a mantenerse protegido también para evitar, porque si no es una cosa, es la otra. Últimas noticias, esta mañana actualiza la cifra, o mejor dicho, publica la actualización de las cifras de las afectaciones por los terremotos de hace casi 2 meses en nuestro país, que las autoridades ahora hacen de manera semanal, y es que la cifra de personas fallecidas ha aumentado en los últimos días. Ahora estamos hablando de 6.438 personas fallecidas por los terremotos en Venezuela. La cifra se actualizó esta semana a través del presidente del Estado Mayor para la creación de los campamentos transitorios y viviendas, Jorge Rodríguez, quien publicó el boletín informativo semanal tras el doblete sísmico del 24 de junio, precisando que ascendió, repito, a 6.438 la cifra de personas fallecidas. Además, se detalló que el total de personas rescatadas es de 6.462, mientras que 86.358 personas han sido atendidas en los hospitales venezolanos. Destaca que el gobierno ha entregado 335 viviendas a las familias afectadas por los terremotos. El parte oficial también indica que han evaluado 59.109 viviendas, de las cuales 34.680 se encuentran habitables. Asimismo, unas 13.733 de estas estructuras están restringidas y 10.696 son de alto riesgo. Por otra parte, refiere que se han recogido, un tema sensible en los últimos días, dice 528.222,30 toneladas de escombros, siendo un total del 25,15%. A casi dos meses, 25,15% de los escombros, estamos hablando que falta todavía mucho más de la mitad por recolectar. La nota la publica Últimas Noticias y su titular, repito, asciende a 6.438 la cifra de personas fallecidas tras los sismos del 24 de junio.
2: Cinco 5:40 minutos de la mañana. Efecto Cocuyo publica esta hora: presos políticos excarcelados confirman régimen de presentación. Un grupo de expresos políticos recientemente excarcelados tras las medidas anunciadas el pasado viernes acudió a la sede del Palacio de Justicia en Caracas este lunes 17 de agosto para conocer los detalles de su situación jurídica y las restricciones impuestas por los tribunales. Aunque se prometió la liberación de 130 personas, organizaciones defensoras de derechos humanos como Justicia, Encuentro y Perdón registran al menos 80 excarcelaciones concretadas hasta el domingo. Los presos políticos que acudieron a los tribunales confirmaron que no gozan de libertad plena, sino de regímenes de presentación y prohibiciones de salidas del país. Y Mirlendris Benítez fue una de las primeras en presentarse ante el tribunal para cumplir con la primera audiencia de presentación tras recibir una medida humanitaria. Benítez, quien estuvo detenida durante 8 años y salió del Instituto Nacional de Orientación Femenina en silla de ruedas, aún no ha podido acudir a una revisión médica especializada para evaluar sus condiciones físicas actuales. Tras la audiencia, la jueza dictaminó que podrá realizar sus presentaciones en el estado Lara, la entidad federal donde reside. Espero la libertad plena, como siempre lo he deseado, y siempre ha luchado mi hermana. Esto lo afirmó Benítez, quien manifestó desconocer el paradero actual de su abogado defensor. Carla Da Silva, otra de las ciudadanas que acudió a tribunales este lunes, explicó que su medida cautelar la obliga a presentarse una vez por semana. A diferencia de otros casos, Da Silva ya completó su chequeo de salud y se encuentra estable junto a su familia, procesando el cambio tras el encierro. Ha sido un proceso lento, pero debemos esperar y apenas me estoy adaptando y procesando todo. Esto lo señaló Da Silva, destacando que ya ha adaptado positivamente a la vida fuera de los calabozos a pesar de la continuidad de las restricciones judiciales. Los testimonios coinciden en el impacto psicológico y económico que conlleva las medidas alternativas a la privación de libertad, especialmente para los residentes del interior del país. Leomar Guerra, quien permaneció recluido 1 año y 10 días desde el 4 de agosto de 2025 hasta el 14 de agosto de 2026, denunció que las autoridades judiciales impidieron que el foro penal asumiera su defensa legal hace 2 semanas. Guerra mantiene una restricción de presentación cada 30 días y prohibición de salida del país. Realmente ha sido muy abrumador, porque todo es como un choque. Entré con un sistema económico y estoy saliendo con otro, reconoció Guerra, al explicar que no ha querido salir de su vivienda por el miedo que le genera el proceso posterior a la prisión. David Castillo, vinculado judicialmente al caso del magnicidio Controles de 2018 y excarcelado tras 2 años, 6 meses y 15 días en prisión, calificó como tedioso tener que viajar mensualmente desde Barquisimeto hasta Caracas por no tener libertad plena. Salimos sin nada, porque somos del interior del país. Tener que venir cada 30 días genera gastos, advirtió Castillo, quien urgió a los actores políticos que participan en mesa de negociación a agilizar los procesos, tanto de los presos políticos como de los presos comunes con penas cumplidas. Mervin Simón Velázquez, residente de la península de Araya, en el estado Sucre, enfrenta una situación similar. Vázquez pasó 1 año y 3 meses en la cárcel del Rodeo 1, acusado por supuesto delito de terrorismo en Plaza Venezuela. La orden judicial emitida este lunes le obliga a presentarse en Caracas cada 30 días, a pesar de la distancia geográfica con su hogar. Bueno, esta nota es mucho más amplia y, bueno, registra también varios casos y denuncias de estas personas que fueron excarceladas y que, bueno, tienen que presentarse en los tribunales hasta que, bueno, pueda ser otorgada la libertad plena para cada uno de ellos. Efecto Cocuyo es quien publica esta nota a esta hora de la mañana.
1: Bueno, vamos a ir hasta el estímulo esta mañana el estímulo titula Romina Rivera, muere la niña violinista que tocó en la canonización. Es un registro que hace hoy a modo de homenaje el estímulo. A sus 9 años era destacada integrante de la Sinfonía Nacional Infantil de Venezuela y de la Sinfónica Regional de Portuguesa. José Antonio Páez hizo un solo durante la canonización de José Gregorio Hernández y Carmen Rendiles en el Vaticano. La vimos en la cobertura que hicimos a través de Radio Fe y Alegría en este evento de la canonización de los primeros santos venezolanos. Romina Rivera, la niña violinista de 9 años que participó en el acto de canonización en el Vaticano de José Gregorio Hernández y Carmen Rendiles, murió el domingo 16 de agosto en Araure, en Portuguesa, donde vivía. Según su familia, sus amigos, los allegados a su familia, la pequeña Romina Rivera sufría fibrosis y se complicó en los últimos días. Su fallecimiento causó una consternación tanto en la comunidad de los músicos venezolanos como en la ciudad de Araure. Sus profesores y amigos comentaron que era una niña amable con una linda sonrisa. Romina Valeria Rivera Cruz empezó a estudiar violín a los 4 años en el núcleo de Acarigua, Araure, de la Sinfónica. Era considerada una de las mayores promesas musicales del país, perteneciente a la Sinfónica Nacional Infantil de Venezuela y a la Sinfónica Regional de Portuguesa José Antonio Páez. La escuela parroquial Nuestra Señora del Pilar, donde estudiaba Romina, publicó un emotivo post en el que al final le dedicaban estas palabras: descansa en paz, dulce Romina, tu luz y recuerdo permanecerá siempre en las aulas y en el corazón de quienes te conocimos. Ese post se publicó en la cuenta de Instagram, que también enlaza el portal de El Estímulo, justamente con un video de la pequeña Romina, a quien 9 años le bastaron para marcar una huella importante en la música de Venezuela al convertirse en una de las participantes del sistema de orquestas que hace un solo en el Vaticano, en la Santa Sede, a propósito de la canonización de los primeros santos venezolanos. Esto ocurrió, como sabrán ustedes y recordarán ustedes, el año pasado, a eso del mes de octubre, a mediados del mes de octubre, en la Ciudad del Vaticano. Allí se dio la canonización de José Gregorio Hernández y de la hermana Carmen Rendiles, y esta pequeña de 9 años fue noticia en esos días, sorprendió al mundo cuando en medio de la entrega que hacía la orquesta, ella quedó literalmente sola en el escenario para tocar una emotiva melodía. 9 años, repito, y queremos destacarlo, también estas cosas son importantes de poner en la mesa en cualquier momento, también para reconocer el talento y reconocer las buenas participaciones de los venezolanos. A veces los niños pasan desapercibidos, muchas veces no están en los titulares, pero hoy se destaca justamente la actuación de Romina Rivera y recordar a esta niña que marcó un momento importante en la historia de Venezuela y que, repito, 9 años le bastaron para dejar una huella importante en la historia musical de nuestro país, a convertirse en la primera pequeña en hacer un solo en el Vaticano el día de la canonización de los primeros santos venezolanos. 5:47 de esta madrugada.
2: Seguimos con más información. El Pitazo publica a esta hora: Aeropuerto de Maiquetía prepara simulacros de prueba en terminal provisional. El Aeropuerto Internacional Simón Bolívar de Maiquetía realizará durante esta semana simulacros de prueba en las terminales provisionales que construyen para reactivar las operaciones comerciales. Según confirmaron al Pitazo diversas fuentes del Instituto Aeropuerto Internacional de Maiquetía, IAIM, y de algunas aerolíneas que operan desde estas instalaciones. Las primeras operaciones nacionales e internacionales están previstas para el próximo lunes 24 de agosto, cuando se cumplirán 2 meses del doble terremoto que obligó al cierre del principal aeropuerto de Venezuela. La realización de diversos simulacros durante esta semana permitirá a las autoridades aeroportuarias y a las aerolíneas evaluar los procedimientos antes de recibir nuevamente a los pasajeros y ajustar los tiempos de atención, embarque, manejo de equipaje y circulación dentro de las instalaciones provisionales. Para esta semana se han convocado a las aerolíneas que estarán operando para realizar simulacros y poder afinar detalles, manejar bien los tiempos, saber cómo se comportan los servicios de aire acondicionado, baños y las áreas de espera, así como los tiempos en cuanto a llevar el equipaje a la pista. Serán pruebas con todo lo concerniente a la operación aeronáutica para poderlas hacer de la mejor manera y de la mejor forma posible y que la operatividad de las terminales provisionales sea óptima, tanto para las aerolíneas como para los pasajeros que se trasladen nuevamente desde Maiquetía. Esto lo explicó una fuente vinculada con la Dirección de Operaciones de Maiquetía, que solicitó mantener su identidad en reserva. Este lunes, la cuenta @DigiPisoAviación difundió imágenes de las áreas internas de las terminales provisionales, donde se observa el avance de los trabajos de instalación, incluyendo la colocación de mostradores, equipos y sistemas destinados a las áreas de chequeo y espera. De acuerdo con información compartida por el Instituto Aeropuerto Internacional de Maiquetía, a través de sus redes sociales y posteriormente confirmada por el Pitazo con otras fuentes, el complejo provisional estará conformado por 3 grandes estructuras. Una de ellas estará destinada a la salida nacional y contará con 3 puertas de embarque, con capacidad para atender a hasta 480 pasajeros. La segunda estructura funcionará como terminal de salidas internacionales, dispondrá de 4 puertas de embarque y tendrá capacidad para atender hasta 780 pasajeros. En conjunto, las áreas destinadas a las salidas nacionales e internacionales podrán atender hasta 1.260 pasajeros de manera simultánea. La tercera estructura estará destinada a las llegadas nacionales e internacionales y contará con espacios para el retiro de equipaje, además de un área para la espera de pasajeros. Aunque fuentes del Instituto Aeronáutico del aeropuerto todavía no han confirmado oficialmente cuáles serán todas las aerolíneas que retomarán sus operaciones desde Maiquetía, algunas compañías ya han definido parte de su esquema de operaciones durante esta etapa inicial. En el caso de Laser Airline, algunas operaciones continuarán realizándose desde el Aeropuerto Internacional de Barcelona, mientras que vuelos con destino a Madrid y Miami podrán volver a despegar desde Maiquetía. Asimismo, se prevé que aerolíneas como Turkish Airlines, Iberia y Air Europa, cuyas operaciones no fueron trasladadas al Aeropuerto Internacional Arturo Michelena de Valencia tras la suspensión de Maiquetía, comiencen nuevamente a operar desde el principal aeropuerto aéreo del país. Asimismo, se pudo confirmar que las operaciones aéreas hacia y desde Los Roques regresarán a Maiquetía. Bueno, esta información pueden leerla en el portal web de El Pitazo a esta hora de la mañana. Y bueno, esperemos que esta pueda darse pronto, esta reapertura de manera provisional, pues, del Aeropuerto Internacional de Maiquetía, porque bueno, vemos que este es el principal aeropuerto del país y bueno, es algo que se necesita también de forma urgente, pero del mismo modo que inicien esos trabajos de recuperación de ese aeropuerto, porque es muy necesario. 5:52.
1: A esta hora de la madrugada, rápidamente, Runes dice, ¿qué es el EPP y por qué Venezuela debe someterse de nuevo al examen de la Organización de Naciones Unidas? Organizaciones civiles expusieron las evidencias sobre el aumento de hostilidades contra la prensa en el país. El examen periódico universal es un mecanismo fundamental dentro de la estructura del Consejo de Derechos Humanos de Naciones Unidas. Está diseñado con el propósito de evaluar la situación de los derechos humanos en cada uno de los estados miembros de la ONU, garantizando una evaluación constante entre naciones. Este proceso se lleva a cabo cada 4 años y busca que países rindan cuentas ante la comunidad internacional sobre sus avances. A diferencia de lo que ocurre en otros comités, el examen periódico universal abarca todas las obligaciones en derechos humanos de un país, donde durante cada evaluación las naciones reciben recomendaciones por otros estados, los cuales pueden ser aceptadas, implementadas o tomadas en cuenta. Así que en este contexto, Venezuela fue evaluada en ediciones anteriores. El tercer ciclo celebrado en el año 2022 en el estado venezolano recibió un total de 328 recomendaciones internacionales, de las cuales las autoridades del país solo aceptaron 221, incluyendo fortalecer las garantías para la libertad de expresión. Esta nota la vamos a retomar mucho más adelante porque tiene los indicadores que se van a evaluar sobre Venezuela, y seguramente que en las próximas semanas y los próximos meses será noticia el nuevo examen periódico universal al que debe someterse Venezuela en los próximos días, y del que recibirá no solo recomendaciones de otros estados, sino también recordatorios por las recomendaciones que ya se le hicieron en el año 2022. 5:54 minutos.
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1: El amor no pide permiso.
2: En el nombre del Padre, y del Hijo, y del Espíritu Santo. Amén. Te pido, Señor, que todas mis intenciones, acciones y modo de hacer las cosas se orienten a ti. Jesús dice a sus discípulos que es difícil que un rico entre en el reino de Dios. Pedro responde: nosotros lo dejamos todo y te seguimos. ¿Qué nos toca? Jesús dice: 100 veces lo dejado y la vida eterna. Reflexiono. Lo entregado a Jesús es lo que verdaderamente se posee ya y en la vida eterna. Esa apuesta mística, contraria a la sensibilidad. Por eso muchos primeros serán últimos y muchos últimos primeros. Me pregunto, contemplo a Jesús puesto en cruz y le pregunto, ¿qué quiere que haga por él? ¿Atiendo el llamado que Jesús me hace a seguirle radicalmente? Jesús te dice, sígueme y no tengas miedo, porque yo estoy contigo. En el nombre del Padre, y del Hijo, y del Espíritu Santo. Amén.
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2: Saludos amigos y amigas de Radio Fe y Alegría, muy buenos días tengan todas y todos ustedes. Son las 6:01. Iniciamos nuestra segunda hora de Primera Mano a través de la Red Nacional de Radio Fe y Alegría, a través de Fe y Alegría Media en YouTube y también a través de nuestro streaming en nuestra aplicación Radio Fe y Alegría y en la www.radiofeyalegrianoticias.com. Muchísimas gracias a todos ustedes por seguir, por estar en sintonía con nosotros desde las 5:00 a.m. Los estamos acompañando Héctor Escandel y mi persona Jesús Villalobos junto a todo el equipo de Radio Fe y Alegría en toda Venezuela. Seguimos acá con ustedes para informarles de todo lo que pasa en nuestro país y en el mundo. Vamos con mensaje de texto que nos escribe la audiencia a esta hora de la mañana, Héctor. Por acá nos dice...
3: Así es. Mensajes que nos van llegando al 0412-691-2454 y también al 0412-785-5748. También mensajes, Jesús, que van llegando esta mañana en nuestro canal en YouTube, en Fe y Alegría Media. Vamos a comenzar por allí. Dicen, buenos días, temblor en Venezuela, en La Guaira, ya lo informaba Jesús más temprano, 4.0 a las 3:07 de la madrugada. Sismo en Venezuela, se sintió fuerte en Caracas, dice José Luis Pantoja Banderas. Y también nos escribe temblor en España. Y precisamente nuevo sismo en la localidad de Granada, al sur del país, al sur de España, después del que se registró el otro día. Este, según la actualización de las autoridades españolas, voy a confirmar aquí si ha habido una nueva actualización, es, dice el diario El País, un nuevo terremoto de magnitud 4.7 sacude a Granada. Bueno, referencia a los mensajes que nos envían en nuestro canal en YouTube, en Fe y Alegría Media. Usted también puede mandar mensajes, es completamente gratis.
2: 6:03, nos dicen por acá, bendito martes, el llamado es a la doctora Dinora Figuera, es necesario y urgente el cambio del Tribunal Supremo de Justicia, de los jueces y fiscales que ejercen el derecho penal a nivel nacional, más la derogación de la ley del odio y Bolívar, que tienen privados de libertad a presos políticos y no políticos por estas leyes abusadoras. Envía Omar Espitia a esta hora.
3: Bueno, también se reporta esta mañana, se reporta Ramón Gómez Gil desde Cumaná, este 18 de agosto de 2026, con su décima del día, dice, feliz y bendecido día. La décima de hoy, dice Ramón Gómez Gil, la vida sí ha cambiado, cada cabeza es un mundo. Y digo, meditabundo, la relación ha mutado y el mundo incomunicado. Hay que buscar una ayuda, la situación es aguda, las redes incomunican, por nada se mortifican, la gente ya no saluda. Es la décima de este día martes que nos comparte Ramón Gómez Gil este 18 de agosto.
2: También nos escribe a esta hora de la mañana, como siempre, José Arias, recordando las efemérides, donde dice que un 18 de agosto... En 1944, en Maracaibo, nace el cantante Willy Colón, cumple 82 años. También un 18 de agosto del 2025, el año pasado, Félix Hernández, Maglio Ordóñez y Alex Ramírez son exaltados al Salón de la Fama del Béisbol Venezolano, hace un año. Y también cada 18 de agosto es Día Mundial de la Prevención de Incendios Forestales. Escribe José Arias, como siempre, recordando las efemérides del día.
3: Se reporta Juanchón también esta mañana desde Argentina. Juanchón mandando su acostumbrada captura de pantalla. Hoy nublado en Buenos Aires, 11 grados la temperatura a las 6:20 hora de Argentina cuando mandó este mensaje, y la baja, la sensación es de 12 y la más baja será de 6 grados de temperatura hoy en la ciudad de La Furia, al sur del continente, dice Juanchón desde Argentina, es quien envía este mensaje. Full sintonía, como cada mañana, Juanchón. Agradecemos a toda la gente que nos acompaña fuera de nuestro país.
2: Más mensajes por acá nos dicen: buenos días a todos. El circo politiquero venezolano se reduce a la mesa de las tareas dirigidas y a cuatro alucinados influencers que pugnan por hacer el video más amarillista y donde el denominador común es la escasez de ideas y análisis político serio. Se debaten entre una tragicomedia y una ópera bufa. Somos una sociedad anómala, escribe desde Ciudad Bolívar Tayupe Magdaleno. Y también escribe: buenos días a todos. ¿Quién paga la nómina del Estado? Rubio o el Gobierno Nacional. Aumentan los servicios públicos todos los meses. ¿Cómo se supone que el pueblo los pague? ¿Quién conoce a lo de la mesa de las tareas dirigidas? Escribe desde también desde allá, desde la Sabanita, Tayupe Magdaleno, a esta hora.
3: Ya tiene 2 días, Tayupe. Está

0: mejor le parezca, puede opinar, y eso es lo bueno de espacios donde podamos tener la posibilidad de poder expresar nuestras ideas, siempre y cuando con respeto hacia las demás personas, hacia quienes nos están escuchando, a quienes nos están viendo, y por supuesto hacia los actores a los que nos estamos refiriendo, porque aunque estén en política, eso no les quita la cualidad de personas en lo absoluto, y merecen todo el respeto, y no por eso se dejan de decir las cosas por la calle del medio. Así las cosas el día de hoy. Ya son las 6:08, Jesús, más mensajes.
1: Buen día, valor del dólar y el euro. Banco Central hoy, 773.31 el dólar y 896.02 el euro, respectivamente, escribe Ernesto Castellano. Ya casi llegando a los 900 bolívares ese euro.
0: Bueno, también se reporta esta mañana, a ver, Jonas Parra, desde el municipio Machiques de Perijá, en la parroquia Bartolomé de las Casas, en Las Piedras, activado, como dice Jonás, con el mejor programa de la bolita del mundo, de primera mano, en compañía de su esposa Albe Martínez. Nos escuchan cada mañana a través de TuneIn Radio.
1: Otro mensaje que nos llega por acá, nos dice: feliz día, Héctor y Jesús, paz y prosperidad para todos los de primera mano. ¿Hasta cuándo tanto silencio de la gobernadora con el Turimiquire? Escribe el Maracucho de Cumaná.
0: Bueno, está difícil la situación con el agua en el oriente. Y por cierto, hay una nota que la vamos a revisar más adelante, pero hay una nota del Sol de Margarita que, si entendí bien, están creando un embalse, entiendo, hay un experimento en un embalse para acumular agua en algún lugar y poder mitigar un poco la afectación, al menos a la isla de Margarita, porque nos acordamos siempre del estado Sucre, pero la isla de Margarita, que también depende del agua dulce que se pueda mandar desde el territorio, en gran medida está sufriendo, está padeciendo. Por acá dicen: así buenos días, que la bendición de Dios me los acompañe siempre, para felicitar a Pedro Mesa, está de regreso a Venezuela, excelente pitcher, lo felicita su novia Roraima Fernández y Oromaica Fernández y familia, la señora Rosalba desde Los Aticos, en el 23 de enero, siempre en sintonía, contentos porque tienen de vuelta a un miembro de la familia en el país. Bueno, qué felicidad, ¿no? Cuando la familia se pueda reunir. Son mensajes que nos han ido llegando esta mañana al 0412-691-2454 y también al 0412-785-5748, más 58 es el código de nuestro país. Estamos atentos para recibir sus mensajes. También lo puede hacer de manera gratuita en nuestro canal en YouTube, en Fe y Alegría Media. Allí además les pedimos que se suscriban al canal, que puedan darle me gusta, que compartan el enlace, sobre todo con sus amigos, con la familia que está pendiente de lo que ocurre en Venezuela. De esa manera, que es completamente gratis, repito, nos ayuda muchísimo a llegar a otras audiencias en el mundo, poder llegarle cada vez a más venezolanos y más personas interesadas en lo que ocurre en nuestro país. Ya son las 6:10.
1: Así es, Héctor, 6:10. A esta hora vamos con nuestro compañero Juan Nucete, que ya está listo para darnos toda la información de todo lo que pasa en el mundo del deporte. Adelante, Juan, buenos días.
2: Buen día, Jesús, buen día, Héctor, y buen día a todos los que nos escuchan. A esta hora de la mañana iniciamos con el recorrido deportivo de este martes, con una semana que ya empieza a dejar a sus destacados en las grandes ligas. Entre ellos, Mike García, que aportó en su regreso con Kansas City. Mike estuvo de vuelta en la alineación de los Reales con un luego de rehabilitarse, un proceso de lesión, estuvo en la lista de lesionados y ahora vio acción en el triunfo 9-5 frente a los Atléticos de Oakland. García se mostró oportuno al ligar de 5-2 con una carrera impulsada y una anotada. Su aporte sirvió para respaldar el ataque de Kansas City. También Wilson Contreras pudo aportar con Boston, sacó otro jonrón para llegar a 25 y fijar una marca personal. En la victoria de los Medias Rojas de Boston, 11-1 sobre los Cascabeles de Arizona. Con este severo estacazo, así lo describe el líder en deportes, ahora llega a 25 y supera a los 24 que conectó él en 2019.

0: Ahora fijó esta marca personal con el jorrón en el quinto episodio, sin gente en base ni outs en la pizarra. Alineando como inicialista y cuarto bate, el de Puerto Cabello terminó la jornada de 4-2, registró un cuadrangular, un doblete, dos carreras anotadas, una empujada, un boleto negociado durante sus apariciones al bate. Así es, estos son los más destacados en la MLB por la jornada de el día de ayer. También en fútbol tuvimos destacados. Héctor, adivina quién anotó doblete ayer. A ver si el jugador favorito de Héctor es Candel. Salomón Rondón ayer anotó doblete con Rayados de Monterrey el día de ayer. Con Pachuca. Fue el doblete de Salomón Rondón. Jugó 83 minutos, logró marcar dos goles, pero Pachuca perdió ante Puebla en la Liga MX. Ahora el delantero venezolano comenzó de gran manera y acumula 5 goles solamente en 4 partidos. Es el máximo goleador de la Liga Mexicana. Así que lo vuelvo a decir, a pesar de su edad, hay que seguirlo teniendo en cuenta por ahora, por lo menos al inicio de un proceso vinotinto de Osvaldo Vizcarrondo, al menos para que sea un proceso de transición. Un jugador que anota, que sigue anotando goles, es bueno tenerlo, y con tanta experiencia es bueno tenerlo por allí. En cuanto a Liga Fútbol, ayer se oficializó el traspaso de Fioravanti al Anzoátegui. Leandro Fioravanti, jugador argentino que hacía vida en el Deportivo Táchira, salió el pasado mes por unos problemas un poco polémicos con el Deportivo Táchira. Anunciaba que su contrato había sido rescindido, un par de comunicados de lado y lado. Al parecer el tema se iba a asuntos legales entre el equipo y el jugador. Ahora se confirma que Fioravanti sigue en el fútbol, ahora estará con el Anzoátegui FC. Por cierto, esta semana se reanuda la Copa Venezuela. Esta Copa Venezuela, que a un principio se había jugado la primera jornada antes de los sismos del 24 de junio, luego de los sismos quedó todo en pausa. Parecía que no había seguridad de si se iba a jugar esta jornada de Copa Venezuela, pero luego la jornada 1 vuelve, tenemos jornada 2 a partir de este 18, Yaracuyanos versus Caracas FC a las 4, también juega Trujillanos versus Ureña a las 4. Ya el día de mañana se irá esta jornada de Copa Venezuela con Atlético Barinas versus Zamora, El Vigía versus Real Frontera, Bolívar versus Dynamo Puerto FC, Aragua FC versus Marquisimeto, Monagas versus Mineros de Guayana, Deportivo Lara versus Rayo Zuliano y Ávila versus Deportivo Miranda. La Copa Venezuela, recordemos, es el torneo paralelo a la Liga Fútbol, la primera división, pero en esta Copa Venezuela también participan equipos de la segunda división desde las primeras rondas. Juegan unas fases de grupos para luego avanzar en fases de eliminatoria. Así cerramos el día de hoy con la información deportiva. Seguiremos atentos de lo que pase y del rendimiento de nuestros deportistas, tanto dentro como fuera de nuestro país, desde las gradas.
1: Muchas gracias, Juan, por la información deportiva. Ya son las 6:16 de esta mañana. Recordándoles que estamos transmitiendo a través de las radios de Fe y Alegría en todo el país, también a través de los servicios de streaming que se distribuyen a través de la www.radiofealegrianoticias.com, y por supuesto transmitimos esta mañana a través de nuestro canal en YouTube, Fe y Alegría Media. Es momento de revisar de nuevo las condiciones del clima con nuestro compañero Rafael Eduardo González. Rafa, adelante.
2: Muchísimas gracias, Héctor. Saludo también a toda a la audiencia de esta hora de la mañana. El saludo también para Jesús Villalobos en los estudios. Vamos a ver el radar meteorológico que tiene Barbados en las Islas del Caribe, un poco para ver cómo se está comportando la onda tropical 38. Ahí se ve el grueso de la onda de la tormenta. Va pasando fuerte, ya pasó prácticamente todas las islas menores y avanza sobre la plataforma continental de Venezuela. Ha generado lluvias, o está generando todavía lluvias hacia el cono de Delta Macuro y también el estado Sucre hacia el sur, entre Pernales, la zona de Casanay, Huiria, Yaguaraparo, por ahí está con lluvias el lago de Guanoco, así que pendientes, en la mañana podemos tener un poco más de actividad en esta zona. A esta hora sí se ve la onda tropical, un coletazo que se desplaza sobre Venezuela en todo el centro. Jugando bingo, tendríamos un macheteado desde la B hasta la O, y el centro estaría en el baúl, toda la parte oriental de Portuguesa está con lluvias, la vía también entre Calabozo y San Fernando, ya pasó un poco la tormenta fuerte, pero igualmente está muy nublado toda esta zona con lloviznas hasta San Juan de Payara. Ahí está la lluvia también, los Pijiguaos, esta zona, la vía de Puerto de Ayacucho a Ciudad Bolívar por el norte de Bolívar, está con lluvias, Caicara del Orinoco, y también casi se mueve hasta el sur de la Paragua. Otro análisis que tiene el INAME para esta hora de la mañana, estamos esperando el reporte oficial, todavía no se ha publicado. Ellos tienen hasta ahora solamente reportes parciales. Se observan dos frentes estacionarios, uno en el Atlántico Norte, vamos a ver el satélite un poco más amplio de cómo se está viendo la situación, y existen también dos áreas de alta presión, una ubicada al sureste de Estados Unidos y otra que está más al sur, hacia el Caribe. Estas dos grandes presiones, que es la onda tropical 38, esta que está por acá, están generando actividad, movimiento fuerte de las grandes masas de flujos de viento y también de nubes, y generan ondas tropicales como la 37 que está al noreste de Panamá, y la 38 que se desplaza al este de Venezuela. La onda tropical 39 se mueve sobre el Atlántico Central, aquí la vemos, viene allí, viene para el martes, miércoles para Venezuela, y la número 40 que viene bastante lenta, acaba de salir de África, también estima pudiera estar llegando miércoles, jueves o viernes de la semana que viene, dependiendo si sigue lenta a 17 kilómetros por hora, sería entre viernes y sábado. Todo dependerá de cómo estos vientos que viajan desde el sur del continente, del sur del planeta, que se están moviendo desde el sur y hacia el norte, puedan arrastrarla ya cuando esté en la zona central del Atlántico. También hay una vaguada monzónica acá cerca que sigue funcionando sobre Colombia, y esta genera lluvias también hacia el sur de Venezuela, en los estados de Táchira, el Alto Apure y frontera Venezuela-Colombia por el estado Zulia. Otro detalle del clima para hoy, las temperaturas, veíamos que mejoró un poquito las condiciones de las temperaturas, todavía Caracas estaba a 19 grados, ayer hasta ahora ya Caracas estaba a 22, hoy está a 19. El promedio de temperatura en toda la zona central de Venezuela, desde Tucupita y hasta Guanare, toda la parte de los llanos, altos y bajos, estamos entre 25, 24 y 23 grados hacia la frontera de el sistema montañoso andino, 23 grados, 24, 25, también los llanos de Apure, Guárico y Cojedes permanecen en esta temperatura. Maracaibo, 28 grados, vaya Maracaibo refrescando, tomando su temperatura que habitualmente a esta hora pudiera estar en 26 grados, pero sigue igualmente 2 grados por encima. Igualmente sigue la alerta de temperaturas altas para la cuenca del lago y el norte del estado Falcón. Con esta información, igualmente recordamos que hace a las 3 de la mañana tuvimos un sismo de 4.0, no se ha registrado nuevo sismo en la zona de Maiquetía, pero fue un sismo que se sintió en toda La Guaira y parte también de la zona este de Caracas, y entre Guarena, Guatire, se sintió levemente el sismo de 4.0, ahí aparece ya en el mapa por Fumbisis a las 3 de la mañana. Regresamos a los estudios con Héctor Escandel.
1: Muchas gracias, Rafa, muchísimas gracias. Por cierto, con lo del sismo, la presidenta encargada de Elsa Rodríguez escribió en su cuenta de la red X justamente lo que ocurrió con este nuevo sismo de 4, dice la presidenta encargada en su cuenta de X. Hace minutos se registró un sismo sentido con epicentro en La Guaira y una magnitud superior a 4. Nuestro sistema de protección civil está activado y realizando el monitoreo y el seguimiento correspondiente. Igual nosotros vamos a estar muy pendientes por si se generó alguna afectación en esta zona que de por sí ya está bastante afectada por los sismos, los terremotos del 24 de junio. Son las 6:22 de esta mañana, y vamos a presentarles una entrevista, un diálogo que sostuvimos con la internacionalista, la doctora en ciencias políticas, profesora titular, jubilada de la Universidad Central de Venezuela, Elsa Cardoso. Con ella hablamos del diálogo, hablamos de la posibilidad de la resolución de conflictos mediante los mecanismos de diálogo, de conversación, de la diplomacia. Con la profesora Elsa Cardoso paseamos por algunos eventos de la historia de nuestro mundo que ameritan una revisión específica para poner en valor el diálogo y la palabra en la resolución de conflictos políticos, religiosos, bélicos. Por supuesto que hicimos una parada en lo que ocurre en nuestro país, en Venezuela. Y en este diálogo queremos rescatar algunas precisiones que hizo la profesora Elsa Cardoso sobre los mecanismos de conversación y de intermediación que en algún momento algunos países necesitan para poder avanzar en puntos comunes en la búsqueda de resolución de conflictos o de transicionar hacia nuevos momentos políticos en sus dinámicas locales. Vamos a presentar la entrevista. Adelante. Queremos agradecer a esta hora a la profesora Elsa Cardoso. La profesora Elsa Cardoso es internacionalista de la Universidad Central de Venezuela, es doctora en ciencias políticas, profesora titular de la UCB, y hoy nos atiende los micrófonos y las cámaras de Radio Fe y Alegría. Profesora, ¿cómo está? Buen día.
3: Buen día para ustedes. Gracias, gracias por invitarme.
1: Quisiéramos hoy, profesora, hablar un poco del diálogo como una forma de resolución de conflictos, ¿no? Como un mecanismo de la política. Y quisiera en primera instancia preguntarle por eso, ¿no? ¿Qué significa el diálogo en el mundo de la política en cualquier contexto del que pudiésemos hablar?
3: Bueno, el diálogo siempre es bienvenido, incluso sin adjetivaciones. Básicamente que haya contacto entre las partes de un conflicto, de una situación tensa, es siempre una buena noticia, pero es mucho mejor noticia cuando se trata de un diálogo bien estructurado, un diálogo al que asisten las partes con intención, con interés o con necesidad de llegar a algún acuerdo para bajar la tensión, para resolver una situación particular, o en casos bastante más complejos para finalizar una guerra o para hacer una transición política, que son casos bastante más complejos que los que se refieren a una situación específica de una negociación sindical o de una negociación incluso territorial. Mucho más complejo es el tema geopolítico y el tema político nacional, ¿no?
4: Profesora, ¿qué metodología se utiliza en este caso, bueno, para poder iniciar estos procesos de diálogo y que, bueno, las partes puedan sentarse, bueno, en una mesa e iniciar estas negociaciones y hablar, pues?
3: Sí, bueno, si estamos hablando de las más complejas y de una vez entramos a hablar del tema de las transiciones políticas, que es particularmente complejo, no hay receta. Los autores que mejor han trabajado estos temas, entre ellos Sergio Vitar y Abraham Lowenthal, en un trabajo muy bueno que hicieron de entrevistas a 9 líderes que guiaron las negociaciones de transición en países como Sudáfrica, Chile, Argentina, de hecho hasta en Venezuela. El punto es que no hay receta. Cada negociación es un mundo. Ahora, sí hay unos elementos, unas condiciones que facilitan, que hacen menos complicado y que hacen más probable que se llegue a algún acuerdo, y no solo que se llegue al acuerdo, sino que se cumpla el acuerdo, que se cumpla lo acordado. En el caso de las transiciones políticas es un tema, es fundamental, porque de nada vale la mejor negociación, el mejor acuerdo, y después uno de los dos no cumple o alguien se retira al final de la mesa y no lo suscribe, en fin. Esa es la situación, ¿no?, de estos acuerdos, que no hay una receta, pero sí hay unos elementos sobre los que se debe, se puede y se debe reflexionar cuando se va a abordar una negociación tan de tanta trascendencia, digamos, ¿no?
1: En el último siglo, tal vez hemos visto las experiencias como más importantes de resolución de conflictos, de crisis, sí, muy graves. Hemos visto las mesas de negociación para terminar con la Segunda Guerra Mundial, aunque a veces en las películas aparecen solo bombardeos, pero siempre hay alguien hablando, sí, en cualquier lugar. Y eso no precisamente está en la radio, no está en la televisión, no está en el internet. Yo quería preguntarle por eso, porque hay mucha gente que dice, si yo no los veo, yo no creo. ¿Cuáles son las mejores negociaciones? ¿Las que se hacen a puertas abiertas en televisión o las que se hacen a puerta cerrada, con algunos elementos de confidencialidad? ¿Qué es lo mejor o qué ha sido lo mejor en el mundo hasta ahora?
3: Sí, hablando de los elementos sobre los que conviene reflexionar a partir de experiencias ajenas, sin duda ese es un tema. Una negociación no se puede negociar en una pecera donde hay permanentemente público, porque entonces lo que es una negociación se convierte en un debate público en el que cada cual está, no está comunicando al otro, sino que está comunicándole a su público, está defendiendo sus posiciones, y eso lo hace totalmente disfuncional para el propósito de una negociación. Por otra parte, está también el tema de los públicos, de los representados por cada cual. En las negociaciones se discuten temas tan delicados, pensemos en situaciones de guerra, como cuáles son las facilidades que se le va a dar al derrotado, ¿verdad? Las condiciones favorables que se le van a dar al que está siendo derrotado, pero no totalmente, para que no reaparezca la guerra, que cumpla unas ciertas condiciones. Y la historia está llena de casos. Bueno, hay casos exitosos como los hay no exitosos, como es el caso, por ejemplo, de Siria, donde se había llegado casi a acuerdos y entonces el régimen de Al-Assad no cumplía lo que se acordaba. De modo que la confidencialidad es un recurso muy importante. Ya no solo por el público en general y el debate que se hace sobre las posiciones, sino también por las cosas que se conversan y se ofrecen, ¿no? Y que no necesariamente van al baile al final, van al acuerdo al final, pero son parte del movimiento, de la danza de propuestas y contrapropuestas, ¿no?
4: Profesora, en referencia a eso, bueno, ¿cómo se diseñaría un esquema de incentivo y, bueno, sanciones secuenciales que obliguen a ambas partes al cumplimiento de los acuerdos?
3: Ustedes están haciendo muy buenas preguntas, ¿no? Una conversación bien preparada. Menos mal que yo me puse a leer y refrescar ideas. En fin, sí, ese tema de los incentivos es tremendamente importante. Y los incentivos, a ver, los pueden ofrecer las partes. Comencemos por el principio. Yo les decía que uno de los elementos clave es que las partes se quieran sentar a negociar. Y pueden querer sentarse porque no tienen otra opción o porque les parece esa mejor que las otras que tienen entre manos. Ese es un primer punto, ¿no? Pero a veces el ingreso a la negociación es forzado por incentivos que pueden ser positivos o negativos, presiones para que usted se siente a negociar, porque si no va a empeorar su situación presente, o pueden ser incentivos positivos de beneficios que va a obtener si se sienta a negociar y llegamos a algunos acuerdos. Y en general, pues por supuesto, eso se lo pueden ofrecer las partes entre sí. Pensemos en un caso ya no solo de guerra, la transición española, cómo se llegó a una transición que siempre se utiliza como modelo, a pesar de que, bueno, en realidad sus condiciones fueron bien particulares, ¿no? Pero no deja de ser interesante y no deja de ser admirable cómo llegaron a ponerse de acuerdo y a crear entre sí las partes, el régimen saliente español y los partidos españoles que aspiraban a una transición mucho más rápida, lograron ponerse de acuerdo en un sistema que les daba seguridades mutuas e hicieron la transición, por cierto, a partir de instituciones franquistas como las propias cortes, ¿no? Y lograron que las cortes aprobaran la ley de reforma que permitió una nueva elección de otra corte, una cosa tremendamente interesante. pero también esos incentivos no solo pueden ser ofrecidos por un tercero, y el tercero en una negociación es un factor tremendamente importante porque puede tener más recursos, más opciones para generar incentivos para que las partes lleguen a acuerdo. Y hay montones de historias interesantes sobre eso, ¿no? Las negociaciones de paz en el Medio Oriente han sido una y otra vez cuando había una intención más pacífica por parte de los Estados Unidos en el Medio Oriente, hubo negociaciones muy importantes, las negociaciones de Camp David, en las que se logró la paz entre Arafat y Rabin, el primer ministro israelí, y allí los Estados Unidos ofrecieron garantías, ofrecieron incentivos que hicieron posible ese acuerdo. Entonces ese es un factor que usted menciona de los incentivos tremendamente importantes.
1: Hay condicionantes en las mesas de diálogo, en las conversaciones, que a veces parecieran que no es lo que más le guste a todo el mundo, pero que son mejor que volver a las armas, ¿no? Que volver a las armas, por decirlo de alguna manera, que volver a la represión, que volver a la cárcel. Y en este tema de los incentivos, muchas veces, sobre todo quienes están fuera de esas peceras, dicen, pero ¿cómo vas a conceder tal cosa? Bueno, pero es que a cambio, ¿qué hay? Hemos visto, por ejemplo, en América Latina, profesora, y usted, por favor, ayúdenos, sí, porque para nada somos expertos en este tema, negociaciones de muchas índoles, por ejemplo, con grupos armados, la guerra civil de El Salvador. Hemos visto, por ejemplo, el asesinato de un obispo, de Monseñor Oscar Arnulfo Romero, que enarbolaba banderas de derechos humanos y le dieron unos tiros. Pero luego hubo una negociación, luego hubo un grupo que dejó las armas a cambio de unos incentivos. ¿Qué tan posible es que, afortunadamente, nosotros en el contexto último de América Latina hemos tenido más países en una cierta paz que más países en conflictos? Pero ¿qué posibilidades hay en este caso de que los diálogos que empiezan entre partes que parecen completamente distantes se vayan acercando sobre objetivos comunes? ¿Cómo se plantea un objetivo común con alguien que parece que no tiene ningún punto de coincidencia ni ideológica, ni política, ni religiosa, ni cultural con otro?
3: Bueno, hay que hablar de, digamos, el agotamiento de la sociedad es un factor, pero sin duda el agotamiento, el rechazo de la sociedad y el acompañamiento internacional, que en el caso de El Salvador es un caso tremendamente importante porque allí las Naciones Unidas tuvieron un papel fundamental. No era solo poner a negociar a las partes, sino utilizar, vamos a decir, todos los recursos que supone la garantía de un acuerdo. Vamos a hacer un acuerdo, lo vamos a garantizar, ustedes van a entregar las armas. En realidad ya hay un factor importante, la guerrilla salvadoreña estaba derrotada. Ese es un factor que importa ver allí, ¿no? Estaba militarmente derrotada. Entonces eso facilitaba las condiciones y sin embargo había sectores, finalmente recordemos que en estos casos el actor armado no es un actor monolítico que tiene una estructura piramidal que en la que el jefe dice, bueno, estamos derrotados, vamos a negociar, ni mucho menos, sino que son factores definitivamente rebeldes, extremistas, y allí el papel de las Naciones Unidas, apoyada por los gobiernos que configuran el Consejo de Seguridad, fue muy enérgica en el seguimiento de la negociación, del cumplimiento de los acuerdos e incluso la verificación de la entrega del armamento por parte de la guerrilla. Allí hay es un caso de garantía que ha servido como ejemplo sobre lo que es una verdadera garantía de un acuerdo y que diferencia también al mediador del garante. Una cosa es el mediador, el que facilita el acuerdo, otra cosa es la instancia o el actor que garantiza que eso se va a cumplir. ¿Cómo? Haciendo seguimiento, verificando que se sigan los pasos y haciendo costosa la traición al acuerdo. Y en el caso de El Salvador eso no era tan difícil porque la continuación de la guerra era la destrucción final por la fuerza de la guerrilla, pues esa era la situación en la que estaban. Y eso explica también cómo se sentaron y en qué condiciones lo hicieron, ¿no?
4: Profesora, bueno, en ese caso, ¿cuál sería esa... O sea, esos márgenes de error que se deberían evitar en caso de, bueno, de algunas crisis geopolíticas que, bueno, como las que ya nos ha comentado, o las que hayan internamente en algún país?
3: Bueno, hay una lista, yo tenía por aquí unas notas, hay unas listas de vamos a decir, de aquello en lo que coinciden. Yo me concentré mucho en pensar en negociaciones de transición, pero la verdad es que en el camino me encontré con otras situaciones un poco diferentes, como las de negociaciones en países en crisis violentas, ¿no? Y el caso de la primavera árabe, ¿no? Donde muy pocos casos tuvieron éxito solo a partir de la movilización popular, de la protesta y del derrocamiento del régimen. Y esos pocos casos que tuvieron éxito, entre los que están el de Egipto y el de Túnez, con el paso del tiempo, uno más rápido como el de Egipto y otro más con más tiempo, más años más tarde como el de Túnez, perdieron la ruta democrática, ¿no? Perdieron la ruta de transición y de reconciliación, que es el tema, ¿no? Y hubo otros que pues desde tempranito no lograron la paz que se estaba buscando, la estabilidad, la institucionalización de las relaciones adentro, en beneficio finalmente del propio país y del vecindario, porque eso fue una especie de reacción en cadena, por eso la menciono, ¿no? Ahora, ¿qué condiciones hicieron que eso no funcionara? Bueno, yo creo que la primera es la ilusión de que, o la idea, no la llamemos ilusión porque es un poco absurdo, la idea de que una ruptura violenta, un derrocamiento, resuelve completamente los problemas de una guerra o de cambio de régimen. Eso no se resuelve, sino posteriormente. Puede ser que eso contribuya, puede ser que el derrocamiento de un gobierno contribuya a que se creen condiciones para el cambio, pero esas condiciones se tienen que crear a través de negociaciones, de acuerdos entre las partes que tienen intereses en el país y que unos defienden su posición dentro del régimen saliente o temen por el castigo que puede venir, y otros porque quieren acelerar los cambios. Entonces, una de las primeras consideraciones que hay que hacer es que la negociación siempre va a ser necesaria, y que esa negociación, para que funcione, no necesariamente puede funcionar solo entre las dos partes, sino que muy probablemente cuanto más tensa y violenta sea la situación, más necesita de un tercero que lo acompañe, ¿no? Y que lo acompañe quiere decir no eso que llamamos ahora el acompañamiento, que parece más bien como una orquesta que está por allí y toca la música mientras se negocia. No. Se trata de un mediador, por una parte, una instancia que medie, que facilite la comunicación, que recoja aquí y allá y arme los acuerdos, y por el otro lado, un garante, una instancia de garantía que haga seguimiento de lo que se cumple, certifique lo que no se cumple, y que además al que está en la mesa de negociación le suponga un costo abandonar la mesa antes de tiempo, antes de que se llegue a acuerdo, o abandonar los acuerdos una vez que se han suscrito. Si eso no hay una certeza de que va a haber, de que eso va a suponer algún costo, eso hace muy fácil que se abandone la mesa cuando las cosas no van como yo quiero, ¿no? O eso hace muy fácil que yo abandone los acuerdos cuando no dicen lo que yo quiero. Eso tiene que tener un costo. Y usualmente, bueno, la mayoría de los casos suele tenerlo. El asunto es si en el caso de una guerra, pensemos, bueno, el conflicto actual entre Rusia y Ucrania, qué consecuencias tiene para el agresor abandonar los acuerdos que se han ido haciendo y traicionarlos. Entonces se va convirtiendo aquello en una cadena de traiciones y no hay acuerdo posible a menos que de verdad haya un tercero con la capacidad para influir allí.
1: Usted va haciendo esta respuesta, va construyendo esta respuesta. Yo me iba imaginando, desafortunadamente, un hecho muy reciente, que es esta situación que vive Estados Unidos e Israel con Irán. Porque, de hecho, desde el Palacio de Versalles vimos una imagen de Donald Trump firmando, en teoría, un acuerdo con Irán, y después se nos informó al mundo que Irán lo había firmado de manera telemática y que ya estaba la paz, que el Estrecho de Hormuz ya era seguro y se podía navegar y el comercio no iba a sufrir tanto problema. Pero eso duró nada, duró tal vez una semana, semana y media, y luego vimos cómo ese acuerdo ya quedaba sin efecto y los bombardeos siguieron. En este momento, en paralelo, profe, hay una situación compleja que mucha gente califica como una crisis del multilateralismo, una crisis de las organizaciones multilaterales. Y la pregunta es, ante unas Naciones Unidas en crisis, una Corte Penal Internacional, por ejemplo, en crisis, cuando varios países denuncian el Estatuto de Roma y dicen, mira, yo me quiero ir de ahí porque ahí yo no encuentro justicia, ¿qué queda en el marco del diálogo y de la negociación? ¿O hacia dónde vamos? Que sería una pregunta, porque lo otro sería como volver a la diplomacia del garrote, ¿no? ¿A dónde vamos?
3: Sí, buena pregunta. Pensemos en aquellos tiempos en los que el Consejo de Seguridad era capaz de generar mecanismos, es como el caso de El Salvador, por cierto, para vigilar, para propiciar la suscripción de acuerdos y vigilar su cumplimiento, ¿no? Yo creo que en efecto la bilateralización de las tensiones geopolíticas le hace un daño tremendo al mundo, porque vaya, entre potencias, ¿quién puede ser el garante? Ese es el gran problema. ¿Quién puede ser el garante? ¿Están dispuestos a aceptar una verificación? ¿Están dispuestos a aceptar sanciones por incumplimientos? Pues pareciera que no, ¿no? Entonces, ni Rusia ni Estados Unidos, ¿no? Entonces, la situación es efectivamente muy difícil, muy complicada, poco de malos augurios, digamos, ¿no? Pero creo que si hay algo en lo que hay que insistir es en que, a ver, el multilateralismo es necesario, insistir en eso e insistir en por qué es necesario, y de algún modo, desde donde se puede, finalmente es desde la galería, no desde el palco principal, pero de una u otra forma exigir rendición de cuentas, exigir que los países no se retiren de la Corte Penal Internacional, exigir que los países escuchen las sugerencias que reciben, las recomendaciones que reciben a partir de los informes en materia de derechos humanos, que es otra área tremendamente crítica en la que los países están cerrándose supuestamente en defensa de su soberanía y olvidando que la soberanía es, para empezar, soberanía popular. Es un concepto que en tiempos modernos se propone, en tiempos actuales se propone, se tiene que proponer más la protección de las personas que la protección de los gobiernos, digamos, ¿no? De eso se trata. Entonces, pues sí, creo que son tiempos difíciles, muy complicados, en los que si hay algo que subrayar, pensando en nuestra conversación, que es sobre negociación, es que no todo es negociable. No todo es negociable. Entonces allí hay principios, hay fundamentos, hay normas fundamentales del derecho internacional que están muy bien enunciadas en la Carta de las Naciones Unidas y que no se pueden citar a voluntad, unas sí y otras no. Ahí está el tema de los derechos humanos, ahí está el tema de la soberanía, pero está el tema de la protección de las personas, ahí está el tema de la soberanía y la no intervención, pero también el tema de la resolución pacífica de las controversias como una obligación, y creo que por allí van las cosas, ¿no? ¿Qué es lo que no es negociable? ¿Qué es lo que no debe ser negociable en el siglo XXI? Que además es un siglo en el que otro elemento que hace complejas las negociaciones son los llamados autoritarismos del siglo XXI o neoautoritarismos, ¿no? Que justamente utilizan estas fórmulas, ¿no? De decir, necesitamos un mundo basado en reglas, volver a los principios fundadores de las Naciones Unidas, pero citan algunos y no citan todos. Y eso así no vamos por buen camino, ¿no?
4: Profesora, ¿cuáles serían esos mecanismos que, bueno, deberían cumplirse para que, bueno, los acuerdos puedan cumplirse y, bueno, estén estas cosas que nos está comentando usted de los no negociables que debería existir? Porque, ¿y cómo toman control de eso? Porque, bueno, habla de que los países al menos tengan en referencia que no se retiren de la Corte Penal Internacional, o al menos estas instancias que pueden ser como que las mediadoras. Pero ¿cómo se puede llevar a cabo esto?
3: Bueno, yo creo que allí hay, en primer lugar, sigue habiendo democracias en el mundo, cada vez menos, es preocupante, ¿no? Pero sigue habiendo democracias en el mundo que tienen como tales una responsabilidad especial en defender aquello que es la razón de ser del régimen democrático, del Estado de Derecho, esto de responsabilidad internacional, y creo que esos son actores muy importantes. Otros son las propias organizaciones internacionales que deben cuidar y cuidar, digamos, cuidarse y cuidar la responsabilidad que tienen en sus manos. No podemos negar que ha habido descuidos en esas propias organizaciones, que no ha habido la renovación necesaria, esto, que las haga más eficaces, eficientes, que las haga más, sí, más eficientes en la tarea que tienen. Pero también hay otro mundo que es cada vez más importante, que es eso que llaman algunos autores la sociedad civil internacional, las organizaciones de sociedad civil, las organizaciones no gubernamentales. Lo no gubernamental tiene un espacio cada vez más importante y más trascendente, y no por casualidad son tan perseguidas, sofocadas, tan criticadas por esos nuevos autoritarismos. Entonces, medios de comunicación, debates como el que ustedes hacen, medios de comunicación, digamos, de información real, no desinformadores, sino informadores, inspiradores de debate, que alimenten, cultiven el debate. Eso es tremendamente necesario, junto con la tarea de organizaciones no gubernamentales que se ocupan de temas de justicia, de democracia, de derechos humanos, en fin, de una larga lista de situaciones ante las cuales los gobiernos pueden hacerse los sordos, pero ahí está esa caja de resonancia que también moviliza opinión pública nacional en esos países y también los pone a... puede ejercer presión desde otros lados, ¿no? Presión interna y presión en organizaciones internacionales que han ido creando espacios donde la sociedad civil tiene vocería.
1: En este contexto, por supuesto, sería esta entrevista incompleta si no mencionamos al menos el caso venezolano, ¿no? El caso venezolano que ha tenido múltiples etapas en los últimos años. Hemos tenido mediación de unos, de otros, reuniones en Caracas, en Barbados, en la República Dominicana, en Qatar. Sí, hasta en Qatar llegamos a tener alguna mesa de diálogo.
3: Sí.
1: Y esta última experiencia tiene un factor diferencial, al menos creo que tiene un factor diferencial con respecto a las anteriores, es que pareciera, profesora, que hay un tercer actor que es el que... Es que la imagen es muy caricaturesca, porque es como cuando una madre tiene a dos hijos pequeños y se pelean y los obliga a ponerse de acuerdo. Y tal vez esta no sea la mejor gráfica, pero a esto pareciera que actúa de esta manera el gobierno de los Estados Unidos o el Departamento de Estado, que le ha dicho a unos y a otros: ustedes se van a sentar y van a dialogar. ¿Y qué van a dialogar? Eso ha ido apareciendo como de a poquito. La agenda primero era que se iban a reunir, luego la agenda era que iban a favorecer las personas afectadas por los terremotos, luego se evolucionó a la agenda para hablar de fortalecimiento democrático. Y quería preguntarle por esos terceros actores que a veces condicionan la negociación entre dos personas que de alguna forma u otra necesitan mantener, entre otras cosas, la soberanía del diálogo, porque están sobre un territorio específico que en este caso es el nuestro, el Venezuela.
3: Sí, bueno, ese es un temazo, dice uno, ¿no? Un tema de tremendo interés en este momento, porque sin duda, a diferencia de las 18 negociaciones están registradas, pero a diferencia de las 18 con esta, a diferencia de las 7 más importantes en las que ha habido mediación, en algunas de las cuales ha habido mediación, verdadera mediación, en muy pocas la ha habido, porque en realidad el gobierno siempre prefirió y de alguna manera impuso que se tratase de acompañantes y no de mediadores, pero digamos que la última experiencia con la mediación noruega sí fue propiamente de mediación. Pero esto que tenemos ahora es una mezcla extraña de promotor de la negociación con, vamos a decir, en parte mediador, porque está allí en el medio de los dos, el que ha generado esta mesa, y a la vez tiene como dentro de las características de la situación venezolana de un gobierno interino y de un gobierno tutor, como se ha definido pues prácticamente en esos términos el propio gobierno de Estados Unidos, como para no hablar de los otros calificativos de que ha hecho de la situación venezolana, tiene la capacidad de hacer seguimiento, premiar unas conductas y castigar otras, ¿no? Yo creo que, bueno, esa es una manera de verlo, y de luego no podemos olvidar que ese factor está allí. Y tampoco podemos olvidar que es ese factor el que ha hecho que el gobierno se siente. Digamos que el que el gobierno interino se siente a conversar no es una muestra, un gesto de fortaleza, sino de fragilidad, de necesidad de hacerlo. Yo les decía al principio que para negociar lo primero es que, bueno, se debe necesitar, querer o tener que negociar. Este es un caso de tener que negociar para el gobierno. Y para el lado democrático, yo me inclinaría a verlo no solo como parte como un elemento en la partitura de los Estados Unidos, sino también como una oportunidad muy compleja, muy difícil, pero una oportunidad al fin que podría aprovecharse bien si hay una capacidad de llevar un mismo mensaje, de manejar ese mensaje en articulación que va a ser inevitable con los Estados Unidos, pero con mucha, mucha, mucha habilidad. Creo que lo propuesto después de la primera reunión es interesante en ese sentido, porque sí, está el acceso a recursos congelados del gobierno venezolano en el Reino Unido, pero es un acceso condicionado, un acceso condicionado y controlado a esos recursos. Vamos a ver si eso funciona de esa manera. Esto, muy bien, serán recursos utilizados para algo que de verdad lo necesita. Y el segundo elemento también es interesante, el que se trate de la corte, de la transformación del Tribunal Supremo de Justicia. Una de las cosas sobre las que uno lee por allí cuando se trata de transiciones y del tema de las transiciones en el marco del siglo XXI, no del siglo XX, y aquella larga lista de transiciones exitosas de la tercera ola, es que el tema institucional es muy importante. No basta con el tema electoral, no basta tener un calendario electoral, sino que también es necesario tener una base institucional, acordar un marco institucional, y no solo el electoral, porque ese marco institucional es particularmente complejo en el caso de autoritarismo, que llegan por la vía electoral y que después van transitando por todas las instituciones y destruyendo el sentido que tienen, destruyendo la separación de poderes y haciendo de las instituciones simplemente un instrumento de control. Entonces allí yo creo que eso es muy importante, y además los abogados han precisado, varios abogados venezolanos muy ilustres han precisado la importancia que tiene el Tribunal Supremo a efectos incluso del tema electoral, directamente a efectos del tema electoral y lo que viene. Eso plantea otras complejidades que también han estado presentes en otras transiciones, y es bueno, ¿y cómo se reforma el Tribunal Supremo de Justicia? Pues pasando por la Asamblea Nacional presente. Y uno se encuentra, revisando el historial, que transiciones como la española, la chilena, bueno, hablemos de la argentina, la brasileña, son transiciones que han pasado a través, hasta cierto punto y por un tiempo a través, y para ciertas medidas iniciales, a través de la institucionalidad autoritaria, ¿no? A través de la institucionalidad que se quiere cambiar. Entonces allí pues creo que hay unas complejidades que resolver, pero de algún modo parecieran responder al aprendizaje que plantearon casos como el de para Estados Unidos, que tanto teme a que Venezuela se le vuelva un revoltillo, como el caso de Irak, donde llegaron arrasando con toda la institucionalidad que existía, y aquello se volvió lo que sabemos, ¿no? No tuvo sostén, no se pudo mantener el gobierno en el momento.
1: Estamos conversando a esta hora con la profesora Elsa Cardoso. Ella es internacionalista, ella es doctora en ciencias políticas, profesora titular de la Universidad Central de Venezuela. Profesora, para ir cerrando esta conversación, ¿hay algún indicador que Jesús, que cualquier persona, que yo, podamos ver y decir, ha comenzado una transición en el país, que cualquier persona del común que no esté metida en un partido político, que no esté metida en una dinámica cotidiana, puede identificar que la transición política o esa categoría de transición política que tanto se dice en estos días ha comenzado? ¿Hay algún indicador que los chilenos supieron identificar, los españoles, estos casos que usted ha mencionado? ¿Qué nos puede decir que estamos empezando o que estamos metidos en un tiempo diferente al anterior?
3: Uy, esa es una pregunta compleja porque cada caso tiene sus complejidades y uno ve, qué sé yo, la transición chilena como algo que, oye, qué bien funcionó, pero eso tomó 11 años, ¿no? Para completarse. Y tuvo momentos complejos, difíciles. Finalmente se completó la transición española también, ¿no? Ahora, ¿qué es lo que hace pensar que vamos por buen camino? ¿Qué diferenciaría esta negociación?
5: 6:58 a.m.
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Buenos días, feliz martes, bendecido día 18 de agosto, un día más, dándole pues gracias a Dios por hoy permitirnos levantarnos nuevamente, dándole gracias a Dios porque Él es el que nos

porque Él nos provee siempre. Entonces les envío un saludito a toda nuestra audiencia que desde ya pues se conecta con nosotros a esta hora, 7 de la mañana, 8 minutos, hoy martes 18 de agosto del presente año 2026. Saludando a todas nuestras parroquias de nuestro municipio Machiques de Perijá. Saludamos a todos los que van en carretera, que también nos escuchan en su carro por nuestra emisora 105.5 FM con todas las voces. Hoy quiero saludar también a todas aquellas personas que se encuentran desde temprano en nuestra plaza Simón Bolívar, que diariamente se ven esos trabajadores de admirar que todos los días ponen y embellecen nuestro municipio. Les saludamos a toda nuestra gente de San José, toda nuestra comunidad de Las Piedras, de Bartolomé de las Casas, de Río Negro. Enviamos un saludito a todas aquellas personas que nos sintonizan desde tempranas horas de la mañana. También recordarles que nos siguen en nuestras páginas web, en Facebook y TikTok como arroba Fe y Alegría Machiques. Así nos consiguen en estas plataformas digitales. Y en la Villa del Rosario como arroba Plus Radio 92.9 y arroba Teleplus Eres Tú. Así que un saludito a todos los que nos sintonizan desde la Sierra de Perijá a través de Fe y Alegría 105.5 FM con todas las voces, y en la Villa del Rosario por Plus Radio 92.9 FM 100% tuya. Llegamos a ustedes bajo la dirección de la licenciada Joandris Montiel. En la producción tenemos a en la producción general tenemos a Marcos Márquez. En la asistencia de producción, Nilson Blanco. En los servicios informativos, la licenciada Frenis Gómez, nuestro Sergio Suárez Mume y mi persona Ediana Morillo, quien les estará acompañando el día de hoy en la locución y controles. Bajo el número de Código Nacional Periodista, Código Nacional de Periodistas 27.959. Así que hoy aquí llevándole información desde tempranas horas de la mañana, todo lo que acontece a nivel local, regional y también a nivel internacional. Vamos a darle lectura a el Evangelio del día de hoy según Mateo 19:23-30. Y es que en aquel tiempo Jesús dijo a sus discípulos: yo les aseguro que un rico difícilmente entrará en el reino de los cielos. Se lo repito, es más fácil que un camello pase por el ojo de una aguja que un rico entre en el reino de los cielos. Al oír esto, los discípulos se quedaron asombrados y exclamaron: entonces, ¿quién podrá salvarse? Pero Jesús, mirándolos fijamente, les respondió: para los hombres eso es imposible, mas para Dios todo es posible. Entonces Pedro, tomando la palabra, le dijo a Jesús: Señor, nosotros lo hemos dejado todo y te hemos seguido. ¿Qué más nos va a tocar?

0: Jesús les dijo: Yo les aseguro que en la vida nueva, cuando el Hijo del Hombre se siente en su trono de gloria, entonces los que me han seguido se sentarán también en 12 tronos para juzgar a los 12 tribus de Israel. Y todo aquel que por mí haya dejado casa, o hermanos, o hermanas, o padres, o madres, o esposa, o hijos, o propiedades, recibirán 100 veces más y heredará la vida eterna. Y muchos primeros serán últimos, y muchos últimos primero. Este evangelio empieza con una frase que puede, pues, que ciertamente incomodar a quienes tienen tantas cosas materiales. Puede ser que piensen que no necesitan de Dios para ser feliz, porque no les hace falta nada. Muy probablemente algunos de nosotros conozcamos a alguien así, pues que tenga de todo en esta vida y crea que por tenerlo todo es feliz. Ante el asombro de los discípulos, el Señor abre una puerta a la esperanza al recordarnos que aunque para los hombres pueda ser imposible, para Dios todo es posible. Sin Dios, nada. Yo de verdad que siempre he puesto a Dios en primera mano. De verdad que yo todo se lo agradezco a Dios por las cosas buenas, por las cosas malas, por todo lo que nos pasa a diario, porque de verdad si Él lo permitió es porque así Él lo quiso. Hoy Dios nos invita a revisar si tenemos conciencia de dónde tenemos puesta nuestra seguridad y si realmente pudiéramos ser capaces de confiar plenamente en su providencia, porque Él nos promete que todo aquel que deje algo por su nombre recibirá 100 veces más y heredará la vida eterna. Así que nos quiere hacer un llamado a reordenar nuestras prioridades y desapegarnos de aquello que nos ata, a cuidarnos de no convertir el dinero y el éxito profesional o un reconocimiento en el centro de nuestras vidas. De verdad que hoy estamos, mañana no sabemos. Entonces todo eso que nosotros, pues a lo que nosotros nos atamos, bien sea un carro, una casa, una cadena de oro, eso, si mañana no estamos, pues ¿quién se lo queda? Entonces, ¿para qué tanto atarnos a algo material si a la final pues no sabemos qué nos va a pasar mañana? Tenemos que vivir el hoy, tenemos que vivir el presente, el ahora. De verdad que la vida cambia de un momento a otro. Así que no nos atemos a cosas materiales, sino a lo que de verdad nos llena. Vivir los momentos con nuestros familiares más cercanos, decirles que los queremos, que los amamos, llamarlos a cada momento, cuando nos acordemos de ese amigo, esa amiga que siempre estuvo a nuestro lado cuando más lo necesitamos, porque allí es donde nos damos cuenta de quién en verdad son nuestros amigos, son nuestros familiares. Y de verdad que hay que aprovechar también al máximo a nuestros hijos, y más cuando están pequeños, porque ellos crecen y ellos también, como dice uno, en cualquier momento desplegan sus alas y vuelan, y ya no serán nuestros niños, ya no los vamos a tener a nuestro lado. Entonces, a eso es que hay que aferrarnos, a nuestra familia, a lo que de verdad nosotros valoramos, no a cosas materiales. Así que, pues, con la lectura del Evangelio del día de hoy, con esta reflexión vamos a identificar nuestra estación y ya regresamos con más de Café Perijanero a esta hora.
1: 7 de la mañana y 18 minutos.
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0: 7:20, continuamos, estamos de vuelta en esta edición del día de hoy, martes 18 de agosto, Café Perijanero, el programa de todas las mañanas, programa de información de Radio Fe y Alegría 105.5 con todas las voces. Continuamos pues con lo que nos trae el día de hoy, el santoral para el día de hoy conmemora a Santa Elena. Ella era una emperatriz romana famosa por buscar las reliquias de la Pasión de Cristo. También tenemos a San Agapito de Lacio. También hoy destacan San Alberto Hurtado, San Fermín de Metz y Nuestra Señora del Rayo. También destacan pues otros beatos como San Eonio de Arles, San León de Licia, San Macario de Bitinia y el beato Martín Martínez Pascual. Son otros de los que destacan pues el día de hoy, quienes se celebra hoy 18 de agosto la Iglesia Católica a estos santos, como principal Santa Elena, esa emperatriz romana que destaca el día de hoy en nuestro santoral según la Iglesia Católica. Quiero enviarles un saludo y una felicidades a mi sobrino que pues participó en un evento deportivo y quedó entre los primeros lugares. Él se llama Santiago David. Felicidades a mi sobrino por destacar. Y bueno, es importante tener a nuestros niños en lo que tiene que ver con cuestiones de deporte. Muy importante. Todo lo que tenga que ver para su para destacar. Y es que por acá tengo las efemérides del día de hoy. Y es que un día como hoy, pero del año 1949, se funda el equipo deportivo Italia Fútbol Club. Es uno de los equipos más antiguos de Venezuela, conocido por ser el primer equipo venezolano en participar en la Copa Libertadora de América, debutando en la edición de 1964 y por figurar junto a Estudiantes de Mérida, entre los mejores equipos del país del siglo XX. A lo largo de su historia, el club ha tenido varios nombres. En 2009, Deportivo Petare Fútbol Club. En 2015, Petare Fútbol Club. En 2018, vuelve a Deportivo Petare Fútbol Club. Y en el 2023, Deportivo Miranda Fútbol Club. También un día como hoy, pero del año 1973, se inaugura la Avenida Boyacá, conocida como la Cota 1000, por su elevación cercana a los 1000 metros sobre el nivel del mar, en la ciudad de Caracas. Durante la presidencia de Rafael Calderas, es una de las principales vías rápidas de la ciudad y fue proyectada inicialmente en los años 40 como parte del Plan Rotival, un ambicioso proyecto urbanístico para Caracas. Su construcción comenzó por fase en la década de los 60. También, un día como hoy, pero del año 1993, explota un carro bomba en el estacionamiento del centro de Ciudad Comercial Tamanaco, CCCT, en Caracas. Este atentado fue uno de los varios ocurridos ese año en la capital. Las causas y los autores intelectuales nunca llegaron a esclarecerse completamente. Algunas versiones señalaron a posibles móviles políticos o intentos de manipulación del mercado financiero, aunque ninguna hipótesis fue confirmada oficialmente. También, un día como hoy, pero del año 2001, muere Aníbal Nasoa, primer poeta, periodista y humorista venezolano, considerado uno de los escritores que mejor retrató el siglo XX en el país. También fue cofundador del semanario humorístico El Morrocoy Azul. También, un día como hoy, pero del año 2005, muere Magdalena Sánchez, cantante venezolana de música folclórica, conocida como la reina del cantar venezolano, pionera en usar la vestimenta llanera en los escenarios y en promover la identidad musical. Estos son unos de las efemérides que destacan el día de hoy. También tenemos que en el año 1955, el cantautor puertorriqueño nace Eddie Santiago, cantautor músico puertorriqueño, destacado en la salsa romántica y reconocido como uno de los impulsores de este género en los años 80 y 90, convirtiéndose en uno de sus máximos exponentes en ese género. Así que también, un día como hoy, es Día Internacional de la Arqueología y Día Mundial de la Prevención de Incendios Forestales, además del Día de Nunca Rendirse. Y es que hoy, 18 de agosto, Día Internacional de la Arqueología, valora el trabajo de la ciencia que estudia el pasado a través de restos materiales. Enseña la importancia de cuidar y proteger los yacimientos históricos. También es Día Mundial de la Prevención de Incendios Forestales. Esto busca crear conciencia sobre el cuidado de la naturaleza y los bosques, y promueve evitar acciones que causen fuego y destruyan la diversidad. También es Día Mundial, Día de Nunca Rendirse, una fecha para motivar a las personas a seguir adelante frente a los problemas. Así que hoy es Día de Nunca Rendirse. Cada día es una oportunidad que Dios nos regala. Como digo yo, es una hoja en blanco que Dios nos coloca todas las mañanas para nosotros escribir nuestra historia, nuestro día a día. Y pues, como les digo yo a mis hijos en la mañana, en la noche, perdón, cuando nos vamos a acostar, les digo, mañana será más bonito. Mañana será un día más bonito. Vamos a cumplir, pues, con nuestros compromisos de la emisora. Vamos a un corte comercial y ya a la vuelta regresamos con más.
1: Siete de la mañana y 29 minutos.
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7:31 a.m. Ya estamos nuevamente de vuelta, pues para informarles que Fumbisis reporta nuevo sismo de magnitud 4.0 con epicentro en La Guaira. Este sismo se reporta a las 3:07 a.m. con una magnitud de 4.0, profundidad de 10.0 kilómetros, 10 kilómetros al norte de La Guaira, un sismo sentido en Caracas. Y es que la presidenta encargada, Delcy Rodríguez, reportó un sismo en La Guaira que activa el sistema de protección venezolano. La presidenta encargada, Delcy Rodríguez, informó que el sismo registrado con epicentro en La Guaira de magnitud superior a 4 activó el sistema de protección y su monitoreo correspondiente. Rodríguez indicó que hasta ese momento no se reportan afecciones de ningún tipo. Aseguró que el gobierno se mantiene atento y trabajando para garantizar la seguridad de la población. Así que siguen las réplicas, sigue temblando el mundo, se sigue moviendo la tierra, pues así que hay que estar alerta, activar la alarma de sismo de los teléfonos Android. Eso también nos puede salvar, como dice uno, la vida, porque cuando hubo el doble terremoto el pasado 24 de junio, muchos con esta alarma de sismo que tenían activada en su teléfono, pues pudieron salir y resguardarse para que no les pasara nada. Así que mucha precaución, calma ante todo, y no son las recomendaciones que dan, es que revisa tu hogar, asegura objetos que puedan caer, identifica rutas de evacuación y puntos de encuentro, también mantente informado, sigue los canales oficiales y comunicativos, reporta cualquier emergencia a los números de seguridad, tenga a la mano tu mochila de seguridad y documentos, apoya y acompaña a nuestros adultos mayores y niños y personas vulnerables. Son las recomendaciones para todos. La prevención y la unión son nuestra mayor fortaleza, así que cuidémonos entre todos. Que se sintió porque fue de magnitud 4.6 que se sintió en Caracas, aproximadamente 24 millas de Caracas, La Guaira. Así que mantente alerta, es habitual que se produzcan réplicas. De verdad que las réplicas no han parado. No han parado todos los días. El Fumbisi pues reporta a diario que siempre hay sismos de 2, de 2.3. Y así, pues hoy en la madrugada reportaron uno. Así que a estar alerta, pendiente. Y bueno, hablando pues ya a nivel local, es que la estación de servicio Santa Ana, modalidad internacional, Las Piedras, para hoy martes 18 de agosto, está surtiendo combustible, solo diésel, a partir de las 6 de la mañana. En la estación de servicio Santa Ana, modalidad internacional, esto es en Las Piedras de Perijá, solo diésel a partir de las 6 de la mañana. También la estación de servicio Machiques Colón, atención pico y placa 7 y 8, desde el 451 al 525 a partir de las 7 de la mañana. También
está surtiendo combustible el día de hoy. La estación de servicio Machiques, Colón, atención pico y placa 7 y 8, desde el 451 al 525. Ya desde las 7 de la mañana están activos. También para el día de hoy, la estación de servicio El Trébol, atención pico y placa 7 y 8, desde el 391 al 450, 30 motos, TP, oncología, diálisis y discapacitados. Esto es en la estación de servicio El Trébol. Atención pico y placa 7 y 8, desde el 391 al 450. 30 motos, TP, oncología, diálisis y discapacitados. Esto es para el día de hoy. Las estaciones de servicio que están surtiendo combustible el día de hoy, martes, desde tempranas horas. También tengo por acá un servicio público, y es que se ha extraviado un perrito que lleva por nombre Simón. Se ha extraviado este perrito, es de color blanco, con sus orejitas y parte de los ojos marroncitos. Se ha extraviado y lleva por nombre Simón. Acá dejan un número de contacto por si lo han visto. Se pueden contactar al 0424-744-5069. Pueden llamar a ese número de contacto, pues los dueños están buscando a su perrito llamado Simón. Si lo ven por allí por la calle, es un perrito blanco con orejitas marrones. Pueden contactarse a ese número de teléfono que dejaron por acá, 0424-744-5069. Recordándoles que nuestro número de teléfono donde pueden contactarse con nosotros para cualquier información local que tenga que ver con su comunidad, con algún servicio público que no esté funcionando por su sector, lo pueden hacer al 0424-557-8776. Es el número de contacto de ustedes con nosotros directamente acá a la cabina de Radio Fe y Alegría Noticias, Radio Fe y Alegría 105.5, con todas las voces. Y es que también esta semana continúan con la Semana Andina de Vacunación en Fronteras, que inició este domingo 16 de agosto y estarán activos hasta el 23 de agosto. Esta gran apertura de aplicación de vacunas es en el ASIC Libertad. ASIC Libertad. ¿Y cuáles son esas vacunas que estarán aplicando allí en la misión del Tocuco? Son la BCG, la hepatitis, la pentavalente, antiamarílica y toxoide distérico. Esto es en la misión El Tocuco, ASIC Libertad. Organismo Andino de Salud, convenio Hipólito Inánue. Así que es muy importante que se vacunen, ya que estamos en temporada de vacaciones y pues hay muchas personas que entran y salen de nuestro municipio, y uno tiene que estar alerta con cualquier enfermedad que esté rondando en nuestra comunidad, porque la llevan y la traen de un lugar a otro. Entonces, pues no queremos que
haya algún brote de alguna enfermedad. Entonces es importante que nos pongamos en control con nuestras vacunas a nuestros niños más pequeños, que son los más vulnerables en este caso, también nuestros adultos, que son vulnerables a cualquier enfermedad, a cualquier virus. Así que estará activa la Semana Andina de Vacunación en Fronteras. Venezuela, fronteras vacunadas y seguras, es el eslogan de esta gran apertura. Así que hay que aprovechar. Desde las 9 de la mañana, ellos estarán activos en la misión del Tocuco para vacunar. Tienen que llevar su cartón de vacunas, su control, porque se lo van a exigir. 7 de la mañana, 42 minutos, y vamos nuevamente a identificar nuestra estación. Pues más adelante, a la vuelta, estaremos monitoreando el Aler Contacto Sur, noticiero internacional para toda América y el Caribe.

0: 7 de la mañana y 43 minutos.
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0: 7:46 y regresamos después de cumplir pues con nuestros compromisos de la emisora. Y es que hoy el día está bien nublado. Hoy el día está bastante fresco. Está muy nublado el día de hoy. Y está haciendo frío. Bueno, acá donde estoy, pues está haciendo frío. Así que vamos a leer lo que es el boletín meteorológico para el día de hoy, martes 18 de agosto. A ver qué nos dice que hay para el día de hoy, según el Instituto Nacional de Meteorología e Hidrología, INAMEC. Pues es que en horas de la madrugada y la mañana se estima cielo con nubosidad de parcial a fragmentada en buena parte del país, pudiéndose presentar eventos nublados asociados a precipitaciones variables y actividad eléctrica en zonas de Bolívar, Amazonas, los Llanos Centrales y Occidentales, los Andes y Zulia, con lluvias de menor intensidad sureste de Miranda, Aragua, Carabobo y Yaracuy. En horas de la tarde y noche se espera un incremento en la cobertura nubosa, en algunos casos asociadas a lluvias y chubascos aislados en parte del Delta Amacuro, Delta Amacuro, Monagas, Sucre, Bolívar, Amazonas, los Llanos Centrales, Occidentales como Lara, Falcón, Andes y Zulia, sin descartar algunas lluvias o lloviznas despertinas, llovinas dispersas en el centro del norte costero. La situación sinóptica es que este desplazamiento de la onda tropical número 38 al este de Venezuela y la zona de convergencia intertropical vaguada monzónica, reforzadas por divergencias de viento en la altura y efectos convectivos locales y presencia del polvo sahariano en concentraciones de leves a moderadas. Así que pues esto es lo que nos informa el día de hoy el boletín meteorológico, el Instituto Nacional de Meteorología e Hidrología, INAMEC. Y es que de verdad que hoy el día ha estado bastante nublado y ayer llovió bastante fuerte en horas de la tarde noche. Vivimos ayer, pues mucha agua cayó en el municipio Machiques de Perijá. Mucha brisa, había bastante brisa. Y que bueno, lamentablemente, pues con esta lluvia se vieron afectados muchos en el sector, en lo que es el municipio Machiques de Perijá. Por acá dice, estoy viendo un video, que esta casita es de El Chino, el cauchero de Macoa. Se le mojó toda su casa. Y es que de verdad, ayer cayó mucha, mucha agua, mucha brisa. Yo en ese momento estaba con mis hijos, salí a hacer una diligencia y pues me agarró el agua en la calle. Tuve que meterme pues debajo de un techo, resguardarme con mis hijos, pero sentía mucha brisa. Entonces, de verdad que también para el día de hoy se estima que esté lloviendo para en horas de la tarde, noche, otra vez. Bueno, vamos a hacer contacto con el noticiero internacional a leer Contacto Sur, noticiero internacional del Caribe, de toda América Latina y el Caribe, para el día de hoy.
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3: Muy buenos días a los pueblos de América Latina y el Caribe. Comenzamos una nueva jornada recorriendo las voces, las luchas y las realidades que atraviesan nuestros territorios. Qué gusto darles la bienvenida a este Contacto Sur matutino, el espacio informativo de 15 minutos de la Asociación Latinoamericana de Comunicación y Educación Popular, ALER. Hoy es martes 18 de agosto del 2026 y yo soy Génesis R. Cruz, transmitiendo desde Voces Nuestras en San José, Costa Rica. Comenzamos con los titulares para esta mañana. En Paraguay, los hogares son cada vez más pequeños y aumenta la presencia de mujeres como jefas de hogar. En México, Radio Guayacocotla, la voz campesina, celebra 61 años de caminar junto a los pueblos de la Sierra Norte de Veracruz. En Ecuador, desde Puyo, seguimos las voces del 12º Foro Social Panamazónico y las luchas por la defensa de la Amazonía. En Nicaragua, el régimen de Ortega y Murillo presenta públicamente al obispo emérito de Estelí, Juan Abelardo Mata, tras permanecer mes y medio desaparecido.
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3: En Paraguay, los datos oficiales muestran una transformación en la composición de los hogares. Cada vez son más pequeños y aumenta la presencia de mujeres como jefas de hogar. Esta realidad plantea el desafío de generar nuevas oportunidades de empleo y desarrollo económico para ellas. Desde Asunción nos informa Joel Román.
4: Muy buenos días desde Paraguay, un saludo cordial a los compañeros de Contacto Sur. Desde Radio Cáritas, Universidad Católica en Asunción, se abre paso en la opinión pública sobre la estructura de los hogares paraguayos, que atraviesa una transformación que refleja cambios en la dinámica familiar, laboral. Hoy, casi 4 de cada 10 hogares tienen a una mujer como jefa, una realidad que, según el director del Instituto Nacional de Estadística, Iván Ojeda, puede estar asociada a mayores niveles de vulnerabilidad cuando existen muchos niños y menor formación.
5: 4 de cada 10 hogares en la República tiene a una jefatura de hogar mujer. Cuando analizamos vulnerabilidades del hogar, nos damos cuenta que los hogares en donde hay jefatura de mujer, en donde hay muchos niños, en donde la jefa o jefe de hogar tiene poca formación, son hogares generalmente más vulnerables. Ahora bien, el protagonismo de las mujeres en el mercado laboral también está planteando un nuevo paradigma. En el último trimestre que publicamos mercado laboral, 114.000 nuevas personas logran ocuparse, de las cuales 78.000 son mujeres.
4: Este cambio en la composición ocurre al mismo tiempo que disminuye el número de hijos. La tasa global de fecundidad se ubica actualmente en 1,9 hijos frente a los 7 registrados en las décadas de 1950 y 1960. Para Ojeda se trata de una transición demográfica que también abre un debate sobre el aprovechamiento de la fuerza laboral femenina.
5: Algo que se está hablando mucho internacionalmente es el bono de mujer o el bono de género. ¿Qué implica esto? Que hay una fuerza laboral que hasta ahora no está siendo explotada por los países, que justamente son las mujeres. Las mujeres están, digamos, dedicadas a tareas no remuneradas, las tareas de cuidado. Entonces el desafío hoy es dar esa oportunidad o generar esas oportunidades para que las mujeres también se realicen profesionalmente y también tengan más años de formación. Caída de la fecundidad, hoy estamos en una tasa global de fecundidad de 1.9. Esto en términos sencillos quiere decir que en promedio en el Paraguay las mujeres en edad fértil de 15 a 49 años de edad tienen 1.9 hijos en promedio. En los 50, en los 60, esto llegaba a 7 hijos por mujer.
4: Menos hijos, hogares más pequeños y una mayor presencia de mujeres en el mercado laboral configuran así un Paraguay que cambia su estructura. El desafío será acompañar esa transformación con políticas que permitan convertir estos cambios demográficos en oportunidades de desarrollo. Desde Asunción, Paraguay, informó Joel Román para Contacto Sur.
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3: En México, Radio Guayacocotla, la voz campesina, celebra 61 años de hacer comunicación junto a los pueblos de la Sierra Norte de Veracruz. Desde el 15 de agosto de 1965, esta radio ha acompañado las voces y las luchas de los pueblos nahuas, tepehuas y otomíes, convirtiéndose en parte de la vida comunitaria de esa región. Mónica López nos comparte una nota sobre la importancia de Radio Guayacocotla y sobre estos 61 años caminando junto a las comunidades.
6: Muchos saludos, amigos y amigas de América Latina y el Caribe que están en sintonía del Contacto Sur desde Radio Guayacocotla en México. Les saluda Mónica López y bueno, pues esta tarde platicando con una de nuestras corresponsales a propósito del 61 aniversario de Radio Guayacocotla. Y Yiria, si pudieras platicarnos, bueno, para ti, ¿qué significa Radio Guayacocotla y ser corresponsal de Radio Guayacocotla?
7: Pues de entrada es una alegría. Es un compromiso, es una, pues nos ayuda a llevar comunicación de los territorios donde nos toca reportear, contar no solamente lo malo que sucede, que claro que hay muchísimas cosas, muchas problemáticas, sino también las alegrías, también las cuando se gana, y eso nos ayuda como a alimentar esperanzas, ¿no? De cuando hay alguna problemática en nuestros territorios y otras formas de resolver pues también los problemas que seguro se espejean en otras partes.
6: ¿Por qué es importante que existan medios como Radio Guayacocotla en México?
7: Bueno, yo creo que es importante porque hay comunidades en todo el país, ¿no? Y hay la radio es la que está llegando a donde no llega el internet, a donde no llega la tele, llega la radio. Es importante porque son voces que necesitan ser escuchadas y necesitan, pues, hablar. Ser escuchadas y también escuchar, ¿no? Escuchar cómo se vive en otros lados, cómo se resuelven cosas en otros lados. La radio es la que va a llegar siempre, ¿no? Siempre se prende la radio para trabajar, para hacer, para... Pues es parte de la conversación.
6: Oye, Yiria, y por último, ¿qué le deseas a la radio en estos 61 años?
7: Pues larga vida, resistencia, que siga alcanzando, ¿no? Como dice su lema, que su voz alcance lejos, que llegue, que vaya uno a donde vaya, que siga haciendo ese puente con los migrantes y las migrantes, y con todo aquel que necesite, ¿no? Una voz, un eco que alcance su voz.
6: Bueno, pues ella es Yiria Ninel, corresponsal de Radio Guayacocotla, y esta es la palabra a propósito del aniversario 61 de esta, que es una de las radios comunitarias más antiguas de México. Para el Contacto Sur, reportó Mónica López.
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3: El miércoles 12 de agosto, el régimen de Daniel Ortega y Rosario Murillo presentó en una entrevista difundida por los medios oficialistas al obispo emérito de la ciudad de Estelí, Juan Abelardo Mata, quien permanecía desaparecido desde hacía ya un mes y medio. El obispo fue detenido en junio pasado junto a otros religiosos, quienes posteriormente fueron liberados bajo distintas condiciones. Mata, en cambio, fue trasladado a un lugar cuyo paradero no había sido informado públicamente por el gobierno. Ante la falta de información sobre su situación, la Comisión Interamericana de los Derechos Humanos, CIDH, y líderes católicos en el exilio demandaron al régimen de Ortega y Murillo una prueba de vida y garantías para proteger sus derechos humanos. La CIDH también solicitó a la Corte Interamericana de Derechos Humanos ampliar las medidas de protección otorgadas al obispo. Un día después de esta solicitud, el régimen presentó al obispo en una entrevista realizada en una propiedad rural donde, según la versión oficial, estaría viviendo actualmente. Sin embargo, medios independientes no han podido verificar las condiciones en las que él se encuentra. El sacerdote Nils Hernández, desde el exilio, dijo que, si bien se celebra que el obispo Juan Abelardo Mata esté vivo, la entrevista también confirma, a su juicio, que él permanece bajo control del régimen, vigilado y con sus derechos como religioso restringidos.
8: Mira, yo le noto mucha paz y tranquilidad. Creo que nuestras oraciones han estado funcionando, pero a la misma vez se mira algo más de que él está bajo presión. Él, en realidad, él no puede decir cosas que él pudiera decir. Se le nota un poquito nervioso, se le nota un poco, aunque él está sonriendo y todo eso, pero uno puede ver la preocupación en sus ojos. Y aunque él está haciendo cosas físicas y todo eso, en la presentación que hicieron, eso no lo sabemos nosotros si él está siendo ultrajado. En sí, hay mucha presión y eso yo se lo pude notar en sus ojos. Sus ojos están diciendo todo lo que ellos no están negando.
3: El obispo emérito de Estelí, Juan Abelardo Mata, tiene ya 80 años y ha sido una de las voces críticas frente a las violaciones de los derechos humanos cometidas en Nicaragua. En el 2022, el régimen de Ortega confiscó a la Iglesia Católica en Estelí varios colegios y una universidad católica que eran administrados por el obispo Mata, en un contexto de creciente persecución contra la Iglesia y de represalias constantes por sus denuncias sobre las violaciones a los derechos humanos que son cometidas actualmente por el régimen nicaragüense.
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3: En Ecuador continúa el 12º Foro Social Panamazónico, FOSPA, que reúne en Puyo a organizaciones, pueblos y comunidades de los 9 países de la cuenca amazónica. El encuentro, que se desarrolla hasta el 21 de agosto bajo el lema Amazonía, un solo territorio, busca fortalecer la unidad de los pueblos frente a las políticas neoliberales y el avance del extractivismo. Desde Puyo, Ecuador, nuestro compañero Olmedo Carrasquilla, de Radio Temblor y del colectivo Voces Ecológicas, nos trae este reporte.
9: Bueno, amigos y amigas de América Latina, de Aviala, nuevamente en este reportaje especial desde el Puyo, Ecuador. Estamos en todo lo que es el centro de la versión número 12 del FOSPA, Foro Social Panamazónico. Y estamos con Kai.
10: Un gusto.
11: Estamos aquí con Carla también.
9: Forman parte del equipo de comunicación. Hay una diversidad de medios y de gente que está haciendo lo máximo para que llegue a otros pueblos más allá de Ecuador toda la información de las mesas o las casas donde se van a tratar temas de cambio climático, extractivismo y, por supuesto, modelos de vida. Kai, ¿qué nos puedes decir de esta gran convocatoria de los pueblos amazónicos?
10: El discurso ahorita es la unidad, ¿no? Y qué bonito sería que los 9 países de acá, de América Latina, nos unamos, podamos combatir una política neoliberal en todos estos espacios, quienes nos están exterminando en esto de la extracción de los minerales de nuestra madre tierra. Entonces, nada, pues decirles que nos unamos, compañeros, compañeras. Nuestra realidad aquí en Ecuador no se va mucho más allá de las realidades de otros países. Nada, pues unámonos, hermanos y hermanas.
9: ¿Cómo ve esta perspectiva con el papel de la mujer informando de todo este evento?
11: Para mí creo que es más que un rol fundamental. Desde siempre, desde todos los tiempos, las mujeres siempre hemos tenido este mensaje, ¿no? De conexión, más conexión con la naturaleza, de la convivencia, de la armonización entre nuestras propias prácticas culturales. Así que, ¿qué no mejor que las mujeres también sean estas mujeres que lleven estos mensajes de reflexión, de conciencia, y de que a través de ese sentimiento como de mujer, como personas que estamos conectadas conectadas tanto con la naturaleza, podamos llevar estos mensajes, ¿no? También crear estas nuevas propuestas, porque las mujeres tenemos conocimiento, tenemos toda esa capacidad también de poder estar en espacios importantes, no solo en comunicación, sino también en la creación de propuestas e iniciativas, como la visión de la mujer, a crear estas nuevas alternativas para el cuidado de nuestro territorio. Nosotros como mujeres, en tanto desde siempre hemos estado conectado con ella en prácticas culturales, estamos con la chacra, entonces esta relación que tenemos creo que es más que importante de que llegar.
9: Así es, la labor de las mujeres, de los pueblos originarios, las mujeres que están haciendo esta comunicación. Kai, a vos, muchas gracias por estar. Es el equipo de comunicadores, comunicadoras del FOSPA. Bueno, amigos y amigas, ustedes pueden seguir todas estas noticias, toda la cobertura a través de la página del FOSPA.com y, por supuesto, radiotambor.org y este medio de información. Este es un reportaje especial. Soy su amigo y servidor Olmedo Carrasquilla de Radio Temblor Internacional.
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3: Este fue el Contacto Sur Matutino, el informativo regional de la Asociación Latinoamericana de Educación y de Comunicación Popular, ALER. Muchísimas gracias por acompañarnos. Comparta esta información y manténgase en sintonía de nuestras emisoras aliadas. Yo soy Génesis R. Cruz y hasta la próxima emisión.
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12: Ocho de la mañana y siete minutos.
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8 de la mañana, 11 minutos, ya entrando a la segunda hora de esta edición del día de hoy, martes 18 de agosto del 2026, la edición de Café Perijanero para el día de hoy, después de haber escuchado el noticiero Aler Contacto Sur para América y el Caribe. Y también después de haber cumplido con nuestra programación de publicidad de la emisora. Y es que, bueno, recordando nuestros números de contacto al 0424-557-8776, allí se pueden contactar, pueden enviar su número, su nombre, apellido, el sector donde vive y pues comentarnos qué ocurre en su comunidad, que no hayan, que las autoridades no le hayan tomado en cuenta, pues acá podemos informar, pero tienen que identificarse, nombre, apellido, sector de donde escriben, y lo pueden hacer al 0424-557-8776. También recordarles nuestras páginas, nuestras diferentes plataformas, cómo nos pueden encontrar en Facebook y en TikTok como arroba Fe y Alegría Machiques. Así nos consiguen en estas plataformas. Y también nos pueden encontrar en nuestra página web como www.radiofeyalegrianoticias.com. Allí también pueden ampliar todo lo que tiene que ver con informaciones locales, internacional y nacional, todo lo que tenga que ver alrededor del mundo. Y es que, bueno, sigo leyendo las noticias del sismo de 4.0 que sacudió la Gran Caracas y La Guaira en la madrugada de este martes 18 de agosto. Y es que a eso de las 3 de la mañana, 3 y 7 de la mañana, se registró un temblor de magnitud 4.0, siendo perceptible en la Gran Caracas y zonas del estado Guaira. De acuerdo con

0: el reporte oficial de la Fundación Venezolana de Investigaciones Sismológicas, FUNVISIS, el epicentro se localizó a 10 kilómetros al noreste de La Guaira, con una profundidad de 10.0 kilómetros. Debido a su escasa profundidad, el movimiento fue ampliamente sentido por los habitantes de la costa central y el Valle de Caracas, sin que se hayan reportado daños materiales hasta el momento. Es que, bueno, como decía en la hora anterior, es que siguen las réplicas continúan, no es solamente acá en Venezuela, también es a nivel mundial. De verdad que este movimiento telúrico sigue, y bueno, he podido ver algunos videos de las personas que grabaron a esa hora de la madrugada, que se levantaron, pues, porque sintieron, los que sintieron ese sismo a esa hora de la madrugada, y bueno, se pueden ver que estaban asustados, pues pues por lo que pasó el pasado 24 de junio, pues estamos así como traumados. De verdad que a veces uno siente que está temblando, pero de verdad hay que tener mucha precaución, tener la calma y bueno, salir y resguardarse, sin olvidarse de nuestros animalitos, que ellos también pues forman parte de nuestra vida, son también familiares. Nosotros los llamamos familia también, nuestros animalitos son nuestros hijos gatunos y perrunos, así que a la hora de cualquier movimiento telúrico, que uno no sabe en qué momento te sorprende un movimiento, pues hay que resguardarse todos. Recordándoles que Fe y Alegría no es solamente radio. Fe y Alegría no es solamente radio, también somos educación técnica profesional de jóvenes y adultos. Somos educomunicación también. Y acá se le brinda la oportunidad de retomar los estudios para los que quieran sacar su bachillerato. Los requisitos que se les solicitan para las inscripciones son copia de la cédula de identidad, original y copia de la partida de nacimiento, original y copias de las notas certificadas hasta el último año cursado, y constancia de sexto grado. Estos son los requisitos que tienen que tener a la mano a la hora de inscribirse. También pueden dirigirse a nuestras oficinas personalmente, acá todo el personal pues que labora y que hace vida en Radio Fe y Alegría, los vamos a atender muy cordialmente. Y les daremos toda la información correspondiente. También lo pueden hacer a través de los contactos 0412-791-0510 o al 0424-672-7537. Son los números de contacto para cualquier información. Las clases serán impartidas en el Ismael Urdaneta los días sábado. Así que no hay excusa para estudiar. De verdad que es importante siempre aprender cosas nuevas. Nosotros somos capaces de hacer muchas cosas si no los proponemos. Así que nunca es tarde para aprender a estudiar. Acá se han atendido, se han graduado ya personas bien mayores, y eso es un orgullo. Porque son motivación, es una motivación. Y bueno, un ejemplo fue mi mamá, ella pues sí se graduó de bachiller en su tiempo, pero no pudo estudiar la universidad después que salió del bachillerato, porque bueno, decidió ser mamá y por cuestión de que se dedicó a nosotros, no pudo ejercer una carrera universitaria, pero después de unos años, mi mamá se inscribió en la universidad y logró sacar su carrera universitaria. De verdad que es un orgullo poder decir que las personas también mayores pueden lograrlo, pueden hacerlo, y más si tienen vida y salud y tienen todo para hacerlo. Así que nunca es importante. Vamos a identificar nuevamente nuestra estación y ya a la vuelta regresamos con más información.
1: Ocho de la mañana y 19 minutos.

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8 de la mañana, 23 minutos y continuamos en sintonía. Café Perijanero de hoy, martes 18 de agosto. Y es que por acá nos llega la Gobernación Bolivariana del Estado Zulia a través de la Secretaría de Desarrollo Agropecuario y en coordinación con el Ministerio del Poder Popular para la Agricultura Productiva y Tierras, te invitan a la instalación del Estado Mayor Municipal para la caracterización del rebaño bovino del Estado Zulia. Esto será hoy, martes 18 de agosto, en Machiques de Perijá, a las 10 de la mañana, en el Salón de Eventos de Machiques. Hora 10 de la mañana de este día. Te hacen la invitación, pues, para la instalación del Estado Mayor Municipal para la caracterización del rebaño bovino del Estado Zulia. Así que esto será en el Palacio de, en el Salón de Eventos, Machiques, Machiques de Perijá, Parroquia Libertad, para el día de hoy. También recordarles que la estación de servicio Santa Ana, modalidad internacional Las Piedras, está surtiendo combustible, solo diésel, a partir de las 6 de la mañana del día de hoy. Y que también las estaciones de servicio, el Trébol, la estación de servicio, el Trébol, atención pico y placa, 7 y 8 desde el 391 al 450, 30 motos, TP, oncología, diálisis y discapacitados. También la estación de servicio Machiques Colón, atención pico y placa, 7 y 8 desde el 451 al 525 a partir de las 7 de la mañana. Esto es el día de hoy que están surtiendo, pues, gasolina y diésel. Bueno, mientras monitoreamos el avance informativo correspondiente al día de hoy, vamos a ampliar por acá una noticia, y es que Diosdado Cabello, la primera ronda de diálogo terminó con los resultados esperados. El secretario general del PSV informó que la tolda roja abordó la problemática de los racionamientos eléctricos con la realización de 4.500 asambleas comunitarias y la visita a más de 335 hogares durante el despliegue. Cuida la energía, enciende la vida. Diosdado Cabello, secretario general del Partido Socialista Unido de Venezuela, el PSV, afirmó este lunes 17 de agosto que la primera ronda del diálogo entre la Asamblea Nacional electa en 2015 y el gobierno interino concluyó con los resultados esperados. La mesa de diálogo terminó su primera reunión con los resultados esperados y la propuesta donde se pone énfasis en los temas fundamentales, el tema de la atención de los afectados por el terremoto y la recuperación de nuestro oro. Ese es el tema fundamental, afirmó durante la rueda de prensa semanal de la Tolda Roja. El dirigente oficialista destacó que se instalaron diversas mesas de trabajo para dar forma a las propuestas presentadas. Sin embargo, criticó a los sectores políticos excluidos de las conversaciones. Sobre el racionamiento eléctrico, el también ministro de Relaciones Interiores, Justicia y Paz indicó que el PSV realizó más de 4.500 asambleas en todo el territorio nacional mediante el despliegue Cuida la Energía, Enciende la Vida, con el fin de recoger las inquietudes y propuestas de las comunidades. Van más de 335 hogares visitados casa por casa. Esta dirección del partido está desplegada, escuchando lo que el pueblo dice, tomando nota, revisando. Y los resultados ya se ven en algunas localidades, aseveró el dirigente. También ampliamos por acá
otra información a nivel regional del estado Zulia, y es que el gobernador atiende a más de 2.000 familias de Maracaibo con jornada del programa Bodegas Móviles. Las bodegas estuvieron desplegadas desde el viernes 14, sábado 15 y domingo 16 de agosto en comunidades de Cacique Mara y de Alfonso Vázquez y Cecilio Acosta y Coquibacoa. En jornada del programa Bodegas Móviles, la Fundación Mercados Populares de la Gobernación del Estado Zulia, Fundamercado, fueron atendidas con precios solidarios más de 2.000 familias pertenecientes a cuatro parroquias de Maracaibo. Las bodegas estuvieron desplegadas el viernes 14, sábado 15 y domingo 16 de agosto en las comunidades de Cacique Mara y de Alfonso Vázquez, Cecilio Acosta y Coquibacoa, en cada jornada que responde a las políticas alimentarias impulsadas por el gobierno, por el gobernador Luis Caldera, en consonancia con las líneas de protección social promovidas por el gobierno nacional, liderado por la presidenta encargada Delcy Rodríguez. Los habitantes pudieron adquirir productos de la cesta básica como harina precocida, arroz, azúcar, aceite, caraotas, sardina, mortadelas de pollo, enlatadas, entre otros rubros esenciales. Esta acción fortalece los mecanismos de abastecimiento popular, protegiendo el poder adquisitivo de los hogares y llevando la gestión alimentaria a espacios donde el pueblo pueda adquirir sus productos de manera accesible y oportuna. Esto, pues, el gobernador el pasado fin de semana atendió a más de 2.000 familias. Vamos a hacer un contacto con el avance informativo correspondiente para el día de hoy y ya regresamos con más.

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1: Saludos, buen día, martes 18 de agosto. El presidente de la Asamblea Nacional, Jorge Rodríguez, emitió un nuevo boletín sobre la cifra de fallecidos por el doblete sísmico del 24 de junio. Según el parte, el número subió a 6.438. El nuevo dato representa un incremento de 137 víctimas mortales respecto al balance de la semana anterior publicado el 10 de agosto. También Rodríguez informó que hasta la fecha las personas atendidas en hospitales subieron de 73.356 a 86.358. El boletín semanal detalla también avances en materia habitacional y de remoción de escombros. Se reportan 335 viviendas entregadas, 48 más que la semana previa, y un total de 59.109 viviendas evaluadas. De ellas, 34.680 se clasifican como habitables, 13.733 con restricciones y 10.696 en alto riesgo. En cuanto a la limpieza, se indica que se han recogido 528.222 toneladas de escombros, equivalentes a solo el 25.15% del total estimado. Estos números se presentan en el marco de la llamada etapa de reconstrucción, casi dos meses después del doblete sísmico que golpeó con fuerza el centro norte del país, especialmente La Guaira y zonas de Caracas. De lo que no habla el boletín oficial es del número de desaparecidos tras la tragedia. Este martes 18, en horas de la madrugada, Fumbisi se registró un nuevo sismo de 4.0 de magnitud en zonas de La Guaira, lo que generó alertas y zozobra entre los ciudadanos. Más información en los próximos minutos. A esta hora les acompañó Alexander Medina.
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2: Ocho de la mañana y 33 minutos.
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8 de la mañana, 38 minutos. Estamos nuevamente de vuelta en este programa Café Perijanero. Recordándoles, pues, que nos pueden seguir en nuestras plataformas digitales, en el Facebook y en TikTok. Nos pueden encontrar como Fe y Alegría Machiques. Allí pueden también ampliar cualquier información y tenemos a disposición también nuestra página web www.radiofeyalegrianoticias.com. Allí también pueden ampliar cualquier información al respecto. Para el día de hoy, tengo por acá, según el Banco Central de Venezuela, hoy amaneció que un dólar equivale a 773,31 bolívares. Un dólar equivale a 773,31 bolívares. Y el euro, según el Banco Central de Venezuela, la tasa oficial está en 896,02. 896,02. Así amanece el día de hoy el dólar, la tasa oficial del Banco Central de Venezuela. Y es que continúan con el Plan Nacional de Control Integral de la Rabia de vacunación antirrábica para perros y gatos. Continúan también el día de hoy, 18 de agosto. Esta vez estarán en el sector Alto Viento, en la cancha de Alto Viento, a partir de las 9 de la mañana. Estarán activo el Plan Nacional de Control Integral de la Rabia para perros y gatos, vacunación antirrábica. Así que pueden acercarse. Ya a esta hora, pues debe haber, la comunidad ya debe estar haciendo su colita con sus debidas mascotas, esperando que inicie este plan de control integral de la rabia, que inicia a las 9 de la mañana. Para el día de hoy continúa. Ya este es el cuarto día del plan de control para nuestros animalitos el día de hoy. Así que no dejen de llevar a sus mascotas, porque cuidarlos a ellos es cuidarnos nosotros también. Cuidar a toda la comunidad es importante. También tengo por acá información sobre las inscripciones abiertas para los que quieran aprender y crecer. Acá en Machiques se están haciendo unos cursos, bueno, en el INSE de la Villa del Rosario, de higiene y seguridad industrial o laboral. Esto. Esto me lo comparte el señor Gustavo García, quien es secretario de estos cursos. Él ya ha venido en varias oportunidades acá a la emisora a darnos información sobre las inscripciones para el futuro de nuestros jóvenes, los que quieran inscribirse en estos cursos de soldadura, mecánica diésel, sistema de inyección de diésel, perforación y encuellador. Acá tienen los números de contacto. Para más información lo pueden hacer al 0414-969-9292 o al 0414-686-2371.
5-6. Ahí están los números de contacto para que obtengan información sobre estos cursos que son bien importantes y para el futuro de nuestros jóvenes en lo que tiene que ver la materia de soldadura mecánica diésel y sistema de inyección diésel, todo lo que tiene que ver con esta capacitación. Allí los pueden atender, esos son los números de contacto para que llamen.

0: También me llega por acá información con respecto, hagamos que la educación sea una prioridad, y es que los maestros y trabajadores de la educación católica subvencionada también tiene derecho al bono de responsabilidad profesional. No es un favor, no es un extra, es lo justo para quienes día a día ofrecen educación de calidad a quienes menos tienen. Si la educación es prioridad, empecemos por quienes la hacen posible en la primera línea. Así es, de verdad que los maestros y maestras y trabajadores de la educación son fundamental en nuestra vida porque pues desde pequeños vamos a la escuela y ellos son los que nos reciben y los que nos enseñan. Nos refuerzan todo lo que tiene que ver en cuestión de educación. Vamos a identificar y ya regresamos.
1: Ocho de la mañana y 45 minutos.

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3: 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Ocho de la mañana y 48 minutos.
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8 de la mañana, 50 minutos, y ya estamos en el último bloque de esta edición del día de hoy. Pues llevamos información importante el día de hoy, y es que, bueno, como lo dije anteriormente, la educación que sea una prioridad, es que los maestros y trabajadores están exigiendo su derecho al bono de responsabilidad profesional, que hasta los momentos no se ha adquirido. Esto no es un favor, no es un extra, es lo justo. De verdad que nuestros profesionales en la educación merecen ese derecho al bono de la responsabilidad profesional, porque, bueno, como uno dice, para eso uno estudia, y de verdad que es deprimente que nuestros profesionales en la educación no reciban un pago digno. Entonces, ese es el llamado que se le hace para que, por favor, tomen en cuenta a los educadores y trabajadores de la educación católica subvencionada. Si la educación es prioridad, empecemos por quienes lo hacen posible en primera línea. Así que, bueno, hablando de educación, recordarles que acá en Radio Fe y Alegría también somos Educomunicación, somos Educación en Técnica Profesional de Jóvenes y Adultos. A partir de los 15 años de edad pueden inscribirse para culminar su bachillerato, retomar sus estudios, aquellos que por alguna circunstancia pues no lograron culminar los estudios en su tiempo, cuando les tocaba, cuando les correspondía, pero nunca es tarde para estudiar. Los requisitos son copia de la cédula de identidad, copia y original de la partida de nacimiento, original y copia de las notas certificadas hasta el último año cursado, y constancia de sexto grado. También los números de contacto donde pueden llamar y obtener cualquier información son el 0412-791-0510 y el 0424-672-7537. Ya pues llegamos al final de este programa, sin antes hacerle la invitación para el día de mañana, bien, que sintonicen temprano Café Perijanero. Mañana miércoles les hacemos una invitación para que reporten sintonía, como lo hicieron el día de hoy, como lo han hecho pues a través de los días que van pasando. Llegamos a ustedes gracias a la dirección de la licenciada Joandris Montiel, en la producción general Marcos Márquez, en la asistencia de producción Nilson Blancos, en los servicios informativos Sergio Suárez Mume, y en los controles y locución el día de hoy Ediana Morillo, Código Nacional de Periodista 27959. Ya me despido, será hasta mañana un nuevo día, y que Dios me los bendiga y me los cuide, que sea hoy un día lleno de muchas bendiciones. Hasta mañana.

0: 8 de la mañana y 54 minutos.
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Muy buenos días, feliz día martes, saludos a toda nuestra audiencia en horas de la mañana de este día martes 18 de agosto. Bienvenidos sean a este programa indígena Nuestras Voces, que se transmite de lunes a viernes a partir de las 8, a partir de las 9 de la mañana. Sean bienvenidos, sean bienvenidas a, nuevamente a este espacio donde se escuchan las voces de nuestros pueblos indígenas, las voces originarias. Y bueno, sean bienvenidos, darle gracias a Dios, a nuestro Dios Todopoderoso, a Kumoko, a Sabaseba, a Maleigua, darle gracias porque nos da la oportunidad de estar aquí nuevamente despierto, compartiendo informaciones desde nuestras comunidades indígenas. Y por eso darle gracias a Dios todos los días por los momentos buenos

0: por los momentos difíciles, porque son cuestiones de pruebas pasajeras. Y por eso, bueno, darle las gracias a Dios, sobre todo por la vida. Al tener la vida, tener salud, ya los demás queda de nuestra parte. Pero siempre la salud y la vida es lo primordial. La vida de nuestros familiares, de nuestros hermanos, de nuestros amigos, conocidos, allegados. Desearle, bueno, que Dios también les dé mucha salud, muchas bendiciones, mucha vida. Entonces, bueno, por eso darle las gracias a Dios en este día, martes 18 de agosto de 2026, cuando el reloj marca las 9:04 de la mañana. Agradecer a nuestra audiencia en las diferentes parroquias, en los diferentes sectores de nuestra localidad. Y también agradecer a todo el equipo de Radio Fe y Alegría Machiques, quienes hacen posible para que todas nuestras informaciones, las programaciones, llegan hasta sus hogares. En la dirección, la licenciada Joandre Montiel. En los servicios informativos, nuestra compañera Diana Morillo, y todo el equipo de Fe y Alegría Machiques. También en la producción, Marcos Márquez. En la asistencia, Nilson Blanco. Y quienes estamos presentes ante la conducción de este espacio en el día de hoy, nuestra compañera Luceli Achivatriz, quien, por cierto, a partir del día de hoy, en el transcurso, a partir del día de mañana, asume el programa Nuestras Voces. Así que, Luceli, Sabaini, ¿cómo estás?
1: 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Nay Sabaini, Bayan Vivascabu, Patume, en lengua Yupa, Sergio, y Guatama, en el de los sabios de Guayú. Biji, Biji Caro, Sabaini Vivascabu, Dadrajain. Biji Comunidad, tanto como Aishidu Guayú, Aishiyupa, Kabari, Biji Caro, Jain. Irán Guay, Chiji, Vivascabu, hoy. Martes 18 de agosto, ay, ya Ishki, Karugden, Agbendi, Dabena, ya Chibacok, que otro Chibagan. 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Y Sergio Ambroy Takani, Bibak Takani, y Chile Bibak Chibora, Bijaki, también Jacqueline Girose, y la vaina abre Chibero en Macadromia, y la Negua, Sergio Gua, Chillaki. Bueno, buenos días a toda nuestra audiencia. Así comenzamos, Sergio, nuestro programa Nuestras Voces. Hoy, martes 18 de agosto de 2026. Primeramente, agradecer a nuestro Papá Dios, Sabaseba, Kumoku, Maregua, por darnos este día, tan hermoso día, hoy martes, y que sea la bendición de Dios, la bendición de Él para todos nosotros, para que nos guíe y nos proteja en cada uno de nosotros, y a ustedes también que nos escuchan la radio Fe y Alegría, sobre todo a nuestra audiencia que siempre está en sintonía de la radio Fe y Alegría 105.5 FM, que desde ya pues tendremos que compartir con todos ustedes que son nuestra audiencia. También por aquí saludamos a todos los caciques Ñatubanji, caciques mayores en el pueblo Yupa, caciques comunitarios, líderes, lideresas en el pueblo Guayú, Pucchipú, sabios, sabias, que pues cada uno de ellos hacen vida en sus comunidades, desde sus hogares, desde su finca, desde su lugar de trabajo, quienes nos sintonizan en el día de hoy, martes 18, mes de agosto. Bueno, saludo a toda nuestra audiencia. Esta señal nos llega, que llega al donde más

0: acción de día a día de lo que se pues, va a realizar las actividades dentro de las comunidades de la población indígena de este municipio Machique de Perija. Por supuesto, saludamos a los subsecretarios del pueblo Yupa, Leonel Manzano, quien es, también es diputado. Saludamos a Leonardo Abicacá, el subsecretario del pueblo Barí, y además pues él es secretario de la población del pueblo Barí en cuanto pues el tema que lleva la responsabilidad y un gabinete de trabajo pues como planificación estatal de planificación de las comunidades indígenas en este caso para este tipo de trabajo que día a día pues nuestras comunidades están que realizan en sus comunidades. Bueno, saluda a toda nuestra audiencia, queridísimo a Sabio Felipe Ochoa, que también ya debe estar a esta hora a las 6 de la mañana, toma su cafecito y escucha el programa Café Perijanero, al igual a todas las audiencias que siempre están en sintonía. También saludamos por aquí a través de este medio a Efraín Paz. Bueno, saluda a toda nuestra audiencia, a todos los queridos que están escuchando en este momento y a esta hora de la mañana. Vamos contigo, Sergio.
1: Así es, Luceli, son las 11, son las 9, quise decir 9 y 11 minutos de la mañana de este día, martes 18 de agosto del año 2026. Así damos inicio a este programa, Nuestras Voces en la mañana de hoy. De verdad, pues para compartir informaciones desde nuestras comunidades, desde nuestra localidad, a nivel regional, a nivel nacional también. Compartimos informaciones a través de este programa Nuestras Voces. Hoy en compañía de Lucelia Chivatri, periodista indígena del pueblo Barí. Vamos a leer a continuación el pronóstico que resalta INAMED para este día 18 de agosto, boletín meteorológico. En horas de la mañana y la madrugada, pues se estima cielo con nubosidad de parcial fragmentada en buena parte del país, pudiéndose presentar eventos nublados asociados a precipitaciones variables y actividad eléctrica en zonas Bolívar, Amazonas, los llanos centrales, occidentales y los Andes y Zulia, con lluvias de menor intensidad sureste de Miranda, Aragua, Carabobo y Yaracuy. En horas de la tarde y noche se espera un incremento de la cobertura nubosa en algunos casos asociadas a lluvias y chubascos, aislados en parte de Delta, Macuro, Monagas, Sucre, Bolívar, Amazonas, los llanos y centrales occidentales, Lara, Falcón, Andes y Zulia, sin descartar algunas lluvias o llovinas dispersas en el centro norte costero. Situación sinóptica que resalta INAMED sobre el tema en meteorológico es que hacen seguimiento del desplazamiento de la onda tropical número 38 al este de Venezuela y la zona de convergencia intertropical vaguada monzónicas, reforzadas por divergencias de vientos en la altura y efectos convectivos locales y presencia del polvo sahariano en concentraciones de leve a moderada. Este es el pronóstico del Instituto Nacional de Meteorología e Hidrología para este 18 de agosto. Por cierto, fuertes precipitaciones en Machiques en el día de ayer, pues esto debido al paso de la onda tropical número 37 que se desplazaba desde Caracas. Desde Caracas hace dos días. Y por cierto, bueno, en Caracas registraron hasta dos muertes de adolescentes por la situación de fuertes lluvias con vientos y ráfagas de actividades eléctricas en la zona de Caracas. Y bueno, lamentable esta situación, lo que ocurrió en Caracas el pasado fin de semana por el desplazamiento de esta onda tropical número 37 que, bueno, generó anegación en zonas de distrito capital y pues autoridades reportaron la muerte de dos adolescentes. Y bueno, lamentable. Y esta misma onda tropical número 37

0: 17, bueno, se desplazó sobre Maracaibo y ayer, pues, por Machiques. Y Lucely, pues, ayer reportaron de que una vivienda fue afectada en el sector Macoa, en el sector Macoa de nuestra localidad, que, bueno, por ahí, en las diferentes redes sociales, en grupos de WhatsApp, divulgaron imágenes de cómo esta onda tropical número 37, pues, lamentablemente tumbó la vivienda de un sitio de cauchero, ¿no? Conocido en Macoa, una cauchera. Y de verdad, bueno, hasta ahorita, pues, creo que es el único incidente que ocurrió en Machiques, en el municipio de Machiques de Perijá. Y en el video, pues, se observa, pues, cómo esta vivienda, pues, sufrió la caída, pues, producto de fuertes vientos que se generó en Machiques, también acompañada de lluvias. Lucely.
1: Pues así es, Sergio, así es. Bueno, hay que... este fuerte de lluvia, pues, causó unos daños y árboles, Sergio. Nosotros que veníamos de la ciudad de Maracaibo, regreso a Machiques, en el sector Macoa, entre 104, la fuerte lluvia que causó el día de ayer, en horas de la tardecita, ya tipo de noche, pues allí había muchísimos árboles caídos casi en todas las carreteras, habían como 4. Y bueno, la naturaleza, Sergio, ¿quién puede con la naturaleza? Y bueno, hay que estar muy pendiente con estas lluvias, que nosotros lo conocemos como fenómeno de niños, que también se trae lo que es el tema de agua. Fíjese lo que está pasando en Caracas. Y en este momento, bueno, en este municipio hay que estar muy pendiente con los hogares, con los vecinos, alertar, pues, cualquier cosa, pues, que pase dentro de las comunidades, pues, puedan llamarnos para nosotros estar en sintonía con ustedes y hacer los reportes de lo que, pues, pueda pasar, ocurrir. Ojalá que, en nombre de Dios, todo, pues, que nos proteja, que Sabaseba, Kumoku y Maregua, pues, nos siga bendiciendo y bajo la protección del Señor. Por eso que, pues, le hacemos llamado a nuestra audiencia, quienes nos escuchan, pues, estar pendiente cuando va a caer, pues, el agua. Ayer se formó unos nubes de precipitaciones, como chocaban nubes negras con unas nubes blancas, y así si caían la lluvia. Yo pude lograr de grabar un pedacito de 10 segundos, Sergio, y eso, o sea, veníamos nosotros en camino y nosotros de allá para acá, como veíamos como ellos se chocaban entre las ondas de nubes, y así, pues, darle impacto y causar lo que es la lluvia y el viento que pasó durísimo en horas de la tarde. Y bueno, fue fuerte, y bueno, nosotros hacemos llamado a toda nuestra audiencia, a nuestra población de este municipio, pues, estar pendiente con todo eso, estar prevenido, está nuestro contacto. Bueno, hay que estar muy pendiente en este caso. Bueno, vamos, Sergio, contigo.
0: Así es, Lucely, muchas gracias por esta información. Hay que estar prevenido, pues, ya la onda tropical número 37 ya está fuera del país, pero ya INAME, pues, hace el seguimiento del desplazamiento de la onda tropical número 38 al este de Venezuela. Vamos a identificar, son las 9:18 minutos, y en breves momentos regresamos a este espacio, Nuestras Voces.

0: 9 de la mañana y 19 minutos.
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0: Bien, nosotros continuamos a través de este programa, a través del programa Nuestras Voces. Son las 9:21 de la mañana. Atención en temas eléctricos, pues nos informan que a esta hora de la mañana estarán saliendo fuera de servicio circuito San José, Barranquita, Yaza, por aplicación del programa de administración de carga. Tiempo estimado, 5 horas. Atención, 5 horas de racionamiento eléctrico en los circuitos San José, Barranquita, Yaza. Así que, bueno, atentos ante este racionamiento eléctrico. Son 5 horas. Así que, bueno, prepararse ya. La mayoría de las comunidades indígenas, bueno, pertenecen al circuito Yaza. Ya nos informan también de que ya estos circuitos se encuentran sin servicio eléctrico. Bueno, son por 5 horas. Atentos, por 5 horas, en este caso en el programa de administración de carga, que se aplica pues todos los días. Todos los días se aplican programa de administración de carga. Bueno, Luceli Fumbisi se reportó en horas de la madrugada un sismo de magnitud de 4.0 con epicentro en La Guaira. Es que Fumbisi se reportó para este 18 de agosto a las 3:07 de la madrugada, sismo de magnitud 4.0, profundidad 10 kilómetros, epicentro a 10 kilómetros al noreste de La Guaira. Entonces este sismo pues se sintió en zonas de la capital de nuestro país, y ya inmediatamente ya pues se reportaban imágenes a través de videos en las redes sociales, lo que pues, o el momento preciso en que ocurrió este sismo en la ciudad de Capital. Ya a esa hora de la mañana pues ya compartían imágenes, videos también de este sismo que pues se sintió en gran parte de la ciudad de Caracas y también en La Guaira. Y pues debido a esta situación, presidenta encargada Delcy Rodríguez informó sobre el sismo en La Guaira también y activó el sistema de protección venezolano. La presidenta encargada Delcy Rodríguez informó que el sismo registrado con epicentro en La Guaira de magnitud superior a 4 activó el sistema de protección y su monitoreo correspondiente. Rodríguez indicó que hasta ese momento no se reportan afectaciones de ningún tipo. También aseguró que el gobierno se mantiene atento y trabajando para garantizar la seguridad a la población.
1: Así es, Sergio, así es. Bueno, estamos con más informaciones de lo que ha sido y de lo que, bueno, estamos informando a través de Funcivi, de lo que ha sido el tema de agua, tema de lluvia. Hay que estar muy atentos a toda la situación pues ocurrida. También, como decimos nosotros en nuestra idioma barí, Liscagri, o Liscal Chipitosa, Asashi Liscal Chipitosa, eso es el fenómeno del niño. De esa manera, pues nosotros, las comunidades indígenas del pueblo barí, pues se identifica a través de este nombre que se le da, lo que es el fenómeno del niño. Y por eso es que pues ha estado lloviendo. Vamos a ir, mientras pase los días, pues vamos a ir notificando a ustedes, informándoles a ustedes de lo que pues está ocurriendo en nuestro país. También vamos por aquí, en breves minutos, Sergio, tendremos en línea al subsecretario del pueblo barí, Mientras localizamos también a la directora de Cordillera y Sierra, despacho de la Dirección del Ministerio, Daisy Peñaranda, de lo que pues nos van ellos a comentar de lo que han sido las actividades de a través del 9 de agosto, Día Internacional de los Pueblos y Comunidades Indígenas, quienes ellos puedan expresarse sus reconocimientos a nivel internacional, Sergio, que en primer instancia que les brindó, que les reconoció los derechos a los pueblos originarios en el convenio de la OIT 169. Pues de allí pues aparten este reconocimiento, mientras nosotros pues nuestros ancestros, nuestros luchadores estuvieron pendientes luchando, Sergio, en ese momento. Y bueno, y le da de sentir una fecha histórica para las comunidades indígenas, el 9 de agosto, Día Internacional de los Pueblos Indígenas. Y a raíz de eso, de ese reconocimiento a nivel internacional, pues ha venido trabajando hasta 1999, que reconoce y reivindica y visibiliza a las comunidades indígenas acá en Venezuela. Son reconocimientos que han estado trabajando. Y aquí, bueno, aquí tenemos a varios líderes que vamos a ser entrevistados a través de este medio, para quienes ellos pues puedan expresarse su sentimiento. Más que sentimiento, es una lucha que han venido trabajando a la defensa de la madre tierra, como comunidades, como líderes que siempre han estado pues pendientes. Mientras monitoreamos el avance informativo, vamos a darle continuidad para seguir pues compartiendo. Entonces pues tendremos en breve minutos, después de escuchar el avance informativo, pues tendremos a varios llamadas por vía WhatsApp para quienes ellos nos digan este reconocimiento. Además, se reconoció a varios líderes del pueblo Barí, del pueblo Yupa, del pueblo Guayú. Generalmente la población Guayú pues ha sido la población más numerosa acá en nuestro municipio, y en las cuatro parroquias que pues hacen vida o hacemos vida en este municipio. Por eso que hoy también hay actividades en esta tarde, de esta mañana y esta tarde. Bueno, ahora sí vamos con el avance informativo.
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0: 9:29 de la mañana. A esta hora nos vamos a Maturín, en el estado de Monagas. Nuestra compañera Angelis Gamboa nos reporta que crece la demanda de equipos de respaldo eléctrico ante los continuos apagones. Angelis, adelante, te escuchamos.
3: Ante los continuos apagones que afectan a la región, los habitantes de Maturín han incrementado de manera drástica la compra de ventiladores y bombillos recargables, al igual que de sistema de alimentación ininterrumpida, UPS. Estos equipos se han popularizado rápidamente en el mercado local como insumos de primera necesidad. Los ciudadanos aseguran que estos artefactos se han vuelto indispensables para su día a día, principalmente para proteger el trabajo remoto y mitigar las altas temperaturas características de la zona.
4: Una situación que no es buena para nadie, ni para el que trabaja ni para el que está en su casa. Mentalmente cualquiera se vuelve loco, sobre todo el que trabaja, pues he visto mucha gente. Yo lo compré porque yo trabajo por internet. Entonces, sin UPS, sin internet, ¿cómo yo hago? Compramos uno pequeño porque a la hora de que se va la luz, tú sabes que el calor, todo eso complica la existencia de uno. Bombillos, los que son, ¿sabes? Los que duran 20 minutos, 30 minutos prendidos, eso también lo utilizamos. Se nos va hasta 6, 8 horas la luz. dos veces al día, tres veces al día, toda una situación insostenible.
3: Frente a la contingencia, algunos residentes señalan que adquirir estos equipos de forma preventiva resulta vital para mantener la estabilidad de sus hogares. Más allá del beneficio material, esta preparación les permite reducir el impacto psicológico y evitar el desgaste emocional que provoca las interrupciones imprevistas del servicio eléctrico.
4: Tengo bombillos recargables y giradores pequeños. Lo compro para sobrellevar la situación de los apagones y no volverme loco.
3: El vertiginoso aumento de la demanda ha elevado el costo de estos dispositivos por encima de los $80. Ante este exigente escenario económico, la población monaguense realiza un esfuerzo financiero significativo para adaptarse a la realidad energética, buscando así garantizar la operatividad de sus actividades laborales y la continuidad de sus rutinas cotidianas. Desde Maturín, Estado Monagas, Nangelis Gamboa, Radio Fe y Alegría Noticias.
5: 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A esta hora les acompañó Alexander Medina.
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6: 9:32.
7: 9:32.
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0: Bien, son las 9:35 de la mañana, 9:35 de la mañana. Nosotros continuamos a través o en este programa Nuestras Voces en la emisión de este día martes 18 de agosto de 2026. Bueno, ya tenemos en línea, Luceli. Bueno, dentro de breves momentos, pues tendremos en línea a Leonardo Romero, pues quien pertenece enlace de la gobernación en el estado Zulia y pues forma parte del equipo de la gobernación del estado Zulia, que pues nos estará informando acerca de una actividad que se desarrolló en estos días en el Consejo Legislativo del estado Zulia. Pero mientras tanto, por acá pues compartimos una información, pues es que tiene que ver en materia de salud, pues ya dentro de breves momentos pues tendremos este contacto telefónico con Leonardo Romero, pues Luceli estará pues entrevistando a él pues acerca de una importante actividad que se desarrolló el pasado viernes, si no me equivoco, pues en el Consejo Legislativo del estado Zulia. Mientras tanto, en el Tocuco inicia la Semana Andina de Vacunación en Fronteras. En la comunidad indígena del Tocuco, ubicada en la Sierra de Perijá, pues estado Zulia, el pasado domingo 16 de agosto inició la Semana Andina de Vacunación en Fronteras, con la finalidad de mantener inmunizada a la población en general en esta comunidad. Pues el personal del programa ampliado de inmunización estará desplegado en distintos centros de salud en la parroquia Libertad del municipio Machique de Perijá. Así la dio a conocer Deucelis Vilches, quien es coordinadora municipal del programa ampliado de inmunización, PAI. Pues informó que esta jornada de vacunación inició en la Clínica Popular 1, el Tucuco, pero que también habrán puntos de atención habilitados en los centros de salud, como el Centro de Diagnóstico Integral Libertad, CDI Libertad, Hospital Dos Machiques, CPT Saimadoye, y asimismo en CPT El Rincón, en la cuenca de Toromo. Bueno, tenemos en línea a Leonardo Romero. Luceli, adelante.
1: Sí, ya estamos en línea con el compañero Leonardo Abicacá, quien es subsecretario del pueblo Barí. Además de ser secretario, él es concejal por Circuito 1 y planificador de la gobernación del estado Zulia. Bueno, ya en este momento tenemos en línea a nuestro compañero Leonardo Romero. Leonardo Romero, bueno, Gisco Sabaini, buenos días y bienvenido a nuestro programa Nuestras Voces, para que pues nos pueda contar detalladamente cómo ha sido la actividad del día 9 de agosto del 2026, de lo que ha sido la entrega de reconocimiento a todas las comunidades indígenas de esta población. Buenos días, Leonardo.
2: Disco Sabaine. Escucha.
1: Leonardo, ¿me escucha?
2: Sí.
1: ¿Puede bajar a la radio que se intercede? Entonces, para que pueda bajar la radio y así continuar con tu entrevista en esta participación, nuestro programa Nuestras Voces. Adelante.
2: Disco Sabaine. Disco Sabaine. Aló.
1: Adelante, adelante.
0: Adelante, Leonardo, estamos en vivo.
2: Disco Sabaine. Aló. Aló.
1: Adelante, adelante. Ya estás en vivo. Ya estás en vivo, puedes continuar.
2: Ok, Gisco Sabaini. Bueno, para tú me contorcirá.
3: Pero yo no la escucho, yo ahí no la escucho.
2: El día viernes 14 tuvimos pues la la convocatoria para asistir en el salón de sesión de la gobernación por nuestro Tahuala, gobernador Luis Caldera, y nuestra hermana Delis Balbuena como presidenta del CLE. El viernes 14 tuvimos la entrega de reconocimiento a los líderes natos de nuestro pueblo Barí. En este caso, estuvieron presentes los tres pueblos, los cuatro pueblos, y allí se le hizo entrega a los líderes natos de cada pueblo. En el caso Barí, se le hizo entrega a Lorenzo Acumba como líder nato y fundador de nuestra organización Asobaribén, que actualmente pues tiene 33 años de fundado, donde el compañero líder con su equipo en ese entonces reivindicaron a través de la organización un derecho que se venía luchando ya desde hace mucho tiempo, desde años anteriores de que llegara el comandante Chávez. Ya veníamos pensando que para el Estado tenemos que trabajar organizadamente. Ya con la llegada del comandante pues se reivindican todos los derechos que se contemplan en los artículos de nuestra organización. También se le dio a nuestro hermano Antonio Chivatri como líder de la parte baja, parroquia Río Negro, y a nuestro hermano Álvaro Acordacay como líder nato del Saimadoyi. Entonces es una reivindicación de derechos que se nos ha otorgado en estos tiempos para lo que es la fecha internacional del Día Internacional de los Pueblos y Comunidades Indígenas a nivel mundial, consagrado en la OTI, consagrado también en la Constitución de la República Bolivariana de Venezuela, consagrado también en todos los acuerdos que se hacen por derechos humanos con fines de pueblos y comunidades indígenas. Entonces, bueno, hoy tenemos una sesión en sala de eventos donde nuestro alcalde, doctor Marcos Perrota, va a hacer entrega de algunos reconocimientos a líderes del pueblo Barí acá en el municipio, donde la oradora del día va a ser nuestra viceministra María Inés Romero como encargada para esta sesión que es muy importante para nuestro municipio. Y así vamos reivindicando los derechos que nuestros líderes se han visibilizado por sus luchas políticas sociales, por sus luchas territoriales, por sus luchas incluso de usos y costumbres en lo que a la cultura de pueblos Barí se refiere. Y bueno, muy complacido por la emisora Fe y Alegría, y saludar a todo el municipio de Machiques de Perijá, bueno, que aquí tienen un líder. Cualquier cosa, pues estamos a la orden para todo lo que tenga que ver con temas de pueblos y comunidades indígenas, porque actualmente pues me dieron la tarea formar parte del equipo con el gobernador para los 5 pueblos, y diríamos, como dirían un hermano por ahí, bueno, para los 6 pueblos, porque también el criollo es un pueblo y tiene el mismo derecho que nosotros.
1: Bueno, bien, Leonardo Romero, desde aquí, bueno, complacido de haber dado esta participación para que pues nos comentara detalladamente y de lo que ha sido la actividad del día 9 de agosto, que se hizo la actividad en la ciudad de Maracaibo, en el Consejo Legislativo del Estado Zulia. Pues agradecido por esta participación y por esta información el día de hoy, y además de eso, pues 2 de la tarde queda invitados entonces la entrega de reconocimiento acá en el municipio Machique de Perijá. Bueno, muchísimas gracias, Leonardo Romero, por su participación en este programa Nuestras Voces.
2: Okay, gracias a usted y feliz día.
1: Bueno, ahí escuchamos palabras de nuestro compañero Barí, Leonardo Romero Abicacá. Vamos contigo, Sergio.
0: Así es, gracias Luceli, gracias a nuestro hermano Leonardo Romero por esta información, pues precisamente a una actividad que se estará realizando en el día de hoy, donde estarán haciendo la entrega de reconocimientos. Y bueno, también para el día de hoy, en horas de la tarde, la Gobernación Bolivariana del Estado Zulia, a través de la Secretaría de Desarrollo Agropecuario y en coordinación con el Ministerio del Poder Popular para la Agricultura Productiva y Tierra, invitan a la instalación del Estado Mayor Municipal para la caracterización del rebaño bovino del Estado Zulia. Acá en Machiques de Perijá, para este martes 18 de agosto de 2026, hora las 10 de la mañana, lugar Salón de Eventos de Machiques. Esta es la actividad también que se estará desarrollando en el día de hoy, Luceli.
1: Así es, Sergio, así es. Tenemos una actividad, bueno, en el transcurso de estos días, están planificados en el día de hoy, es la instalación de Estado Mayor de la jornada del Consejo Campesino. Bueno, vamos, sembremos en minutos, si los tiempos nos permiten, pues para hacer el llamado por vía WhatsApp a nuestra compañera Mariana Godoyo, quien está asumiendo estas responsabilidades de la economía productiva del Consejo Campesino del municipio Machique de Perijá, pues también para pequeños productores indígenas y no indígenas, pues han sido de una u otra forma, pues darle esta garantía de la participación de lo que pues se hará el día de la actividad. También vamos a informarles que el día viernes, el viernes 14, José Sánchez fue con la comisión de la Asociación Barimotilón de Venezuela, fueron a hacer unos recorridos desde la misión del Tocuco hasta Saimadoyi. Allí estuvo presente, por aquí vamos a informarles por vía del grupo del pueblo Barí, que siempre están informando desde la comunidad de Saimadoyi, que siempre ellos están notificando algunas actividades que se realiza, pues en el día de ayer vamos a ampliar esta información. El día de viernes 14 de mes de agosto del año 2026 se ha realizado un recorrido de las 39 kilómetros de vialidad agrícola desde Tocuco hasta la comunidad de Saimadoyi. Quienes acompañaron esta ruta de recorrido, el subsecretario de Desarrollo Agropecuario de la Gobernación del Estado Zulia, José Sánchez, Osvaldo Reyes, enlace comunal del municipio, Mariana Gogoyo, coordinadora de Economía Productiva del Consejo Campesino, y Azok Baribén, presidente de Ladio Acadaya, Héctor Ogbó, cacique de Saimadoyis, y demás personas institucionales, como también el pueblo Yupa, quienes acompañaron ese día, los comuneros de la misión del Tocuco, sobre todo, Sergio, creo que es Tocuco Sur, si no me equivoco.
0: Tocuco Sur, comuna sur, de la parte sur.
1: ¿Cuántas están conformadas allí del pueblo Yupa, de lo que corresponde Tocuco Sur?
0: Bueno, allí deben estar conformadas por lo menos 16 comunas en la parte sur, aparte de las comunidades. Y bueno, sobre todo a las comunas que pertenecen a la parte sur de la hermana, también pues lideresa Gladys Ubiriche, quien es pues una de las lideresas que está al frente de estas comunas en la parte sur.
1: Es muy importante esta articulación de los dos pueblos porque, como decía, pues esta actividad se dio el día viernes desde Tocuco, un recorrido. Bueno, José Sánchez caminó, recorrió el recorrido desde Tocuco hasta Saimadoyi. Bueno, son 39 kilómetros.
0: Sí, hay que destacar.
1: 20 y 18 o más ríos que pasó, vivió esa realidad, cómo viven las comunidades, tanto como del pueblo Yupa de Tocuco Sur a la comunidad de Saimadoyi. Son dos comunidades, que pues son dos pueblos que van a unificar este proyecto de mejora de rehabilitación de vías agrícolas. En ella también expresaron que estas vías agrícolas deben de reconocer por la gobernación del estado Zulia como una vía agrícola reconocida por el estado de la, sobre todo aquí de la gobernación del estado Zulia, para así mantener la vialidad, mantener con engrasonado, mantener el asfaltado y darle la cabida de esta vía agrícola, y así poder sacar las cosechas, las producciones de lo que se pierde en este momento, Sergio, allá en las comunidades de los dos pueblos.
0: Asimismo es resaltar que esta vía agrícola está en malas condiciones, en mal estado, por lo que, bueno, la mayoría de nuestros hermanos barí, pues recurren hacia otras vías para precisamente subir hasta estas comunidades, hasta Saimadoyi, Bachichida, pues... recordar que, bueno, el pueblo barí pues tienen dos vías alternativas para subir hasta allá, pues también evitando la circulación mala de esta vialidad. Bueno, nosotros vamos a identificar, Luceli, ya en breves momentos retornamos en la parte final de este programa Nuestras Voces.

0: 9 de la mañana y 51 minutos.
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0: Bien, nosotros ya llegamos en la parte final de este programa Nuestras Voces a esta hora de la mañana, pero antes vamos a escuchar pues precisamente la voz de la licenciada Deucelis Vilches, quien es coordinadora del programa del plan de inmunización en la Parroquia Libertad, acá en Machiques. Entonces, pues a esta hora de la mañana vamos a escuchar acerca del inicio de este de esta semana de vacunación andina también que se realiza en toda la frontera en los estados Zulia, Mérida, también Táchira, Barinas, Bolívar, todos los estados que son fronterizos se está llevando a cabo esta jornada de vacunación, pero vamos a escuchar.
1: Muy buenas tardes, acá le habla la licenciada Deucelis Vilche, coordinadora PAI del municipio Machiques.
2: Licenciada, coméntanos cómo será esta jornada de vacunación que empieza en el día de hoy.
1: Bueno, va a ser un despliegue ante todo en las comunidades indígenas de nuestra Sierra de Perijá.
2: En este caso, hoy se ha iniciado acá en el Tucuco. ¿Habrán o hay otros puntos donde pueden acudir las personas que deseen vacunarse?
1: Sí, en el Así Libertad contamos con 14 puntos de vacunaciones fijos, entre ellos en la parte de fronteras contamos con 3.
2: ¿Cuáles son esos 3 puntos?
1: Los 3 puntos de vacunación que tenemos acá es Esterclin 1 de Tocuco, tenemos el CPT 2 Saimadoyi y el CPT 2 Toromo.
2: En este caso, acá en el Tocuco, ¿este será el punto fijo donde pueden acudir todas las personas?
1: Sí, estarán aperturados todos los puntos fijos y aparte vamos a tener los puestos móviles que son los que se van a desplazar a diferentes comunidades de acá de la Cilibertad.
2: ¿Con cuánto personal cuentan en este despliegue?
1: Contamos con 29 profesionales del programa.
2: ¿Cuáles son esos requisitos, esos documentos que tienen que traer toda la persona?
1: Ok, ante todo nosotros exigimos es la tarjeta de vacunación y aquella persona que no presente su tarjeta, nosotros le haremos una breve entrevista y de ahí nosotras decidimos qué vacuna le corresponde.
2: ¿Cuál sería ese mensaje para todas las personas durante el despliegue y el inicio de esta jornada que comenzó en el día de hoy?
1: Bueno, que toda población menor de un año gestante puedan asistir a la vacunación.
2: Uno, dos.
3: Meyubel Arrieta Vargas, médico epidemiólogo del municipio Machiques de Perijá.
2: Licenciada, ¿cuál es la actividad que se está llevando a cabo en el día de hoy?
3: Bueno, el día de hoy, 16 de agosto de 2026, dimos inicio a la semana de vacunación en las fronteras aquí, en la comunidad del Tucuco de Machiques de Perijá.
2: ¿Y cuáles son esas vacunas que se estarán colocando? Pues,
3: bueno, como todos los años, llevamos a cabo esta celebración del programa ampliado de inmunización y estaremos colocando todas las vacunas de la rutina que llamamos nosotros, que son penta, polio, fiebre amarilla, hepatitis, BCG. Tenemos todas las vacunas disponibles.
2: ¿Desde qué año pueden traer, pues está inclusive los niños? ¿Desde qué año? ¿A partir de qué edad?
3: El programa de inmunización incluye a los niños desde recién nacidos con la vacuna de la hepatitis pediátrica y la vacuna de la BCG y normalmente reforzamos hasta los 5 años, pero como lo llamamos programa ampliado de inmunizaciones, también tenemos entonces vacunas para los escolares, para los adolescentes, las mujeres embarazadas y para los adultos.
2: ¿Hasta cuándo se va a extender esta semana de vacunación?
3: Como repito, comenzamos el día de hoy y culminamos el domingo que viene, 23 de agosto, estaremos celebrando esta fiesta de inmunización.
2: ¿A dónde van a clausurar, van a cerrar esta jornada?
3: Tenemos previsto hacer la actividad de clausura de esta semana en la comunidad de El Rincón, en la cuenca Toromo.
0: Bueno, ahí estábamos escuchando a la licenciada Deucelis Vilches, también a la epidemióloga Meyubel Arrieta Vargas, del Hospital 2 de Machiques. Bueno, con esta información nosotros le ponemos punto final a este espacio Nuestras Voces. Lucelis, llegamos al punto final.
4: Así es, son las 10 de la mañana, hemos pasado minuticos, pero nada más para despedir que lo que ha sido pues este programa Nuestras Voces, Baris G, Anarumia Hoy, Jisco y Senkan, y letra Saimai, y Anamia Kudromia, Saimadoji, pendiente Romiana, ya está en la ruta, ya está en las planificaciones, a ver que tú se dice, y Bramiana, Catarray y Romiana, y la vaina Oscar, Víveras Carubichesquija. Bueno, son las 10 de la mañana, así me despido en el programa Nuestra Voz en el día de hoy, Sergio. Hoy martes, bueno, que sea un feliz día, bendecido día, y bueno, si Dios nos permite, nos estaremos entonces. Nos escucharemos nuevamente el día de mañana, miércoles.
0: Así es, Lucely, estarás al frente de este programa Nuestras Voces. Por lo tanto, yo me despido, pues estaré retornando con el favor de Dios Kumoko dentro de 2 semanas. Y esperamos, bueno, que nuestra audiencia pues sintonice en todas las programaciones durante todos estos días. También en compañía de la licenciada Ediana Murillo, quien también estará al frente del programa Café Perijanero. Estar atentos, pues. Yo me despido, gracias a Dios, gracias a todo el equipo de Radio Fe y Alegría Machiques, en la dirección la licenciada Joandri Montiel, en el servicio informativo Ediana Morillo, en la producción Marcos Márquez, quienes nos despedimos desde la cabina de Radio Fe y Alegría Machiques en este programa. Nuestras Voces, Lucelia Chivatri, este servidor Sergio Suárez Mume, deseándole un feliz

0: de la mañana y un minuto.
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Carlos, gracias, muchísimas gracias por estar de nuevo en sintonía de Conéctate. También muy agradecida con Dios por este nuevo día, por darnos la oportunidad de ver de nuevo el amanecer y compartir con todos ustedes, mis fieles y queridos amigos oyentes de este espacio Conéctate. Hoy es martes 18 de agosto del año 2026. Un saludo a todos. Estamos señal directa desde Romántica 106.5, El Sonido del Amor. Me acompaña Marcos Márquez en Sierra 99.1, Jerónimo Madariaga en el Control Master, Nilson Blanco en la producción, mientras que en Fe y Alegría 105.5, en la dirección general Joandri Montiel. En los servicios informativos está Freinis Gómez, Ediana está en el Control Master, gracias Ediana, y Marcos Márquez en la producción general. Como siempre, quien les habla con el mismo cariño, Lenis Ávila, certificado del Colegio Nacional de Periodistas 7787, certificado de locución 3434 y nuestro certificado como productora nacional independiente número 513. 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Para quienes desean escuchar un tema en especial, vamos a compartir el 0412-793-1901, 0424-676-7620. Por allí pueden solicitar el tema de su preferencia, y gracias a todos los que se siguen suscribiendo a nuestro canal en YouTube y a quienes me acompañan día a día en cada una de las plataformas digitales a donde hace presencia Conéctate con Lenis. Bueno, todo el equipo de Romántica 106.5, queremos hoy felicitar a Marjuris González, conductora del programa 60 Minutos, quien hoy está arribando a un año más de feliz y grata existencia. Que Dios y la Virgen la bendiga grandemente, con mucha salud, con más vida, y que siga adelante siempre con su don, con su talento de una gran comunicadora social. Marjuris, feliz cumpleaños, que la pases bonito. Vamos a escuchar música, 10:08 y ya regresamos.

0: 10:12, ya 13 minutos se está marcando el reloj de esta lindísima mañana. Y de inmediato nos vamos con... Hoy tengo acá en nuestra sección de la entrevista, tengo a una gran amiga, una gran invitada, considero una invitada de oro. Ya estamos haciendo ese contacto con Marilyn Silva. Marilyn Silva, ella es coordinadora de gestión comunicacional de la Fundación Amigos del Niño con Cáncer, Fundanica. Ya estamos acá. Saludos, Marilyn, saludos, ¿me escuchas?
1: Hola, buenos días, sí, claro, atenta.
0: ¿Cómo estás? ¿Cómo te sientes?
1: Todo muy bien, gracias a Dios. Muchísimas gracias por este apoyo que nos brindas para promocionar este almuerzo, quinta edición del almuerzo entre sabores y sonrisas.
0: Sí, una actividad considero muy importante, que es decir, no es el almuerzo, no es ese momento, sino lo que hay detrás de todo esto, entre sabores y sonrisas. ¿De qué se trata y por qué el nombre de la quinta edición de entre

0: Sabores y Sonrisas, organizado por la Fundación Amigos del Niño con Cáncer Fundanica.
1: Fíjate que esta es la quinta edición de este almuerzo entre Sabores y Sonrisas, porque quiere reflejar, precisamente ese nombre refleja la felicidad que tú sientes cuando asistes a este tipo de eventos, en el que no solo vas a degustar un plato especial de la alta gastronomía, sino que también vas a ser feliz al ayudar a niños y jóvenes con cáncer.
0: Además de eso, del sabor, saborear esos platos, compartir, ¿qué otra actividad envuelve esta quinta edición de Entre Sabores y Sonrisas?
1: Además de los platos que pueden disfrutar, que déjame comentarte que este año marca un hito histórico porque, y sin precedentes, por supuesto, porque este año por primera vez se van a presentar 17 reconocidos chefs y maestros de la repostería. Bueno, además de eso, durante toda la gala se van a estar continuamente rifando algunos premios de algunas marcas aliadas, patrocinantes, y también eso le da un poco de plus a esta gala benéfica.
0: Ya, exactamente la hora, el lugar, el día en el que se va a llevar a cabo esta quinta edición de Entre Sabores y Sonrisas, Marilyn.
1: Bueno, la cita tiene lugar el próximo sábado 12 de septiembre en el Salón Bolívar del Hotel Tibisay del Lago.
0: Bien, para la obtención de la entrada tiene un valor, y este valor es un valor solidario, yo le diría así, un valor benéfico, no es el monetario, es el valor benéfico de quienes asistan. Ya las entradas están a la venta, ¿cuál es el acceso para poder obtenerlas?
1: Las entradas y reservas ya se encuentran disponibles con aforo limitado a través del número telefónico 0414-641-1618. Y también pueden contactarnos a través de nuestra cuenta de Instagram, Fundanica Zulia, y nuestra cuenta alterna, Amigos del Niño con Cáncer Zulia.
0: Muy bien, y ya hasta la fecha, estamos ya 18 de agosto, ya hay reservaciones.
1: Sí, por supuesto, la gente ha tenido muy buena receptividad en cuanto a este almuerzo. Hay personas que ya han asistido, podrían comentar lo bien que la pasan durante el almuerzo, durante la gala. Y bueno, estamos en eso, en esta etapa de promoción aún, y con las entradas a la venta.
0: Ya. La hora exactamente, Marilyn, la hora exactamente, pues en la que ya la gente puede acercarse. Mencionabas el lugar, también importante mencionar el lugar donde va a ser, que la gente pues vaya llegando, vaya colocándose cómodo para poder disfrutar de esta quinta edición de Entre Sabores y Sonrisas, que sé que este año va a ser muy exitoso.
1: Sí, te repito, será el sábado 12 de septiembre en el Salón Bolívar del Hotel Tibisay del Lago.
0: Muy bien.
1: Y me gustaría mencionar que va a ser una experiencia gastronómica sin precedentes, porque como te comentaba, ¿no?, vamos a tener la participación de 17 chefs reconocidos y además destacados talentos de la repostería que, bueno, van a deleitar el paladar de todos los asistentes a esta noble causa.
0: Me imagino ya ese momento. Platos de 17 reconocidos chefs, además de estos maestros en repostería. Eso va a ser entonces, sin duda alguna, un evento sin precedente. Hay algo también que quiero preguntarte, Marilyn Silva, quien es la coordinadora de gestión comunicacional de la Fundación Amigos del Niño con Cáncer, además de esta actividad que tienen prevista para la ocasión. ¿Qué hay más allá de toda la actividad que Fundanica viene haciendo, de toda esa labor social que viene haciendo, apoyando y ayudando a los niños con cáncer? ¿Qué nos puedes adelantar?
1: Bueno, precisamente en cuanto a este evento como tal, podría mencionarte que representa el principal motor de recaudación de fondos de la Fundación. Y con ellos nosotros podemos sostener de manera directa los programas de ayuda integral a las 150 familias que reciben atención diariamente en nuestra institución. Uh-huh. Con este evento de recaudación de fondos, logramos ofrecerle a todos nuestros pacientes el tratamiento de quimioterapia, medicamentos de soporte, estudios, traslado a los hospitales y también la alimentación, porque eso es muy, muy importante, que nuestros pacientes mantengan a diario una alimentación adecuada porque como sabrás, el tratamiento de quimioterapia es un proceso bastante fuerte por el que ellos pasan y necesita pues contar con todos los nutrientes necesarios para garantizar que su cuerpo tenga la fuerza necesaria para seguir avanzando de manera eficiente en este proceso de sanación.
0: Marilyn, sabemos que ya Fundánica o la Fundación Amigos del Niño con Cáncer tiene más de 3 décadas en el Zulia, atendiendo a niños de todo el occidente. Pero bueno, a lo mejor hay alguna persona que aún no ubica el lugar a donde acudir, la vía en la que, en caso de que se presente alguna eventualidad, un niño en el lugar. Y también importante, quisiera que tú pudieras compartir en este momento, ya que tenemos la oportunidad de conversar contigo, y ya la experiencia vivida, ¿qué debe hacer una mamá si en algún momento su hijo presenta un síntoma que no es frecuente en él? ¿Cuáles son los que, pues con más precisión, puede presentarse en un niño que pudiese estar padeciendo de algún tipo de cáncer? Si nos puedes compartir esto antes de ya finalizar contigo esta valiosa entrevista.
1: Los síntomas más frecuentes, las señales de alerta, por así llamarlo, vendrían siendo una fiebre recurrente. Cuando un niño mantiene una fiebre que no cesa, es muy importante acudir inmediatamente al hospital para que sea chequeado por un pediatra. Otro de las señales de alerta que presenta un niño que posiblemente tenga un cáncer sería los ganglios inflamados o abultamiento en el estómago, también una piel amarillenta. Entonces es muy importante que para prevenir, o digamos para poder tener un diagnóstico a tiempo, poder avanzar en el tratamiento, es muy importante que acudan al médico. Una vez que este paciente acude al médico y se le detecta, digamos, el cáncer, es allí cuando empieza nuestro trabajo. Nosotros estamos enlazados con el Hospital Universitario de Maracaibo, el Hospital Coromoto y el Hospital de Especialidades Pediátricas. Cuando el paciente es atendido en alguno de esos hospitales, ellos son remitidos a nuestra institución. Y una vez que están acá, bueno, nuestras trabajadoras sociales, muy atentas, muy amables, muy dedicadas en su labor, los atienden, les hacen sus informes sociales, ellas visitan constantemente el hospital para seguir observando de cerca cómo va ese avance en el tratamiento del paciente. Y pues bueno, estar siempre atenta a las medicinas que necesitan, a todo lo que tenga que ver con las necesidades básicas y primordiales del paciente.
0: Muy bien. Habíamos mencionado el lugar para que las personas pues ubiquen rápidamente a Fundánica en la ciudad de Maracaibo.
1: Estamos ubicados en la Avenida Universidad, detrás del cuartel Libertador.
0: Marilyn, ¿algún otro dato que, bueno, antes de finalizar, y me encanta que hayamos podido tener este contacto, para que la gente de esta zona en la que estamos se anime y sepan que ese día, el 12 de septiembre, allí en el Salón Bolívar del Hotel Tibisay del Lago, pues les están esperando la Fundación Amigos del Niño con Cáncer para que sean uno más de los que aporten a esta noble labor que ustedes realizan. Cuéntanos.
1: Me encantaría mencionarte que, bueno, que el cáncer no da tregua, ¿no? Y cada segundo cuenta para salvar la vida de un niño. Por eso nosotros acá en Fundánica Zulia mantenemos las puertas abiertas para que más empresas y marcas aliadas se sumen, porque su respaldo definitivamente va a marcar la diferencia entre el diagnóstico y la sanación. Y el llamado es a eso, a todas esas marcas aliadas o empresas que quieran sumarse como patrocinantes oficiales a esta gala benéfica entre almuerzo, entre sabores y sonrisas, pues bueno, las puertas siguen abiertas, pueden contactarnos a través del 0414-641-1618.
0: Muy bien. Bueno, gracias. Que sea todo un éxito. Y bueno, nosotros estamos aquí, estamos siempre prestos a brindarles ese apoyo, a brindarles esa ventana, porque sabemos que este tipo de eventos siempre requiere de darle buena promoción para que más personas les llegue y puedan ser parte del número de personas que ustedes esperan. ¿Tienen un número aproximado de cuánto sería ese aforo el que ustedes están esperando para ese día, Marilyn?
1: Sí, por supuesto, estamos esperando recibir a unas 400 personas y eso nos emociona y nos entusiasma muchísimo, porque sería la primera vez que recibimos esa cantidad de personas. Anteriormente hemos hecho 4 ediciones de este almuerzo benéfico entre sabores y sonrisas y hemos recibido hasta 300 personas. Este año esperamos contar con la presencia de 400 personas y bueno, como ya te había comentado antes, el aforo es limitado y repito, al número 0414-641-1618 pueden contactarnos para adquirir las entradas.
0: Muchísimas gracias y bueno, éxito. Estamos por aquí a la orden.
1: Muchísimas gracias a ti, Lenis.
0: Gracias. Bueno, ustedes escuchaban a Marilyn Silva, coordinadora de gestión comunicacional de la Fundación Amigos del Niño con Cáncer, invitando a toda la audiencia para que este próximo 12 de septiembre, exactamente un día en que esperan que tú también seas parte de esta gala benéfica Entre Sabores y Sonrisas, a beneficio de esta gran labor que Fundanica viene realizando en el Zulia y en el occidente del país, porque no solamente atienden a niños que puedan presentar pues este tipo de patología, sino niños también de Falcón y de otros estados. Bueno, nosotros vamos a hacer una breve pausa musical a las 10:25. Gracias, Marilyn, gracias por ese valioso contacto y ya regresamos.

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1: 10:28 de la mañana de este martes 18 de agosto, y les contamos que un grupo de expresos políticos recientemente excarcelados tras las medidas anunciadas este viernes 14 acudió a la sede del Palacio de Justicia en Caracas este lunes 17 de agosto para conocer los detalles de su situación jurídica y las restricciones impuestas por los tribunales. Aunque se prometió la liberación de 131 personas, organizaciones defensoras de derechos humanos como Justicia, Encuentro y Perdón registraron al menos 80 excarcelaciones concretadas hasta este domingo 16. Los presos políticos que acudieron a los tribunales confirmaron que no gozan de libertad plena, sino de regímenes de presentación, y que también tienen prohibición de salida del país. Uno de los casos más llamativos es de Emir Lendris Benítez, quien fue a presentarse ante el tribunal para cumplir con la primera audiencia de presentación tras recibir una medida humanitaria. Benítez, quien estuvo detenida durante 8 años y salió del Instituto Nacional de Orientación Femenina en silla de ruedas, aún no ha podido acudir a una revisión médica especializada para evaluar sus condiciones físicas actuales. Tras la audiencia, la jueza dictaminó que podrá realizar sus presentaciones en el estado Lara, la entidad federal donde reside. Espero la libertad plena, como siempre lo he deseado y siempre ha luchado mi hermana, afirmó Benítez, quien manifestó desconocer el paradero actual de su abogado defensor. Más detalles en nuestra emisión de Punto y Seguimos a las 12 del mediodía. A esta hora les acompañó Alexander Medina.
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3: A las 10:36, seguimos acá en sintonía de Conéctate. Un saludo a todos. Nuevamente felicitamos a Mariuris González, conductora y productora del programa 60 Minutos, quien hoy está celebrando un año más de feliz y grata existencia. Bueno, Mariuris, todo el equipo de Romántica, te felicitamos y deseamos que pases un día muy hermoso. Que hoy sea un día, bueno, de bendiciones, de regalos, que te lleven a comer, en fin, de hecho, regalos de chocolate, flores, que hoy la pases súper bien. Así que saludos y que sigan, pues, Dios derramando infinitas bendiciones en ti. Vamos ahora con...
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3: 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Bueno, vamos a seguir disfrutando de la buena música a las 10:39. Saludos, Jerónimo. Jerónimo está allí en Sierra 99.1, llevando el control de la emisora. Vamos adelante, Jerónimo. Ya regresamos.

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1: Bueno, seguimos acá en Conéctate a todos los que me están escuchando a esta hora. Gracias, gracias. Gracias por siempre preferirnos, por brindarnos la oportunidad de poderles acompañar. Hoy estamos como señal matriz romántica 106.5, el sonido del amor, a través de Sierra 99.1, tu FM Sin Fronteras, y Fe y Alegría 105.5, con todas las voces. 10:44. Vamos ahora con...
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1: Hoy 18 de agosto se celebra Día de Nunca Rendirse. Día de Nunca Rendirse. Día Mundial de la Prevención de Incendios Forestales y Día Internacional de la Arqueología. Pero yo me voy a detener en esto, en el Día de Nunca Rendirse. Porque aun cuando puedas estar pasando por situaciones complejas, simplemente haz un paréntesis y continúa. Cada 18 de agosto se celebra el Día de Nunca Rendirse. Se trata de una celebración que tiene como objetivo dar esperanza a las personas que están pasando por un mal momento para que no se rindan y luchen por su felicidad, para que perseveren en sus proyectos y sus sueños a pesar de las caídas. La frase "nunca te rindas" es el lema de este movimiento, el motor que impulsa cada historia de éxito y la fuerza que nos mantiene en pie frente a los desafíos y retos más difíciles. También es un recordatorio para quienes atraviesan sus momentos más oscuros. Es un homenaje a la resiliencia, a la persistencia y a la ambición para seguir y perseguir nuestros sueños. El creador del Día de Nunca Rendirse es Alain Joroy, conocido como el Señor de Nunca Rendirse. Decidió crear esta fecha cuando, por circunstancias personales, cayó en el momento más oscuro de su vida y tuvo que empezar desde cero a una edad en la que todos a su alrededor dejaron de confiar en él. Tuvo que reconstruirse, trabajar para volver a empezar y hacer grande la idea de que aún podía perseguir grandes sueños. Era algo realizable y que nunca se rendiría. Con esfuerzo y determinación, demostró que siempre hay una oportunidad para empezar de nuevo. Su historia se convirtió en la base de este movimiento global que busca inspirar a millones de personas. Así que él dejó un legado. Cuando persigues un sueño que pocos se atreven a perseguir, prepárate para recorrer un camino que pocos se atreven a recorrer. Así que nunca, nunca te detengas, siempre continúa. Hay que hacer un paréntesis, sí, pero continuar es la meta. Y de eso depende también cuando tú dices, yo puedo, yo voy a seguir, voy a superar las adversidades, vas a ver que lo vas a lograr. Bueno, y también les mencionaba que hoy es el Día Mundial de la Prevención de Incendios Forestales. Es importante también destacar que esta celebración del Día Mundial de la Prevención de Incendios Forestales es creada para concienciar a la población de la necesidad de cuidar y preservar nuestros bosques, extremar las precauciones y hacer todo lo posible por evitar los incendios en los bosques, también en la ciudad, porque algunos lo hacen. El origen de esta celebración no queda claro y no hemos encontrado pues algo que nos pueda avalar, pero lo importante siempre es saber que los incendios forestales hay que evitarlos. Continuamos, estamos en sintonía de Conéctate. 10:47. Vamos con más música.

0: las 10:52. Bueno, ya estamos casi al final de nuestro espacio en la mañana de hoy, dándole las gracias a Dios porque nos permitió poder cumplir con ustedes a esta hora. Pero antes quiero hacer del conocimiento, justamente una de las de los portales que son nuestros aliados, que me gusta cada vez que estoy en mi programa revisar, es el de Banca y Negocios, donde hoy nos dice que el CEDIS estima una inflación de 13,50% en bolívares durante el mes de julio, y ubicándose en 738,79, lo que es la inflación interanual. Imagínense ustedes, agárrense los pantalones, pues. La inflación en Venezuela alcanzó una variación mensual estimada en 13,50% en bolívares durante el mes de julio, mientras que en dólares registró una caída de 3,91% según el Observatorio de Gasto Público, OGP. El resultado llevó la inflación interanual al 30 de julio al 738,79% en moneda nacional y en 35,17% en dólares, lo que refleja la persistencia del aumento del costo de vida en el país. La inflación del CEDIS estimó que una familia de tres personas en la ciudad de Maracaibo, Caracas y Valencia necesitó 656,239,61 bolívares el mes para cubrir lo que es el consumo de bienes y servicios. Ese monto equivale a 885,49 dólares y representa 6,7 salarios integrales. Ayer, conversando con una amiga que tiene familia en el centro del país, ella me dice que allá solo están manejando, ojo, todas las operaciones las hacen en base a bolívares. Poco manejan, pues, lo que es el dólar, lo que es la divisa. Y pues ella me explicaba que la mayoría, la gran mayoría de las personas, especialmente en Aragua, en esos estados, todo lo que son compras lo hacen en bolívares, y eso a la tasa oficial. Así que les dejo allí ese dato. Y con esto me despido hasta mañana miércoles. Sí, mañana miércoles, sí. Mañana miércoles. Mañana miércoles estaremos de nuevo con todos ustedes acá en Conéctate. Gracias a Marcos Márquez, quien me acompañó en Romántica 106.5, Jerónimo Madariaga en Sierra 99.1 en el Control Master, Nilson Blanco en la producción, mientras que en Fe y Alegría en la Dirección General Joandri Montiel, en los servicios informativos Freinis Gómez, Ediana nos acompañó en el Control Master y Marcos en la producción general, como siempre, quien les habló con el mismo cariño, en la conducción y producción de Conéctate, Lenis Ávila, certificado del Colegio Nacional de Periodistas 7787, de locución 34434, Producción Nacional Independiente número 513. 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Hasta mañana. Feliz día.
1: 10 de la mañana y 55 minutos.
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1: Once de la mañana con 9 minutos, 11:09.

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Bueno, y nos estamos ubicando rápidamente en el portal www. El Zuliano Rajado. A ver, ¿qué nos cuenta el Zuliano Rajado este día de hoy? Quizá los eventos más importantes ocurridos, acaecidos a través de la historia en nuestro estado Zulia. Y bueno, todo lo que hable también de la subregión Perijá. Sí, señor, allí estamos anotados. Bien, nos cuenta, vamos a ver, abrimos aquí un momentito, Historia del Zulia, hoy 18 de agosto. Y nos habla que en 1950 se crean los comandos regionales 1 y 3 de la Guardia Nacional de Venezuela, el primero ubicado en el estado Táchira y el segundo en nuestro estado Zulia. Saludamos a los efectivos de la Guardia Nacional acantonados en el Core 3, sector Puerto Caballo de Maracaibo. Está ahí una fotografía con el relámpago, el catatumbo en pleno apogeo. Bueno, historias médicas de la costa oriental. En 1956, el doctor José Quintiní, fundador de las unidades sanitarias de Venezuela y el primero en utilizar el suero antiofídico en el país contra las mordeduras de serpientes, se despide de Cabimas tras haber laborado por largo tiempo en el departamento médico de la Creole. Este mismo día, el doctor Quintiní anuncia la publicación de un libro titulado Serpientes y curanderismos. Unas notas deportivas también del Zulia. En 1956, una cancha de arcilla montada en el entonces Estadio Olímpico de Maracaibo, hoy Alejandro Borges, se inauguran los campeonatos nacionales de básquetbol, donde el presidente del Zulia, general Néstor Prato, hizo el saque inicial. Los equipos vencedores fueron Zulia en femenino y Distrito Federal en masculino. Dedicado a los periodistas zulianos, en 1959 llegan a Maracaibo procedentes de México los profesores Juan Francisco Jiménez, José Pascua Buxó y Adolfo García Díaz, contratados por la Universidad del Zulia para dictar cátedras en la recién creada Facultad de Humanidades, concretamente en la Escuela de Periodismo. Hoy expresamos, dice aquí el Zuliano Rajao, nuestro agradecimiento a los pioneros del periodismo en el Zulia. Habla también de incidentes en las relaciones colombo-venezolanas. 1987, a través de una cadena nacional de radio y televisión, el presidente de la República, Jaime Lucinchi, declaró oficialmente cerrado el incidente con el buque Caldas de Colombia, que consistió en la violación de nuestras aguas territoriales dentro del Golfo de Venezuela por debajo del paralelo número 12. Y algunos personajes recordados en Maracaibo. En 2001, los vecinos del oeste de la ciudad de Maracaibo reciben la mala noticia de la muerte de un hombre muy popular en ese sector. Hablamos del señor Ramón Antonio Molina Vilches, fundador del Abasto La Curva, al final de la avenida La Limpia. Este personaje de Maracaibo de ayer vivió 86 años para darle vida a lo que es hoy el populoso sector La Curva de Molina. Bueno, ahí tenemos entonces, ahí bien, bien pequeñito, ¿verdad? Todos los que estos aconteceres sobre la historia de el Zulia.

11 de la mañana, 15 minutos. Vamos con un tema gaitero, por supuesto, los chiquinquireños con el tema El o los Harapientos.

0: 11 de la mañana, 24 minutos. Y ahí escuchando a la máquina del sabor, sin duda, el gran Coquibacoa con ese tema, tamborera número 9. Bueno, esa es una nueva versión, ¿verdad?, del tema original, el gordo Nelson Martínez, quien grababa pues originalmente este tema, tamborera número 9 con el gran Coquibacoa. De la mañana, 24 minutos. Saludos para nuestro queridísimo amigo Luis Esteban Romero. Él es el regente, ¿verdad?, de ese grupo de WhatsApp, Gaiteros de Corazón. Saludos a todos, toda su membresía, desde acá, desde nuestra estación. Un grupo muy alegre, muy activo. Saludos de verdad a toda la membresía del grupo de WhatsApp Gaiteros de Corazón, y al frente pues Luis Esteban. Qué bueno, Luis, muy bueno, muy importante. También saludos allá en Valle del Río, imagínense, como siempre, Luis Alfonso, mi hermano, en sintonía. Ya tenemos montadito el tema que nos solicitaban por allí. Saludos para Gustavo Serrano, también para Benito Torrealba, Eddie Silva. Por supuesto, la señora María López, también en sintonía de nuestro programa, la gente de allá de Valle del Río. Y en Valle Claro, bueno, saludos para el señor Luis y su señora. Saludos para el amigo Masaito, en sintonía también de nuestro programa en Valle Claro. Para Simón García y también, por supuesto, el primacho, Hancho Morales. Don Emiro Socorro, saludos, don Emiro, esperando que se encuentre muy bien. Un siglo de vida, don Emiro. Ya estamos cercanos al 101, sí, señor. Lole, lole, lola, y la. 11:26, bueno, momento oportuno, amigas y amigos, para hablarles de Farmacia Cunana, la decana de las farmacias en Machiques. 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Sí, estamos aquí acomodando, cómo no, sí. Estamos listos, pues, haciéndole seguimiento a lo que va a ser el avance noticioso. Hablarles también, amigas y amigos.
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0: Sí, estamos escuchando Gaitas y Algo Más. Ya ustedes lo saben por aquí, por esta vía, con Radio Fe y Alegría. 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Aquí estamos. Sí, se nos fue la sintonía, ¿no? Estamos bien, estamos aquí, claro. Ahora sí nos estamos escuchando. 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Vamos con el tema entonces solicitado con el Grupo Macoa, Luis Alfonso, el 8, y ahí está el Grupo Macoa y el Emboque.

Ese no es el tema, ya lo teníamos listo. Bien, para complacer entonces a El 8 y a la gente de Valle del Río, el emboque.

0: 12 de la mañana y 34 minutos.
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0: 11 de la mañana con 43 minutos. 11:43. Bueno, un saludo especial para nuestra amiga, la señora Amalia Zambrano, desde San Ignacio, nos escucha. También para Eduardo López en Cachamanas. Saludos para don Douglas Mora y señora también en sintonía en nuestro programa.
1: ¡Gózalo, Lluvita!
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11:46. Bueno, seguimos con gaitas y vamos con un tema de la autoría del doctor Víctor Hugo Márquez, un tema que realmente ha sido clasificado como uno de esos temas que se quedan en el corazón de la gente, en el corazón de la audiencia, en el corazón de nosotros los zulianos, como uno de esos temas legendarios, sin duda, en la voz de la eterna reina de la gaita, Gladys Vera, con el grupo Santa Anita, este clásico de la gaita, Amor Marginal.

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1: Once de la mañana, 50 minutos. Bueno, y tenemos que en tal fecha como hoy, pero en 1944, nace en el sector El Milagro de Maracaibo, en Santa Lucía, al lado del Club Naiguatá, uno de los cantantes de música bailable más queridos de Venezuela y Colombia. Algunos autores acreditan su nacimiento para el 17 de diciembre de 1944, fecha luctuosa para los colombianos y venezolanos, pero oficialmente Willy es hijo de un león que muestra sus garras en los más importantes escenarios hispanoamericanos que lo han convertido en un líder de la guaracha en América. Jesús María Quintero Villamil, conocido en el mundo artístico como Willy Quintero, quien se inició como cantante con la orquesta Hula Hop de la Primera División de Infantería, luego integra la Sonora del Caribe, los Dandies, Mario y sus Diamantes, Garrido y sus Solistas y el Supercombo Los Tropicales. Más tarde forma fila en los Melódicos, los Tomasinos, Orquesta La Playa, entre otras. Recordamos algunos de sus éxitos: Cumbiamberita, La Banda Está Borracha, Se Me Perdió la Cadenita, La Prima, Juana Manzano, El Chupaflor, La Conocí, La Lira, Las Palmeras, A Punta de Copas, Para lo que salga, La Mecedora, entre otros éxitos. El origen del nombre artístico de este cantante zuliano surge en el momento cuando visita la Asociación de Músicos del Estado Zulia para inscribirse y luego formar parte del Supercombo Los Tropicales. La secretaria, le pregunta su nombre y él, con mucho orgullo, anuncia su nombre de pila completo. Ella le dice que con ese nombre no va a llegar muy lejos. Ese fue el comentario en ese tiempo, pues. En el mundo del espectáculo, en ese momento suena la corneta de un vehículo rústico Jeep Willy por los alrededores de la Plaza Baral de Maracaibo. La hábil secretaria se asoma por la ventana, divisa el automóvil y manifiesta: así te vas a llamar, Willy Quintero. Esta es parte de la vida de este gran personaje de la música bailable latinoamericana, que se ha paseado por los mejores escenarios del mundo. Sí, señor, Willy Quintero. Tuve la oportunidad de visitarle inclusive en su casa, nos atendió muy bien a mí y a quien fue y ha sido su gran amigo acá, como lo fue o ha sido o es Heberto Pirela, el Mocho Berto. Déjenmela así, pero esa es para finalizar. Son las 11 de la mañana, 53 minutos, amigas y amigos. Ya estamos, como quien dice, despidiendo nuestro programa de hoy. Sí, señor, ya pasa el tiempo como en viaza, ¿verdad? Que se la pasa volando. 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Bien, el control máster y la conducción de este programa, el magnate José Luis Gobea, la coordinación de servicio informativo, la licenciada Frenis Gómez, producción y musicalización Marcos Márquez, y en la dirección general la licenciada Joandri Montiel. Antes de despedirnos, recordarles, sí, a todos los interesados, que en Radio Fe y Alegría también somos educación técnica profesional de jóvenes y adultos. 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Si quieres culminar tu bachillerato, pueden solicitar más información al 0412-791-0510 o 0424-672-7537. Amigas, amigos, como siempre les decimos, cuídense mucho, pórtense bien, hagan el bien y no miren a quién, que Dios siga llenando bendiciones este hermoso país llamado Venezuela, y que ese mismo Señor entre en sus hogares, abrace a sus familias y los colme de muchísimas bendiciones. Nos vamos con este tema en la voz del Cañón de la Gaita, Danilo Badel, creo que con Piyopo, déjenmela así, que siga sonando nuestra gaita zuliana.

0: 11 de la mañana y 58 minutos.
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0: Himno Nacional de la República Bolivariana de Venezuela. Gloria al bravo pueblo. Autor Vicente Salias. Música Juan José Landaeta.

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1: En Carapita, en la parroquia Antímano, en el municipio Libertador de Caracas, colapsó la noche de este lunes 17 de agosto tras las fuertes lluvias. El general Pablo Palacios, comandante del Cuerpo de Bomberos de Caracas, informó en su cuenta de Telegram sobre los daños parciales que sufrió la vivienda y subrayó que no hubo lesionados ni pérdidas humanas. Palacios informó que los efectivos del Cuerpo de Bomberos realizaron la evacuación de las personas que se encontraban en las viviendas en las zonas afectadas para evitar riesgos y les indicaron las medidas preventivas que debían tomar en estos casos. Entre la noche del sábado y la madrugada del domingo también se llevaron a cabo fuertes lluvias en Caracas. En este caso sí hubo 3 personas fallecidas, además de inundaciones, afectaciones viales y fallas en el servicio eléctrico en distintos sectores de la capital. El comisario jefe de la policía de Chacao, Alberto Prato, informó que 2 de las víctimas eran adolescentes de 16 y 17 años, quienes fueron arrastrados por la crecida del agua en la parroquia La Vega. Tras los daños causados por las lluvias en Caracas, Jesús Armas, coordinador de Monitor Ciudad, alertó sobre la falta de mantenimiento preventivo. Señaló que los canales y embaulamientos están llenos de sedimentos, por lo que su capacidad está limitada. De igual manera, Armas se refirió a otros problemas estructurales que en su opinión deben atenderse para evitar tragedias durante la época de lluvias, como el sistema de tuberías obsoletos y las construcciones en sitios de alto riesgo. Aseguró que las lluvias no se pueden evitar, pero que las tragedias sí. Aseguró además que necesitan con urgencia retomar los protocolos de mantenimiento rutinario, inspeccionar la situación de las quebradas y establecer un monitoreo constante de riesgo, alarmas de alerta temprana y reubicación de viviendas en Caracas. También se necesita una ingeniería y políticas públicas y no más improvisación, escribió Armas, y una información que tiene hasta ahora el portal Tal Cual. 12:07 minutos. 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Vamos a la pausa.
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1: Doce, nueve minutos, gracias por seguir en sintonía de Radio Fe y Alegría. Esta hora transmitimos en vivo y en directo para toda Venezuela y un poco más allá de nuestras fronteras desde la capital venezolana. Vamos de inmediato a repasar qué pasa en las regiones.
0: ¿Qué pasa en las regiones?

0: huelga que estamos aquí convocando esta asamblea a los jubilados y pensionados, es por las deudas pendientes que tienen de los estatiques, el bono recreacional, la prima de profesionalización, homologación de los salarios al cargo, porque no lo están haciendo, el HCM, que estamos en vulnerables, los jubilados y pensionados, hay muchos que se han fallecido debido a que tenemos solamente $300, y esa es la lucha que tenemos hoy. Si vamos a poner generalizando un promedio de 25,000 jubilados y pensionados, porque ahí metemos los entes adscritos y está el ministerio. Solamente el ministerio tiene 17,000 y los entes adscritos, la diferencia. La lucha es de todo, por todo.
1: Ramírez fue enfático en señalar que solo conversarán con el ministro de Transporte, ya que en ocasiones anteriores los directores del área no le han dado respuestas a sus exigencias.
0: No queremos hablar más con la directora de personal, queremos hablar con el ministro, que es el que tiene el poder de decisión que corresponda. No, cero algunos directores que no tiene poder de decisión. El ministro es la autoridad máxima y ahí es donde vamos a ir a hablar con él.
1: Desde Caracas, José Blanco, Radio Fe Alegría Noticias.
2: Gracias, José. 12 minutos. Nosotros avanzamos con más información, pero en esta oportunidad nos vamos hasta el occidente del país. En el estado Lara está nuestra compañera Yosimar Pereira. Nos informa que en la parroquia Moroturo del municipio de Urdaneta, en Lara, llevan 3 meses sin agua por tuberías. Yosimar, adelante.
3: Los habitantes de la parroquia Moroturo, municipio Urdaneta del estado Lara, específicamente en el casco de Santa Inés, alzaron su voz para denunciar una crítica situación, ya que llevan 3 meses sin recibir agua potable por tubería.
4: Aquí a Moroturo, en el casco de Santa Inés, ya prácticamente tenemos 3 meses sin el vital líquido, pues. A la prueba me remito, vamos a mostrarle que para yo llenar este tanque tengo que tener $30 para poder llenar este tanque y suministrar el consumo dentro de mi familia. Y el que no lo tiene, pues lamentablemente pasa a trabajo. Tuvimos un acercamiento con el ciudadano alcalde esta semana y nos dijo pues que a partir del lunes a martes estaría resuelto el problema del agua. Seguimos en la espera para tomar acciones, porque ya lamentablemente ya uno ha esperado demasiado. Esto es un problema que se nos presenta a toda la comunidad. Hay más de 6,000 habitantes prácticamente con este problema del agua. Entonces, me toca hacer otra vez la denuncia por estos medios para que a ver si nos escuchan.
3: Los vecinos realizaron una denuncia pública a través de los medios de comunicación para visibilizar esta problemática y lograr ser escuchados por las instancias responsables, esperando que las promesas de las autoridades deriven en soluciones reales para todo el sector. Es el reporte desde Barquisimeto, Yosimar Pereira para Radio Fe y Alegría Noticias.
2: Gracias, compañera. Vamos de inmediato con más información hasta Carabobo, y es que la Cámara Inmobiliaria de Venezuela destaca aspectos positivos de la Ley Especial de Arrendamiento de Vivienda. Nuestra compañera Rosimar Sánchez nos tiene el siguiente informe.
5: Durante una rueda de prensa en Valencia, el presidente de la Cámara Inmobiliaria de Venezuela, Pablo González, valoró positivamente la recién aprobada Ley Especial de Arrendamiento de Inmuebles Destinados a Viviendas, al considerar que incorpora mecanismos que pueden contribuir a recuperar la confianza de propietarios y arrendatarios y a dinamizar el mercado inmobiliario.
6: La contratación libre entre las partes. Esto es importante porque el contrato es ley, y el contrato nadie te, digamos, obliga a realizarlo. Entonces, eso para nosotros es de vital importancia, recuperar el derecho de la ciudadanía a tomar las decisiones y que esas decisiones estén expresadas en un contrato. Eso es absolutamente valioso. La definición de un canon de arrendamiento indexado en divisa extranjera, porque eso le da la garantía al propietario que va a existir una rentabilidad. Y cuando tú tienes una rentabilidad, tienes un incentivo a poder abrir la puerta de tu inmueble.
5: Por otra parte, González refirió que ante el aumento de la demanda en materia habitacional, tras la pérdida de viviendas producto del doble terremoto, el país necesita avanzar hacia un esquema de producción de nuevos proyectos habitacionales.
6: Que la solución circunstancial producida por unidades del mercado secundario, unidades

0: vivienda que están en el mercado secundario puede ayudar, pero lo que definitivamente contribuiría a crear una situación distinta, tanto social como económica en el país, es que entremos en la producción masiva de nuevos metros cuadrados de vivienda, con el aporte que deriva de esto en empleos y en generación de bienestar.
1: El presidente de la Cámara Inmobiliaria de Venezuela también destacó que la institución mantiene propuestas orientadas a facilitar el financiamiento de la industria inmobiliaria. Desde Carabobo, Rosimar Sánchez, Radio Fe y Alegría Noticias.
2: Gracias, Rosimar. 12:16 minutos de la tarde. Nosotros vamos a hacer una nueva pausa. 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Allí usted lo puede también escuchar cada una de nuestras emisoras de radio en todo el país. Vamos a la pausa.
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2: José, 18 minutos. Gracias por estar en sintonía de la Red Nacional de Radio Fe y Alegría. Nosotros seguimos avanzando y repasando qué pasa en las regiones.
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2: Bien, vamos al occidente del país, y es que el gobernador del estado Zulia, Luis Caldera, además informó que la industria privada está impulsando una producción avícola en esta región. Nuestra compañera Mari Chacín nos tiene más detalles.
8: El gobernador del estado Zulia, Luis Caldera, en un esfuerzo conjunto con el sector privado, consolidó el avance del sistema avícola regional en el municipio Mara, con más de 520 mil aves en rotación continua. Esta iniciativa estratégica busca fortalecer la seguridad alimentaria en la entidad, dinamizar la economía local y consolidar al Zulia como uno de los principales motores de producción de proteína animal en el país.
9: Que nos encontramos en el municipio Mara, en la parroquia San Rafael, en la unidad de producción Los Cascabeles, en compañía del ingeniero Rafael Briñez, gerente de Kiri, y todo el equipo de la empresa privada Kiri de producción avícola, y Delfidio Vargas, que es el gerente del grupo La Caridad en esta zona. Aquí hoy se está produciendo el 40% de la carne de pollo que se consume en el estado Zulia, y en total tenemos 1.200.000 kilos de carne de pollo semanal, con 520 mil aves en rotación en toda esta región. 34 unidades de producción que están activas, como esta que tiene 70 mil aves, y se están cumpliendo los ciclos de producción de esta estrategia del gobierno nacional, gobierno regional, la empresa privada, para garantizar el crecimiento económico del estado Zulia.
8: A través de este esfuerzo sostenido, las autoridades locales y los productores privados reafirman su compromiso con el autoabastecimiento frente a los desafíos económicos actuales. El éxito de este modelo de cogestión en el municipio Mara no solo garantiza la distribución interna de alimentos, sino que sienta las bases operativas para expandir la capacidad de distribución hacia otras regiones del territorio nacional. Desde La Guajira, Mari Chacín, Radio Fe y Alegría, Noticias.
2: Muy bien, Mari, muchas gracias. 12:20 y atención, una familia en Venezuela de 5 personas necesitó en julio. Escuchen muy bien, $727.89 solo para gastos en alimentación, una baja del 3.7% con respecto a junio, cuando el costo de la canasta fue de $756.45. Esto, según cálculos publicados este lunes por el Centro de Documentación y Análisis Social, conocido como Sendas, de la Federación de Maestros. La organización indicó en una nota de prensa que el salario mínimo mensual, equivalente a entonces a unos 18 centavos de dólar, representa el 0.03% del costo de la canasta alimentaria compuesta por 60 productos básicos. El Senda recordó que la Constitución venezolana establece que todo trabajador tiene derecho a un salario suficiente que le permita vivir con dignidad y cubrir para sí y su familia las necesidades básicas materiales, sociales e intelectuales. Sin embargo, la brecha entre el ingreso legal y la realidad del mercado sigue siendo crítica, advirtió el Sendas, al señalar que el salario mínimo, así como la pensión, se mantiene congelado en 130 bolívares mensuales desde marzo del año 2022. La organización incluye en su informe los gastos en agua potable embotellada, que suman $13.52. Los precios en el país petrolero han aumentado un 175.5% en los primeros 7 meses del año, luego de que la inflación escalara a un 19.9% en julio, según cifras oficiales. Hace una semana, el Comité de Derechos Humanos para la Defensa de los Pensionados Jubilados, Adultos Mayores y Personas con Discapacidad pidió a la delegación opositora que está con el diálogo con el gobierno nacional incluir en la discusión un incremento progresivo de las pensiones y el salario mínimo hasta igualar en una primera etapa el costo de la canasta alimentaria. 12:22. Bien, amigos, nosotros vamos a continuar con más información a esta hora de la tarde. Nos vamos de inmediato hasta Guasdualito. Allí está nuestro compañero Rómulo Zapata. Él nos informa que los productores de la parroquia Ordaneta del estado Apure están afectados por la mala vialidad. Más detalles hasta ahora con Rómulo. Adelante.
10: En comunicación con Radio Fe y Alegría Noticias, el profesor Arnulfo Lara, habitante de la comunidad La Capilla en la parroquia Urdaneta del municipio de San Antonio Páez del estado Apure, informó que hasta ahora ninguna de las comunidades han recibido pronunciamiento de las autoridades de qué se va a hacer para defenderlos de la embestida del río Arauca. Explicó que hasta el momento los productores están siendo afectados por la mala vialidad, pues ellos, por ese mal estado de la vía, no pueden sacar sus producciones para la comercialización. Escuchemos.
11: Pero de nuevo no tenemos hasta el momento nada. Que diga labores que se van a realizar, no, todavía no tenemos nada de esa información. No tenemos información. Y los productores campesinos en su zona, pues trabajando en sus predios, limpiando, guarañando, arreglando sus maticas, para ponerlas a producir el cultivo de cacao, plátano, yuca y eso. Hay muchos productores que se está extraviando lo que es, perdiendo, pues dañando el plátano. Motivo pues que no tenemos vialidad para sacarlo. El que puede, bueno, en chalana, en embarcación, para sacar al pueblo para la venta, para el sustento diario.
10: Los productores esperan un pronunciamiento de las autoridades de qué se va a hacer y para cuándo estarían realizando trabajo que los defienda realmente de las embestidas del río Arauca. En la información desde Guasdualito, capital del municipio de San Antonio Páez, en el estado Apure, Rómulo Zapata, Radio Fe y Alegría Noticias.
2: Gracias, compañero. 12:24 y hasta ahora vamos nuevamente al occidente del país, pero esta oportunidad vamos a Maracaibo. Allí nuestro compañero Juan Ucete nos informa que la Asociación de Plataneros busca organizar su comercio en medio del reordenamiento del centro de la ciudad Marabina. Juan Ucete a esta hora nos amplía.
12: Los habitantes de la parroquia Moroturo, municipio Ordaneta del estado Lara,

0: Bueno, mientras resolvemos el inconveniente técnico y volvemos a nuestra señal con Maracaibo, hasta ahora les comentamos que un nuevo temblor sacudió, bueno, la madrugada de este martes en Caracas y el estado La Guaira, el movimiento telúrico que generó además alarma en la población por su cercanía en los centros urbanos. Aunque las autoridades no reportaron daños ni afectaciones materiales, especialistas en geología y sismología explicaron la naturaleza de este evento. Feliciano De Santis, presidente de la Asociación Venezolana de Geólogos, precisó que el evento corresponde a una réplica directa del doble terremoto registrado el 24 de junio. En una entrevista con una radio en Caracas, De Santis señaló que este tipo de movimientos continuará de 3 a 4 meses tras el evento principal. E incluso podrían registrarse eventos adicionales de forma posterior. Explicó que el proceso responde al reacomodo natural del segmento de la falla sísmica que sufrió la ruptura en junio y que la poca profundidad del epicentro incrementó la percepción de sacudón en la superficie, por lo que el geólogo reiteró el llamado a la calma y enfatizó la necesidad de fortalecer la cultura sísmica en el país. Por su parte, la ingeniera geóloga Lueramar Salazar aportó datos de seguimiento a las mediciones internacionales y locales. Detalló que las agencias registraron cifras preliminares variadas. Fumbices reportó una magnitud de 4.0, el Servicio Geológico Colombiano anotó 4.8 y el sistema de alertas de Android reportó 4.6. Salazar destacó que los datos aportados por el Servicio de Geología informa que la ubicación del epicentro coincide cercanamente con las trazas reportadas por el Servicio de Geología del pasado 24 de junio. De acuerdo con la especialista, el temblor ocurrió dentro del dominio cortical perturbado por el sismo principal del área de Caracas y también del estado de La Guaira. Esto confirma que corresponde a una réplica por el reajuste tectónico dentro de una secuencia posísmica en proceso decreciente que se mantenía activa únicamente con microeventos menores a magnitud 2.9. Frente a este escenario, De Santis subrayó la importancia de aplicar las normas sísmicas vigentes, que son las conocidas como las normas COVENIN, y mantener un estricto control de supervisión en la construcción de infraestructura, especialmente en zonas de campo cercanos a las fallas activas. 12:27 minutos. Amigos, con esta información nosotros hacemos una nueva pausa y venimos con más.
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0: Hace 30 minutos y atención, nosotros vamos de inmediato a presentarles nuestra entrevista del día. Bueno, y continuamos en seguimiento a la situación de emergencias que atraviesa la ciudad de Caracas, pues temas de combinación de eventos sísmicos recientes, además de esta onda tropical número 37, que ha mantenido en estado de indefensión a decenas de familias, y precisamente que hay muchas, bueno, de alguna manera, reacciones por parte de activistas comunitarios. Nuestro compañero Abelardo Rojas conversó con el periodista activista Carlos Julio Rojas sobre la realidad en el terreno para explorar quizás las exigencias que tienen los vecinos para establecer de alguna manera mejores condiciones y algunas orientaciones a la comunidad en todo el centro del país. Abelardo, buenas tardes, adelante.
3: Y un saludo a todos los que nos acompañan en un nuevo contacto informativo de su revista radial Punto y Seguimos a través de Radio Fe y Alegría Noticias. El sábado 15 de agosto, Caracas vivió una nueva tragedia, las lluvias torrenciales que cayeron la noche del sábado y la madrugada del domingo, provocadas por el paso de la onda tropical número 37, dejaron inundaciones, caídas de árboles y cortes eléctricos en varios sectores de la capital, asimismo en los estados Carabobo, Portuguesa, Aragua, Trujillo y Miranda. Pero el golpe más cruel fue para quienes ya lo habían perdido todo. Las 115 familias del conjunto habitacional Misión Vivienda OPP 10 en la parroquia Santa Rosalía vieron destruidas las carpas en las que dormían desde que su edificio quedó inhabitable tras el doble terremoto del 24 de junio. Otro campamento, como el que está en el Boulevard Panteón, sufrieron daños similares. Toldos destruidos, colchones y ropa que, bueno, quedaron mojadas y familias con niños y también adultos mayores que quedaron expuestas a la intemperie. Un poco para conocer cómo se está viviendo esta nueva dificultad que tienen los damnificados y cómo es allá casi dos meses el vivir de estas personas que están en los refugios y qué atención o alternativas están buscando para salir de ellos. Conversamos hoy con Carlos Julio Rojas, periodista, activista comunitario y defensor de derechos humanos, coordinador del Frente de Defensa del Norte de Caracas. Un saludo y bienvenido a Punto y Seguimos.
5: Gracias por la oportunidad y que poder relatar y visibilizar la tragedia del doble terremoto y cómo no ha habido una atención prioritaria de cara a lo que nosotros llamamos centenares de familias que se encuentran en carpas sin ningún tipo de solución habitacional.
3: Bueno, como le comentaba, el sábado pasado este torrencial aguacero destruyó varias de las carpas donde estaban ubicadas estas familias, dejando estos adultos mayores y a sus niños a la intemperie. De hecho, en su momento usted lo denunció, el palo de agua le destruyó todos los toldos y las autoridades los han abandonado su suerte, según. ¿Quiénes son estas familias que aún se mantienen en estos refugios? ¿Cómo se están organizando para sobrevivir?
5: Sí, estos refugios son refugios comunitarios organizados por los propios vecinos de estas edificaciones, que no son solamente Misiones Vivienda, son edificaciones etiqueta roja o etiqueta amarilla, donde está la edificación no habitable. Y además recordar de que incluso que tenga etiqueta amarilla o etiqueta verde no significa que el apartamento esté habitable, cuando el apartamento, por poner un ejemplo, queda totalmente destruido. Nosotros estuvimos haciendo recorridos intensos en el municipio Libertador en varias zonas afectadas por el doble terremoto: Candelaria, San Bernardino, Altagracia, donde está la Radio Fe Alegría, por poner un ejemplo, la parroquia Santa Rosalía, El Paraíso, La Pastora. Y el grado de destrucción fue importante, pero lo más grave fue lo tardía de la respuesta. 48 horas para instalar los primeros refugios instalados por el gobierno. Estos propios refugios están en condiciones muy, muy paupérrimas. Entonces los vecinos prefieren estar en carpas porque ahí la ayuda les llega directamente. Y además la lentitud en la revisión de las edificaciones y en el apoyo en la reconstrucción. Hay que recordar de que una pared te vale $2,000, la reestructurar un apartamento $10,000, y esto solamente en daños de mampostería. Casos como columna y viga, los precios son incalculables y la comunidad no puede asumir este tema. Además, lo más grave en el caso de la OPP 10 en Santa Rosalía, son 115 familias, 125 niños, 34 adultos mayores, donde primero fue etiquetada con el color rojo, luego le cambian amarillo sin ningún tipo de explicación. Una militante del Partido Socialista de Venezuela, Dugleimi García, concejal de Caracas, les dice que tienen que entrar a la edificación, y los vecinos dicen, la edificación no cuenta con la habitabilidad, se rompieron todos los tubos de aguas blancas, hay fuga de gas en 54 apartamentos, hay problemas incluso de filtraciones y del suelo, porque esa edificación fue construida por el gobierno, entonces ellos piden la presencia de un patólogo y no ha habido apoyo. Entonces, ¿qué es lo que vemos? Le dicen, colóquense en el estacionamiento. Ya va, es tratar de esconder la tragedia. En el Boulevard Panteón, esto queda, del caso del Boulevard Panteón, al lado del Ministerio de Comunicación, al lado del Tribunal Supremo de Justicia. Ya vamos para 2 meses del doble terremoto. Ahí está el edificio Belair, que tiene etiqueta roja, son 80 familias. Y esto podría afectar incluso a los vecinos del barrio La Trilla, que también se encuentran en todo este Boulevard Panteón. El palo de agua del 15, ayer mismo que hubo precipitaciones en Caracas, nos mandaban videos y los vecinos angustiados, porque esto trae como consecuencia de que no hubo una preparación para la tragedia de las lluvias. ¿Y por qué lo digo? Nosotros advertíamos que el doble terremoto iba a traer como consecuencia mucha cantidad de escombros que tapiaron los drenajes y se generan estas inundaciones que ya han cobrado la vida. Son 3 fallecidos, 2 adolescentes fallecidas en La Vega. Entonces, una situación muy grave, donde nosotros le decimos a Carmen Meléndez, a Jacqueline Farías, como la Misión Venezuela Renace, que tiene que haber ese proceso de reconstrucción de las viviendas, sean de Misión Vivienda o no sean de Misión Vivienda, y que la ayuda internacional pueda llegar directamente. Porque de verdad, nosotros estuvimos el domingo a las 11 de la noche llevando un poco de ayuda a través de enlaces que hicimos con la diáspora. Nosotros somos una organización no gubernamental dedicada a el tema de la denuncia y la defensa de derechos humanos y servicios públicos, no un tema asistencial. Hay organizaciones dedicadas a eso, pues nosotros sirviendo de puente. Pero lo importante aquí, existe una tragedia post-sismo que no está siendo atajada a tiempo. Hay el dolor, porque te menciono estos 2 casos, pero son muchos refugios improvisados en la calle y que prefieren estar en la calle en toldos que estar en los centros temporales, porque dicen que están completamente colapsados.
3: Una situación terrible. De hecho, bueno, ya esta situación del binomio de lluvias y sol, un clima cambiante al que nos estamos enfrentando, pronunciado o agravado por el fenómeno del Super Niño, es una nueva batalla para quienes ya perdieron su hogar. Y usted ya ha documentado y ha estado en el terreno de cómo las carpas no son capaces de resistir este tipo de precipitaciones y el sol las convierte pues en un horno. ¿Cuál es ¿cómo se está sobrellevando esta situación? Nos gustaría conocer si existe alguna atención diferencial, sobre todo para la población más vulnerable, de por sí ya vulnerable todos aquellos damnificados, pero haciendo el enfoque en niños, niñas, adolescentes, personas con discapacidad o condiciones neurodivergentes en estos espacios.
5: Es que realmente existe un abandono total, a pesar de que está cerca, al lado de la tragedia. Estas edificaciones quedan al lado del Palacio de Justicia, al lado del Ministerio de Educación, al lado del Tribunal Supremo, en el centro de Caracas, a pocas cuadras de Miraflores. Me relataban, en la esquina del Porvenir hay una edificación donde viven puros adultos mayores, parroquia Altagracia, a 4 cuadras del Palacio de Miraflores, y no ha sido atendida. Es decir, tiene que comenzarse el proceso de reconstrucción. Hay muchos niños que están a la buena de Dios, personas con discapacidad en el refugio ubicado en la esquina de la Fe, que es el refugio de la Misión Vivienda, de la esquina de la Esperanza. Hay niños especiales y los niños están luchando y sobreviviendo, y hay que destacar el alto nivel de organización comunitaria. Eso es muy importante. Estos refugios en muchos casos están mejor que los centros temporales, porque el vecino se organiza, trata que en medio de la dificultad y la sobrevivencia, nosotros haciendo enlace con otras organizaciones, llevamos alimentos, y la propia comunidad dice, las voceras, primero los niños. Es decir, hay un nivel de organización importante, pero el Estado decidió voltear la mirada. Entendemos lo que ocurrió en el estado Vargas, somos solidarios, son nuestros compañeros, incluso yo que fui expreso político, 2 perdieron la vida, pero lo que ocurre en Caracas es dantesco. Centenares de edificios de etiqueta roja, vecinos en carpa y no tienen los recursos para llevar a cabo los procesos de reparación. Yo mismo, que fui víctima del terremoto, mi apartamento quedó totalmente devastado y me tuve que mudar haciendo de tripas corazón a buscar un sitio mientras tanto, porque yo estaba alquilado. Ese es el drama que viven miles de caraqueños, y el Estado decide más aplicar la propaganda oficial que hacer realmente un trabajo en conjunto, y sobre todo a la ayuda internacional. Tiene que elaborarse un plan de cara a la atención de estas estructuras. Aquí, y te lo digo, no ha habido, Carmen Meléndez, como alcaldesa del municipio de Libertador, no ha hecho un informe presentado de cuántas estructuras se vieron afectadas, cuántos damnificados. Con lo de las lluvias, lo que dijo fue un tuit con 6 árboles. Y te digo, perdieron la vida personas en lo que es la parroquia La Vega. El Paraíso se inundó parte de la Avenida Páez, el puente San Pedro. Las quebradas, hacíamos un monitoreo de la quebrada Catuche, Anauco, cerca de Quinta Crespo, y están tapiadas de basura. Es decir, no es el terremoto solamente, sino es la negligencia del abandono de dos instituciones, que son la alcaldía del municipio de Libertador y la jefatura de gobierno, que pareciera que decidieron hacerse de la vista gorda ante el dolor de los caraqueños.
3: Y usted ya ha señalado, bueno, que a casi 2 meses después del sismo no han comenzado estos trabajos de reestructuración de los edificios. Ante esta situación que están presentando, ¿se ha avistado, se ha mostrado algún tipo de plan, como bien comenta, de reestructuración o de atención a estas personas que ya de por sí venían damnificadas y que ahora necesitan una atención adicional al problema que están recibiendo?
5: Sí, no ha habido un trabajo, no ha habido un plan de reestructuración, no ha habido un acercamiento. Simplemente buscas esconder la tragedia, buscas esconder la tragedia del dolor de personas que lo perdieron todo. Y además no ha habido una atención de cara a los refugios ubicados en las calles donde los vecinos están salvaguardando su propiedad, salvaguardando sus enseres y siendo conscientes, porque además lo más grave que ha ocurrido aquí es que el gobierno, tanto la alcaldía Libertador como la comisión presidencial, les ha dicho en edificaciones que le colocan etiqueta amarilla, pero tú entras, visibiliza. Nosotros hemos entrado, hemos visibilizado, entonces hemos entrado a los apartamentos, hemos visto el grado de destrucción, y muchas de estas edificaciones no están aptas allá, y eso es lo que ha ocurrido en muchas misiones vivienda. Eso es lo que ha ocurrido. Y en edificaciones privadas o no construidas por el Estado, en la propia Avenida Baral, donde hay muchas edificaciones con etiqueta roja, los vecinos están esperando a la buena de Dios, porque te lo digo, no se tienen los recursos privados para la reestructuración. ¿Qué ocurre? ¿Puede haber alguna ayuda? El dolor que vimos en el Boulevard Panteón de esta familia, donde estaba una niña y un niño llorando. Una empresa privada se hizo el enlace y pudo ser reubicada en un hotel mientras tanto. Pero te digo, mientras tanto, la solución está en reparar y reestructurar las edificaciones cuando ni siquiera llega un ingeniero patólogo enviado, y lo que cobran en el sector privado es algo muy alto para la evaluación de la estructura. Entonces allí, Jacqueline Faría, Carmen Meléndez, tienen que asumir la responsabilidad, porque es el dolor de los caraqueños. Y es urgente, con el tema de las lluvias, comenzar un proceso de limpieza que debió hacerse hace muchos meses, de limpieza de drenaje y limpieza de quebrada, porque si no estamos en puerta de una nueva tragedia.
3: Una situación supremamente complicada. Ya se nos está acabando el tiempo, pero no quiero despedirme sin consultarle, ya que ha compartido este mensaje que le envía a las autoridades de la ciudadanía sobre lo que está ocurriendo en estos campamentos. Quisiera que puntualizara un poco qué necesitan con urgencia estas poblaciones que ya han sido golpeadas más de 2 veces por esta tragedia.
5: Sí, primero, lo más importante es que lleguen a estas edificaciones un ingeniero patólogo para la revisión de las estructuras con seriedad, con calidad académica, no con politiquería. Eso es lo primero que todo, que realmente la ayuda internacional se aboque a la reestructuración de las viviendas, que las autoridades hagan un parte y direccionen la ayuda. Si son el Estado, tienen una responsabilidad. Nosotros estamos casi que señalando y ellos van con la escoba a los días a barrer o a tratar de solucionar en el mejor de los casos. En el edificio de Santa Rosalía, donde se veían las imágenes dantescas, o en el Boulevard Panteón, no se ha presentado a las autoridades a comenzar a reparar las estructuras. Y en el caso de ayudas momentáneas, necesitan toldos, necesitan colchones, necesitan comida preparada en muchos casos, porque mucha la ayuda internacional ya llegó hasta un límite y el programa que les brindaban la asistencia alimenticia estuvieron hasta el día sábado. Se necesita incluso que se les dé el apoyo directo y que sí se consigan unos centros temporales decentes, con condiciones, puedan ser llevados para allá, porque los vecinos no están de gratis en carpa, no están por esnovismo, están porque no tienen dónde vivir, porque su edificación quedó destruida y no tienen los recursos para llevar a cabo el proceso de reestructuración. Nosotros, el Frente Norte de Caracas, como organización no gubernamental, seguimos visibilizando, seguimos creando conciencia y diciendo a las autoridades que existe un dolor y que existe una tragedia escondida en el municipio Libertador, a pesar de que deberían verla, porque es la tragedia de los vecinos de sus oficinas.
3: Hemos conversado con Carlos Julio Roja, coordinador del Frente en Defensa del Norte de Caracas, quien nos ha mostrado con crudeza la realidad de quienes siguen golpeados por la tragedia del terremoto y ahora por los eventos naturales que están azotando la capital. Primero el terremoto, luego las lluvias torrenciales que destruyeron los refugios en los que ellos viven. Estas 115 familias de Santa Rosalía y varios niños y adultos mayores que ahora están en la intemperie sin un plan de reubicación y con esa sensación de haber sido abandonados por las autoridades. Sus palabras son un recordatorio de que la emergencia no ha terminado cuando los medios dejan de cubrirla. Carlos, muchas gracias por su tiempo y por su labor incansable documentando lo que muchas personas pues están olvidando en este momento.
5: No nos doblegaron, la dignidad nos hará libre y asumimos el compromiso con los caraqueños 24/7 desde el Frente Norte de Caracas, priorizando el periodismo abocado a la defensa de los derechos humanos.
3: Así mismo. Permanezca con nosotros en sintonía de Punto y Seguimos. Volvemos al estudio.
0: Gracias, Abelardo. 12:47 minutos. Nosotros hacemos una última pausa y luego tenemos más información que nos llega a nuestra mesa de trabajo desde las regiones.
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0: Doce 49 minutos, seguimos repasando qué pasa en las regiones.
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0: Bueno, ahora sí, ya tenemos el contacto con nuestro compañero Juan Nucete, hablándonos sobre esta petición que hace la Asociación de Plataneros para organizar sus comercios en medio del redordamiento del centro de la ciudad de Maracaibo. Adelante, compañero.
7: En medio de los planes de reordenamiento que se hacen en el centro de la ciudad de Maracaibo, la Asociación de Plataneros del Estado Zulia solicitó este martes 18 de agosto que sus propuestas para organizar el comercio del plátano en el centro de la ciudad sean escuchadas por las autoridades.
8: Pero que se respete el derecho legítimo de los plataneros, ¿ves?, de tener un mercado popular que es parte de nuestra identidad. ¿Ves? Venimos a unir a los otros sectores y por eso le pedimos a las autoridades una revisión jurídica, legal y catastral para la renovación urbana de la ciudad.
7: El punto principal en el que se organizan estos comerciantes es enfrente de la estación del metro de Maracaibo, la estación Libertador, un terreno que ellos mismos aseguran les fue otorgado por Hugo Chávez en su periodo presidencial.
8: Nosotros podemos mantener a través de la autogestión, la participación nuestra, todo el equilibrio, todo el desarrollo, todo lo que se necesita en estas áreas. Porque aquí no tiene que meter la mano el que nunca ve, se negó las uñas con plátano.
7: Es importante resaltar que la presidenta del Consejo Municipal de Maracaibo, Desiree Fernández, declaró esta misma semana a Radio Fe y Alegría Noticias que se están revisando los mercados Plaza Lago, El Divino Niño, Santa Rosalía, para poder reubicar a los comerciantes en busca de un mejor transitar en el centro de la ciudad. Y afirmó que se trata de una ordenanza que está por decretarse. Es la información que tenemos desde Maracaibo, reportó Juan Nucete, Radio Fe y Alegría Noticias.
0: Bueno, de Maracaibo nos vamos al oriente del país y es que crece la demanda de equipos de respaldo eléctrico en Maturín ante los continuos apagones. Nayelis Gamboa nos tiene más detalles.
9: Ante los continuos apagones que afectan a la región, los habitantes de Maturín han incrementado de manera drástica la compra de ventiladores y bombillos recargables, al igual que de sistema de alimentación ininterrumpida, UPS. Estos equipos se han popularizado rápidamente en el mercado local como insumos de primera necesidad. Los ciudadanos aseguran que estos artefactos se han vuelto indispensables para su día a día, principalmente para proteger el trabajo remoto y mitigar las altas temperaturas características de la zona.
10: Una situación que no es buena para nadie, ni para el que trabaja ni para el que está en su casa. Mentalmente cualquiera se vuelve loco, sobre todo el que trabaja, pues he visto mucha gente, yo lo compré porque yo trabajo por internet. Entonces sin ningún PS, sin internet, ¿cómo yo hago? Compramos uno pequeño porque a la hora de que se va la luz, tú sabes que el calor, todo eso complica la existencia de uno. Bombillos, los que son, ¿sabes? Los que duran 20 minutos, 30 minutos prendidos, eso también lo utilizamos. Se nos va hasta 6, 8 horas la luz. Dos veces al día, tres veces al día, toda una situación insostenible.
9: Frente a la contingencia, algunos residentes señalan que adquirir estos equipos de forma preventiva resulta vital para mantener la estabilidad de sus hogares. Más allá del beneficio material, esta preparación les permite reducir el impacto psicológico y evitar el desgaste emocional que provoca las interrupciones imprevistas del servicio eléctrico.
10: Tengo bombillos recargables y tiradores pequeños. Lo compro para sobrellevar la situación de los apagones y no volverme loco.
9: El vertiginoso aumento de la demanda ha elevado el costo de estos dispositivos por encima de los $80. Ante este exigente escenario económico, la población monaguense realiza un esfuerzo financiero significativo para adaptarse a la realidad energética, buscando así garantizar la operatividad de sus actividades laborales y la continuidad de sus rutinas cotidianas. Desde Maturín, Estado Monagas, Nangelis Gamboa, Radio Fe y Alegría Noticias.
0: 12:53 minutos, seguimos con más información y es que niños, niñas y adolescentes participan en campamentos vacacionales como una opción de recreación en esta temporada de receso escolar. José Angulo desde el estado de Mérida nos tiene más detalles.
11: Merideños recurren a campamentos vacacionales locales como una opción en la temporada vacacional de los niños por la falta de recursos para movilizarse hacia otras zonas del país. El profesor William Díaz informa sobre las actividades que realizan dentro del complejo educativo Cristóbal Mendoza.
12: Nosotros como institución estamos desarrollando un campamento de verano denominado Semillero Aeroespacial Área 58 con la participación de más de 60 niños. Allí pues ellos han aprendido principios de aeronáutica, aerodinámica, las leyes físicas y bueno, todo eso ha llevado a la elaboración de algunos productos como cohetes, con material de reciclaje, en fin, ellos han aprendido principios físicos que le va a servir a lo largo de su vida en su formación, pero no solo eso, han aprendido también el valor de la amistad, de compartir, de la empatía, del respeto y los valores que nosotros cultivamos en la institución.
11: También los participantes dan sus impresiones acerca de las actividades dentro del campamento.
13: Mi nombre es Aranza Ishei Godoy Torres, tengo 13 años y me ha gustado mucho esta experiencia en este campamento, ya que pues nos enseñan muchas cosas, como la tecnología y las matemáticas. También aprendimos sobre la gravedad y las tres reglas de Newton. Fue una experiencia muy satisfactoria, ya que pues nos ayuda a ir entendiendo poco a poco la física a través de un punto clave y divertido. Y también nos sirve para hacer relaciones interpersonales, tener amigos y divertirnos en un plan vacacional.
11: He de recordar que en la entidad merideña se mantienen abiertas las unidades educativas, donde llevan el plan Escuelas Abiertas en Vacaciones, con diferentes actividades recreativas, deportivas y culturales. Desde Mérida, reportó José Angulo para Radio Fe y Alegría Noticias.
0: Gracias, compañero. Bueno, y en el Tocuco, en Sierra de Perijá, en el municipio Machiques del estado Zulia, está iniciando la semana andina de vacunación en frontera. Sobre esta jornada nos tiene más detalles a esta hora Sergio Suárez.
14: En la comunidad indígena del Tocuco, ubicada en la Sierra de Perijá, estado Zulia, el domingo 16 de agosto inició la semana andina de vacunación en fronteras con la finalidad de mantener inmunizada a la población en general. El personal del programa ampliado de inmunización estará desplegado en distintos centros de salud en la parroquia Libertad del municipio Machiques de Perijá.
15: Le habla la licenciada Deuselis Vilche, coordinadora PAI del municipio Machiques. Bueno, va a ser un despliegue ante todo en las comunidades indígenas de nuestra Sierra de Perijá. En el ASIL Libertad contamos con 14 puntos de vacunaciones fijos, entre ellos en la parte de fronteras contamos con 3. Los 3 puntos de vacunación que tenemos acá es Esterclin 1 de Tocuco, el CPT-2 Saimadoyi y el CPT-2 Toromo. Estarán aperturados todos los puntos fijos y aparte vamos a tener los puestos móviles, que son los que se van a desplazar a diferentes comunidades de acá de la Sin Libertad. Contamos con 29 profesionales del programa.
14: Asimismo, Meyubel Arrieta, epidemióloga del Hospital 12 de Machiques, indicó que la jornada de vacunación inició el 16 y finalizará el próximo domingo 23 de agosto del presente año 2026.
16: Meyubel Arrieta Vargas, médico epidemiólogo del municipio Machiques de Perijá. Dimos inicio a la semana de vacunación en las fronteras aquí en la comunidad del Tucuco de Machiques de Perijá. Como todos los años, llevamos a cabo esta celebración del programa ampliado de inmunización y estaremos colocando todas las vacunas de la rutina que llamamos nosotros, que son penta, polio, fiebre amarilla, hepatitis, BCG. Tenemos todas las vacunas disponibles. El programa de inmunización incluye a los niños desde recién nacidos con la vacuna de la hepatitis pediátrica y la vacuna de la BCG y normalmente reforzamos hasta los 5 años, pero como lo llamamos programa ampliado de inmunizaciones, también tenemos entonces vacunas para los escolares, para los adolescentes, las mujeres embarazadas y para los adultos.
14: Cabe destacar que durante la semana andina de vacunación en las fronteras estarán desplegados 29 profesionales del programa ampliado de inmunización. Desde la comunidad del Tocuco en la Sierra de Perijá, estado Zulia, para Radio Fe y Alegría Noticias, les reportó Sergio Suárez.
0: Gracias, Sergio. 12:58. No hay tiempo para más, amigos. Queremos agradecerles a usted por su sintonía a través de nuestras más de 20 emisoras en el país. Usted también nos puede sintonizar a través de nuestro canal de YouTube, arroba Radio Fe y Alegría Noticias. 12:58, trabajamos para ustedes en la Subdirección de Comunicaciones Wirmelis Villalobos, en la producción y programación de esta radio, Antoni Galindo, en la producción informativa, Belardo Rojas, en la asistencia a producción, Albani Rodríguez, en los controles estuvo Jorge Pérez, quien les acompañó, Fran Peña, con los periodistas de Radio Fe y Alegría, y por supuesto, bajo la dirección de Vidalina Campos. Será hasta el día de mañana, Dios mediante, cuídese mucho, buen provecho.
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0: es la 1 en punto. 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

Bienvenidos, buenas tardes a todos y todas a esta nueva emisión de su programa En Este País, a través de la Red Nacional de Radios de Fe y Alegría en Venezuela entera. Estamos completamente en vivo y en directo a través de nuestro streaming también en la www.radiofeyalegrianoticias.com, y recuerde que también puede disfrutar de esta emisión a través de nuestra plataforma en YouTube. Puede encontrarnos como Radio Fe y Alegría Barquisimeto, como señal matriz Radio Fe y Alegría Noticias. Y hoy es martes 18 de agosto del año 2026. Iniciamos con esta ruta, esta plataforma que les ofrece la oportunidad de conectarse a lo que es el ecosistema emprendedor de Venezuela. Este país que no se detiene, cada idea cuenta, cada proyecto suma, el mercado cambia, la economía se mueve y nuestro talento nacional responde con innovación. Hoy vamos a estar descifrando esta ruta exacta hacia la prosperidad con historias de éxito y estrategias que están transformando la manera de hacer negocios en Venezuela. Así que abrimos señal en el programa En Este País a través de Radio Fe y Alegría. Recuerde que lo hacemos posible un equipo de profesionales de la radiodifusión en nuestro país y parte de nuestra Red Nacional de Fe y Alegría. Estamos en el control técnico y audiovisuales, Fernando Rivas y Estefanía Alvarado. También en nuestra asistencia de producción, gracias a Estefanía por ese trabajo magistral. En la subdirección de comunicaciones, Guirmelis Villalobos. En la coordinación de producción y programación nacional, Anthony Galindo. En la conducción durante este mes, está su servidora, Yosimar Pereira, compartiendo con ustedes. Todos estamos junto a periodistas, comunicadores y emisoras de Radio Fe y Alegría Noticias, bajo la dirección de la profesora Vidalina Campos. Recuerde que también tenemos presencia en redes sociales, puede encontrarnos en nuestras plataformas digitales para seguir nuestro trabajo informativo. Nos encuentra como arroba Radio Fe y Alegría, también arroba Fe y Alegría B. Nos encanta compartir con ustedes esta hora de contenido especialmente dedicado para el ecosistema emprendedor y empresarios de nuestra querida Venezuela, un trabajo periodístico y de producción que hacemos a diario con mucho cariño desde nuestra red por y para ustedes. Y a esta hora, como siempre, iniciamos con nuestro recorrido por las principales noticias e informaciones que están dando pauta, han dado pauta en este inicio de semana de agosto. Comenzamos, y es que Venezuela se consolida como el segundo proveedor de refinerías estadounidenses, una información que ha estado dando mucho de qué hablar durante esta semana. Nuestra infraestructura energética de Venezuela ha mostrado una notable resiliencia tras los terremotos del pasado 24 de junio de este 2026. El suministro de crudo hacia Estados Unidos atraviesa una reconfiguración bastante clave en nuestro país y también, por supuesto, con proyección internacional. Esto frente a los cuellos de botella que limitan los despachos desde Medio Oriente, las refinerías estadounidenses están recurriendo a las reservas del continente americano para cubrir su alta demanda de crudos pesados, lo que ha impulsado a Venezuela en una posición bastante destacada en este rubro. Esto lo dicen a través de bancaynegocios.com, según datos federales de Estados Unidos correspondientes a la semana que finalizó desde el 7 de agosto. Venezuela promedió 743,000 barriles por día en exportaciones hacia Estados Unidos, desplazando a México, que ocupó un distante tercer lugar con 303,000. La infraestructura energética venezolana ha mostrado esta resiliencia tras los terremotos de junio, aunque el país sigue lidiando con estragos del desastre, especialmente en zonas costeras como La Guaira. Para el 14 de agosto, la totalidad del parque refinador operaba con normalidad y el sistema eléctrico se mantenía estable. Un
repunte operativo que ha revitalizado el interés de las multinacionales. En abril, la empresa conjunta Petropiar, donde Chevron mantiene una participación del 30%, obtuvo algunos derechos para reactivar operaciones en la faja petrolífera del Orinoco. Sin embargo, el crudo no es el único atractivo. El gas asociado también asoma como un nuevo pilar de recuperación económica para nuestro país. Esto según un informe del Centro de Estudios Estratégicos e Internacionales, que detalla que Venezuela cuenta con alrededor de 197 billones de pies cúbicos de reservas de gas asociado a los depósitos petroleros, recursos que podrían acelerar nuestra integración económica global. Es una línea de información por parte de medios nacionales e internacionales. Por supuesto que nuestra Red Nacional de Radios de Fe y Alegría ha pulsado las impresiones de la gente en la calle, y es importante destacar que todavía no hay la impresión de una mejora económica, según las declaraciones e impresiones de la gente en el estado Lara y otras regiones de nuestro país, pero algunos indicadores económicos apuntan precisamente a que a mediano y largo plazo Venezuela pueda consolidarse como muy buen proveedor de refinerías estadounidenses, de las negociaciones que ya se tienen, pero no solamente de Estados Unidos, sino otros interesados inversionistas internacionales. Seguimos con mucho más, y es que Luis Arráez y Gabriel Moreno se disputan el centro de algunas ligas nacionales, y pasamos a otra información de inflación en dólares a la inflación en euros, la nueva cara del rezago cambiario en nuestro país. ¿Qué pasa con el tema cambiario en Venezuela? Es importante destacar que se ha movido mucho y además también ha tenido cierta alza lo que es el tema de divisas en nuestro país, y es que la inflación en dólares y la inflación en euros todavía causa algunas impresiones en Venezuela. Los precios en este 2026 se están moviendo a una mayor velocidad que el tipo de cambio, mientras que el mercado se hace más común con recurrencia a la tasa de la moneda europea para referenciar precios.

0: comparación con la variación mensual del tipo de cambio oficial frente a la inflación que surge como una evidencia bastante contundente. La política de anclaje cambiario utilizada en un intento por frenar las expectativas inflacionarias ha generado, según este reporte de Banca y Negocios, un fenómeno que los consumidores perciben como inflación en dólares. ¿Por qué? Porque suben los precios en bolívares a una velocidad mayor al tipo de cambio y el mercado exige esta mayor cantidad de divisas para adquirir la misma cantidad en productos. Y es una impresión que, por supuesto, cuando usted sale a las calles de Venezuela, del interior de nuestro país, sí se siente bastante, pues, este cambio de que te cobren en euros en algunos comercios, que la referencia sea euros cuando vas a pagar en bolívares, y al final, pues, se liquida muchísimo quizás el presupuesto familiar o de cualquier artículo que usted vaya a comprar. Queremos saber cuál es su opinión con respecto a este tema, que es parte de la cotidianidad del venezolano, pero que todavía esa asimetría o inflación, que todavía no se sabe a ciencia cierta si es en dólares o inflación en euros, pero ese rezago cambiario lo reportan y lo detallan acá en bancaynegocios.com, un reporte bastante interesante. Y a esta hora nos vamos a nuestra primera pausa de la tarde. Le invito a quedarse con nosotros conectado a la señal de Radio Fe y Alegría Noticias Venezuela, pero además también a que pueda ingresar a través de nuestro portal web, radiofeyalegrianoticias.com. Por allí va a poder además detallar todo lo que es nuestro streaming para que pueda conectarse con nosotros en cualquier parte del mundo, pero no solo eso, sino también disfrutar de nuestras notas web del equipo periodístico y de comunicadores sociales aliados de nuestra red de radios Fe y Alegría. Ya venimos con mucho más.
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0: Ya estamos de vuelta en el programa En Este País, completamente en vivo y en directo, invitándoles como siempre a disfrutar también este contenido multimedia a través de nuestra plataforma en YouTube, Radio Fe y Alegría, Barquisimeto como señal matriz, y estamos compartiendo esta hora de programa, esta brújula para los emprendedores de nuestro país, compartiendo además, si usted tiene alguna idea importante y no sabe cómo hacerla rentable, este es el lugar correcto. Y saludamos a todas las personas que a esta hora se conectan, como les mencioné, en esta transmisión a través de YouTube Live. La hacemos todos los días de 1 a 2 de la tarde para que usted pueda compartir con nosotros y arrancar con esa idea que tiene bien pendiente, esa idea de negocio. Recuerda que tenemos entrevistas de alto valor acá en nuestro espacio En Este País. Y justamente de alto valor son los reportes y el trabajo periodístico que realiza nuestro equipo a lo largo y ancho de todo el país. A esta hora vamos a disfrutar un reporte de nuestra compañera Rosimar Sánchez, y es que la Cámara Inmobiliaria de Venezuela destaca algunos aspectos positivos sobre la Ley Especial de Arrendamiento de Vivienda. Escuchemos.
1: El presidente de la Cámara Inmobiliaria de Venezuela, Pablo González, valoró positivamente la recién aprobada Ley Especial de Arrendamiento de Inmuebles Destinados a Viviendas, al considerar que incorpora mecanismos que pueden contribuir a recuperar la confianza de propietarios y arrendatarios y a dinamizar el mercado inmobiliario.
2: La contratación libre entre las partes. Esto es importante porque el contrato es ley. Y el contrato nadie te, digamos, obliga a realizarlo. Entonces, eso para nosotros es de vital importancia, recuperar el derecho de la ciudadanía a tomar las decisiones y que esas decisiones estén expresadas en un contrato. Eso es absolutamente valioso. La definición de un canon de arrendamiento indexado en divisa extranjera, porque eso le da la garantía al propietario que va a existir una rentabilidad. Y cuando tú tienes una rentabilidad, tienes un incentivo a poder abrir la puerta de tu inmueble.
1: Por otra parte, González refirió que ante el aumento de la demanda en materia habitacional, tras la pérdida de viviendas producto del doble terremoto, el país necesita avanzar hacia un esquema de producción de nuevos proyectos habitacionales.
2: Que la solución circunstancial producida por unidades del mercado secundario, unidades de vivienda que están en el mercado secundario, puede ayudar, pero lo que definitivamente contribuiría a crear una situación distinta, tanto social como económica en el país, es que entremos en la producción masiva de nuevos metros cuadrados de vivienda, con el aporte que deriva esto en empleos y en generación de bienestar.
1: El presidente de la Cámara Inmobiliaria de Venezuela también destacó que la institución mantiene propuestas orientadas a facilitar el financiamiento de la industria inmobiliaria. Desde Carabobo, Rosimar Sánchez, Radio Fe.
0: Gracias a nuestra compañera Rosimar Sánchez desde el estado Carabobo con este reporte e información tan valiosa, sobre todo en medio de esta información y lo que está corriendo sobre la Ley Especial de Arrendamiento de Viviendas 2026 en nuestro país. Ahora nos vamos con el compañero José Leonel Gutiérrez, y es que inició el plan vacacional Escuelas Abiertas en el NUL. Algunos testimonios de coordinadores de este plan y enlaces parroquiales que nos dan mayores detalles. Escuchemos.

0: de esta zona fronteriza. Parte del equipo organizador, para ello tenemos a
1: Paola Duarte, responsable de comunidad educativa de la parroquia San Cajel.
0: Parte de esta actividad, ¿cuántas horas son? ¿Cuántas escuelas están animadas? ¿Y qué se trata?
1: Bueno, se trata de todos los años realizar las escuelas abiertas, donde hoy se inicia aquí en la parroquia de San Camilo desde el 17 hasta el 21. Iniciamos aquí en la cancha Simón Rodríguez con el circuito 025 y así sucesivamente lo vamos a hacer durante toda la semana. Tenemos para cada día tenemos un tema, por lo menos hoy es Salud en Acción, donde como pueden ver estamos realizando cosas deportivas, ginastradas, en el tema de que el niño o que los niños sientan que la actividad física es importante para nuestro cuerpo.
0: ¿Cuántas escuelas agrupa este circuito?
1: Este circuito tiene tres instituciones.
2: Francis Montoya, soy el enlace parroquial de la parroquia San Camilo. La idea es vincularnos, sí, sabemos que estamos en un periodo de vacaciones, pero la idea es vincularnos a través de las actividades recreativas, lúdicas que se están realizando a través de esta actividad del día de hoy, que iniciamos desde el día de hoy hasta, por favor de Dios, el 22 de septiembre. Una actividad por institución. Sí, también tenemos la planificación en diferentes escuelas de nuestro territorio. Tenemos tres instituciones aquí en este territorio, el cual pues están distribuidas a través de un cronograma. ¿Sí? También tenemos varias actividades, bueno, lo que es jornada de mantenimiento en diferentes instituciones.
0: ¿Se está haciendo el mantenimiento de las escuelas también?
2: Sí, claro que sí.
0: Bien, ahí tenemos parte de lo que es esta actividad. Escuchan fondos musicales infantiles, mañana corresponde a la escuela Rómulo Gallegos y así sucesivamente. Todo esto sí va a ser en horas de la mañana. Estas actividades, 2 a 3 horas se tienen planificado por circuito, de manera de que los niños puedan tener un rato de recreación dentro de este plan nacional de escuela abierta que ya cumple aproximadamente 6 años de manera consecutiva. En la información reportó José Leonel Gutiérrez.
3: Excelente información, gracias a nuestro compañero José Leonel Gutiérrez, directamente desde el Nula, y ya estas actividades, estos planes vacacionales de escuelas abiertas que se están desplegando a lo largo y ancho del país, también muchos emprendedores activos, justamente brindando sus conocimientos en estos escenarios escolares y académicos, algo que nos parece magistral. Y ahora, hablando un poco sobre contexto internacional, hablemos sobre el terremoto reciente en Colombia que ha dejado bastantes pérdidas graves para los negocios y comercios. El gobierno colombiano anunció algunos alivios tributarios con respecto a esta situación, subsidios para frenar despidos en las zonas afectadas por el sismo. A través de americatv.com.pe, esto es un diario peruano, ellos reseñan que los negocios y empresas de la ciudad de Pereira han enfrentado graves pérdidas económicas tras el fuerte terremoto que golpeó el territorio colombiano. Gran cantidad de restaurantes, tiendas y pequeños comercios continúan con las puertas cerradas ante el riesgo de derrumbe de sus locales. La falta de actividad comercial encendió las alarmas entre los trabajadores locales por el temor a perder sus puestos de trabajo. En los próximos días, las autoridades nacionales preparan un paquete de ayuda financiera para asistir a los pequeños empresarios afectados. Daños por el terremoto están paralizando las ventas en la ciudad de Pereira, que ha sido una de las más afectadas. El gremio comercial de la región informó que el sismo perjudicó a cerca del 35% de los establecimientos comerciales de la zona urbana. Según los reportes iniciales, más de 20.000 empresas registraron deterioros de consideración en sus instalaciones físicas. Muchos comerciantes tuvieron que desalojar sus productos de emergencia para evitar saqueos o daños por la lluvia también que cayó de los techos. La ausencia casi total de clientes en las calles mantiene paralizados los ingresos de negocios menores como peluquerías o quizás bazares. Son pérdidas en mercadería que alcanzan hasta 20 millones de pesos. Encargados de almacenes reportaron la destrucción de inventarios enteros a causa de las grietas y filtraciones generadas por el movimiento telúrico. Además, también las autoridades ya están coordinando con el sector empresarial para acelerar esta entrega de ayudas económicas a los comerciantes que han sido afectados con su infraestructura y además también con el golpe al bolsillo que les ha generado tras este golpe sísmico. Y a esta hora nos vamos a una nueva pausa. Manténganse allí conectados con nosotros. Vamos con un avance nacional de la red de radios de Fe y Alegría. Y recuerda que puede descargar también nuestra aplicación Radio Fe y Alegría Noticias. Está disponible para iPhone y Android. Ya venimos con mucho más.
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5: Una y 27 minutos.
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1: Repasamos a esta hora, este martes 18 de agosto, desde nuestra sala de redacción, y les contamos que extenderán por 8 semanas el plan de ahorro energético en los centros comerciales de Caracas. La medida se mantendrá hasta octubre, fecha en la que el Ejecutivo estima alcanzar la estabilidad del sistema eléctrico nacional, cuya carga alcanzó sus niveles más altos en los últimos meses. Y esto lo confirmó el presidente de Cabeseco, Freddy Cohen, que los centros comerciales de la capital operarán bajo el esquema de ahorro energético, el cual se dividirá en 2 bloques, de 12 de mediodía a 4 de la tarde y de 6 de la tarde a 10 de la noche. Según Cohen, la medida se mantendrá hasta octubre. El gobierno interino oficializó una serie de medidas de ahorro de electricidad dirigidas al sector comercial para hacer frente a la contingencia energética actual, la cual atribuyen a los efectos causados por el fenómeno climático Super Niño. De acuerdo con el titular de la Cámara Venezolana de Centros Comerciales, desde 2009, el gremio comercial ha desarrollado estrategias para impulsar la autogeneración de electricidad en los establecimientos con el propósito de aliviar la carga en la red nacional. Detalló que los centros comerciales representan actualmente solo 2.7% del consumo eléctrico total del país, situando en 40% el uso del servicio en el área residencial. Más detalles en nuestra www.radiofeyalegrianoticias.com. A esta hora les acompañó Alexander Medina. Proseguimos en este país.
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0: Esto se llama En Este País, un programa que de lunes a viernes de 1 a 2 de la tarde le ofrece una guía completa sobre cómo emprender en nuestro país con invitados especiales. Y justamente a esta hora de la tarde vamos a iniciar con una de las secciones que más me encantan de este programa. Vamos a conocer el trabajo de emprendedores, de conocedores en este ámbito, y esta vez tenemos el placer de conversar con Sori Carrasco, quien es parte del equipo de Quesos Zoe. Es una empresa familiar barquisimetana que ha revolucionado el sector de lácteos artesanales mediante un modelo de negocio bastante sostenible, trazabilidad de calidad y un profundo compromiso social. Así que le damos la más cordial bienvenida a Sori Carrasco. ¿Cómo te encuentras, Sori? Buenas tardes.
1: Muy buenas tardes, alegría para todos. Estamos agradecidos, felices por lo que estamos haciendo. Naguara, que nos estén llamando hasta ahora para compartir nuestra experiencia.
0: No, Naguara de talento. Compartir contigo esta experiencia de éxito para muchos emprendedores en nuestro estado Lara, pero también en Venezuela entera, porque recuerda que estamos también transmitiendo pues a través de nuestra red nacional y en nuestro canal de YouTube Radio Fe y Alegría Barquisimeto como señal matriz. Sori, bueno, para nosotros muy emocionante que puedas contarnos todas estas experiencias y la trayectoria, porque es un negocio familiar, pero bueno, muchas empresas familiares enfrentan el reto crítico pues de trascender la primera generación, manteniendo pues ese equilibrio entre la cohesión familiar y la eficiencia operativa. Sori, desde tu experiencia y perspectiva en esta estructura directiva, ¿cómo han diseñado ustedes esos procesos en Quesos Zoe para institucionalizar la empresa? Es decir, asegurar de repente esa trazabilidad en el valor artesanal, en lo endógeno, y escalar en ese éxito del mercado actual que sabemos está bastante difícil.
1: Sí, ciertamente hemos aprendido muchísimo. Como bien lo dice, Zoe es una empresa familiar. Zoe deriva de mi nombre, Sori, y mi hermano Willy, quien actualmente se encuentra en la ciudad de hace poco más de 10 años. Y creo que una de las cosas benditas que podemos agradecer es todo lo que traes como herencia, el orgullo de nacer de una gente maravillosa que ha trabajado muchísimo, y además el empuje y la, no obligación, pero sí sentirte que tienes que seguir adelante el camino, pero con algo que te haga elevar lo que ya traes. Entonces, ciertamente en Quesos Zoe hemos querido dar a entender que más que el orgullo a la arepa venezolana, los venezolanos amamos una cuajada. Y que mejor
0: totalmente.
1: Exactamente. ¿Qué mejor que hacerlo con lo que es artesanal, lo que es orgánico, lo que realmente heredamos? Más que industrializar todos los procesos que son necesarios para que puedas tener un producto fijo todo el tiempo, es darle a entender a las nuevas generaciones, en este caso a las mías, que ya llevan los chamos de 14 y 16, que los nuestros también vale, que este mando tiene el mismo peso y además un sello irreconocible que puede darle el cariño, la entrega, el amor, y cuando tú sigues los pasos y dejas además ese estándar, que ellos puedan seguir ese camino y además abonarle un poco más.
0: Sori, me encanta como lo explicas, porque siento que el equilibrio entre lo que es el tema industrializado, que bueno, por supuesto ya quizás ideas de negocio más consolidadas a nivel empresarial, que no sean tanto emprendimientos sino más a lo empresarial, es bastante complicado, ¿no? Sobre todo mantenerlo de generación en generación, pero ustedes han tratado de que ese equilibrio pues sea así. Hoy en día, Sori, se habla mucho de las marcas con propósito, pero ustedes pues lo están llevando al centro de su propuesta, porque bueno, son 100% naturales estos quesos, apoyando redes de aliados locales y también esta economía circular de la que tanto se habla cuando se trata de negocios o emprendimientos. ¿Cómo nació, Sori, esa convicción de hacer las cosas diferentes en un mercado tan competitivo?
1: Yo, más que diferente, soy educadora de profesión. Igualmente mi papá, hemos tenido la dicha de compartir la carrera, la estudiamos juntos, aparte de todo el bagaje que me ha brindado mi papá, mi mamá, ellos me han enseñado algo que también trato de enseñarlo no solamente a mis hijos, a mi familia, a mi negocio, es que tienes que ser coherente, la acción con la palabra. Si realmente yo quiero brindar un producto o hacer alguna tarea, primero tienes que ser el mejor. Y segundo, te tienes que destacar, pero más allá de destacar es que realmente lo que yo estoy promoviendo es mi vida, es mi ser, es mi esencia, es la diferencia de todos los quesos. Venezuela se caracteriza por tener una cantidad de variedades de quesos maravillosas a nivel mundial. Todos hacemos, bueno, creo que el venezolano se conoce de largo a largo la geografía, que puede agarrar su carro, autobús, y los queseros, maestros queseros que tenemos en Venezuela somos dichosos además de tener una variedad hermosísima de experiencias de maestros queseros. Y encerrar eso en una cuajada, yo particularmente creo que cada queso te habla, cada queso tiene una historia, tú te tienes que enamorar. Porque el queso o cualquier otro producto, ya sea que vendas calderas, zapatos, si ven al final del día, lo que diferencia ese producto es la pasión que entrega su artesano, que es lo que lo hace increíblemente maravilloso y sumamente destacado. Entonces, siempre hemos querido darle a entender a los que nos rodeamos que más allá de crear un buen producto, tienes que entenderlo, tienes que amarlo. Y a partir de allí, por supuesto, seguir todo lo que sería en tal caso la práctica para llevar ese producto específico a. El hecho que sea artesanal no te limita solamente a que se venda solamente en tu entorno, sino que puedes escalar.
0: Sorry, no se trata no solamente de un tema presupuestario, porque lo hemos conversado incluso con otros coach expertos e incluso emprendedores. Se trata de esa pasión de la que tú hablas y que va, digamos, en todo lo que puede hacer el venezolano, que además también caracteriza mucho al venezolano de antier y de hoy, y esperamos que...
1: Además.
0: Sí.
1: Quiero dejar en claro, y no sé si sería una experiencia que se pueda multiplicar. Nosotros trabajamos mucho en la parte social, no porque queramos por moda, sino porque creo que todo tiene que tener un sentido. Y quiero decirle a muchas mujeres que seguramente nos están escuchando ahorita que nosotros empezamos con cero bolívares, o sea, empezamos nada más con una idea. Y más allá de una inversión grande que tampoco hemos tenido, espero yo que al final de este año o el próximo año llegue un ángel que nos pueda acompañar e invertir, porque por supuesto uno tiene muchísimas ideas, pero más allá de que se limiten a un presupuesto, que no tengo dinero y no puedo hacer tal cosa, creen y crean en lo que están haciendo, porque ciertamente si usted lo está haciendo bien, amiga o amigo, en lo que sea que esté haciendo, si está poseando un bolso, créame que usted va a tener todas las oportunidades en el camino y para eso tiene que estar preparado para aprovecharlas. Pero ciertamente es tener sentido y propósito para qué lo hago y por qué lo hago y sobre todo a quién beneficio.
0: Y creo que ha sido, digamos, una de las claves para la trascendencia del negocio de ustedes. Es decir, que la pasión va acompañada de la preparación. Y eso es bastante importante con respecto a, pues, todo el trabajo que desde la idea que nace, pues ya un emprendedor debe tomar en cuenta. Y sobre todo porque las tendencias van cambiando mucho, van cambiando mucho, y la idea es que el venezolano pueda estar a la vanguardia. Sorry, a esta hora nos toca hacer una pausa, te invito a que te mantengas allí con nosotros, porque es una conversa que me encanta, porque además es inspiradora, no solamente para el venezolano en general, sino para nuestras mujeres venezolanas, que a veces se limitan mucho, hay mucha limitante, pero que sí se puede hacer.
1: Patrones culturales que tenemos a veces heredados y que ciertamente tenemos que romper, así que yo pienso que hay que seguir adelante y con toda la fuerza y el amor del mundo, que todo se acomoda.
0: Totalmente, tienes razón, así que mantente allí con nosotros, seguimos conversando en el próximo bloque, y usted también recuerde que puede escucharnos en cualquier parte del mundo a través de la www.radiofeyalegrianoticias.com. Ya venimos con mucho más.
2: luego de esta pausa, seguimos analizando la realidad y sus oportunidades en este país.
3: Una y 42 minutos.
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0: ustedes a través del programa En Este País. Recuerde, estamos completamente en vivo y en directo de lunes a viernes de 1 a 2 de la tarde, y además también usted va a poder disfrutar todo nuestro contenido multimedia a través de la plataforma digital en YouTube, Radio Fe y Alegría Barquisimeto, como Señal Matriz, Radio Fe y Alegría Noticias. Y seguimos esta conversa bastante interesante porque los emprendedores están acá en el programa En Este País, y estamos hoy con Sori Carrasco, bueno, conversando con ella. Ella es parte del equipo detrás de Quesos Sowi, una empresa familiar barquisimetana, guara de pura cepa, que está revolucionando el sector de lácteos artesanales mediante este modelo de negocio sostenible, trazabilidad de calidad y un profundo compromiso social, pero sobre todo, lo que hemos conversado con ella, mucha pasión en el negocio, en las cosas que está haciendo. Sori, estamos, conversando sobre todo este tema de cómo a través del negocio y la propuesta que ustedes realizan, que es 100% natural, pues pueden ustedes mantenerse haciendo las cosas diferentes, pero con una economía circular y una rentabilidad. ¿Cuál ha sido para ustedes, Sori, el mayor desafío al que se han enfrentado acá en el estado Lara, y qué aprendizaje clave le dejarían a quienes hoy están empezando con pocos recursos?
1: Como les comenté anteriormente, comenzamos con la idea. De hecho, teníamos el conocimiento de lo que es la elaboración de quesos artesanales. Solo como cualquier otra persona, nos encantaba comer queso y ya. Una vez que comenzamos a ver que el negocio del queso artesanal podría ser una vía para mantenernos en Venezuela y no irnos al país, te das cuenta que bueno, teníamos las ganas, pero no tenemos los animales, no tenemos el espacio. O sea, había una cantidad de no, pero en vez de quedarnos con el no de lo que no tenemos, lo que no existía, vimos el no como una nueva oportunidad. Bueno, ¿qué podemos hacer? Eso nos llevó a investigar un poco cómo, precisamente como te comentaba al principio, de qué va la economía circular, de qué va la economía colaborativa, la economía naranja, de que nosotros podemos, o sea, dónde podíamos nosotros apalancarnos para arrancar. Y la verdad que tomar la decisión de apoyarnos con otros emprendedores, con otros productores artesanales, ha sido una experiencia hasta la fecha de verdad maravillosa. Porque primero aprendes. Una de las cosas que yo podría darle de consejo a cualquier otro emprendedor, y lo que yo he aprendido en el camino, es que tenemos que estar abiertos a aprender, ser observadores, absorber todo lo que se pueda y por supuesto colaborar. Ser corresponsables en cada una de las etapas nos ha permitido seguir y sobre todo estar atentos a lo que está pidiendo el mercado. En nuestro caso particular, con los productores artesanales, ha sido pues comprar la leche, ha sido el mayor reto, porque por supuesto la leche es la materia prima principal. Garantizar la trazabilidad, como bien lo has dicho desde un principio, ha sido el guau, porque como artesanos o productores, pequeños productores, estamos acostumbrados a tener nuestros animales en casa. O sea, son cosas como naturales, y pocos productores tienen ese cuidado, esa limpieza, que todo tiene que estar, o sea, que sea desde el número uno, de que el animal esté bien alimentado, de que esté bien cuidado, que esté bien atendido, para que puedas tener una leche con todas las vitaminas o grasas necesarias. Además, lidiar con el tema de que él sea 100% pura la leche, que no te la vayan a ligar con agua, por ejemplo, ha sido como el reto. En otro caso particular de Quesos Sowi, yo creo que cuando estás siendo positivo y haciendo las cosas honestamente, siempre hemos como conectado con gente que va en la misma sintonía de nosotros, y eso nos ha permitido ser honestos desde el principio. Los productores con los que hemos tenido interacción han sido responsables, han sido muy honestos, y eso nos ha permitido elaborar quesos, como bien lo dijiste, totalmente naturales, sin preservativos ni conservantes. Entonces eso nos ha llevado también a ser muy, no sé si sería fastidiosa la palabra, pero me he metido entre ceja y ceja en mi trabajo particular, en hacer que el queso venezolano se encuentre no solamente en las mesas del venezolano, en un desayuno o en una cena, sino que el queso venezolano esté presente quizás en una reunión de alguna oficina, alguna corporación, que esté en una mesa como tal. O sea, que la gente piense en hacer una mesa de quesos con nuestros quesos venezolanos, porque además tenemos el orgullo de tener variedad, de poder combinarlo. El queso es un elemento tan versátil que lo puedes hacer de todas las maneras posibles. Entonces, yo diría que el mayor reto ha sido mantener una relación 100% honesta con nuestras productoras para nosotros poder elaborar el queso y llevarlo al destino final, que son nuestros clientes. Y la verdad que tenemos a los mejores clientes del mundo mundial. Así que la verdad que estoy sumamente agradecida con todo lo que estoy haciendo, porque me siento feliz y me siento apasionada de poder brindar y llevar lo que hacemos a la mesa, tanto con el productor, con el cliente. Nosotros ser ese hilo conductor que habla de precisamente de confianza.
0: Yo creo que lo tradicional, lo que ustedes ofrecen, que son quesos de autor, naturales, orgánicos, pero además que solucionan, porque cuando hablamos, por ejemplo, de esa visión comercial, que ha sido una gran visión comercial desde su negocio, bueno, es bastante complicado, ¿no? Pero en el caso del estado Lara, el consumo de queso, de suero, de algunos productos lácteos, es tremendo, la competencia también, y siento que eso es justamente lo que hace que Queso Zoe salga un poco del molde, ¿no? Porque hay una gran variedad acá en el estado Lara que de repente se puede conseguir, pero no todos tienen los índices de calidad que justamente se requieren este 2026, y que una familia Guara también lo tiene, ¿no? Porque la familia Guara y la familia venezolana, en el caso de este rubro, es bastante exigente. Ustedes, esa beta de mercado, ¿cómo la descubrieron? Y por qué consejo le darían a esos emprendedores que en este momento quizás no conectan con su producto, porque entiendo que hay gente que tiene muy buenas ideas de negocio, que tiene el capital, pero quizás no están 100% conectados con esa semillita, y eso a corto, mediano y largo plazo siempre termina mal.
1: Sí, la experiencia me ha dicho que tienes que estar todo el tiempo actualizado. Yo pienso que no solamente ser artesana en el futuro que nos cubre ahorita, estamos como la carrera del médico, o sea, todos los días sale una nueva actualización.
0: Totalmente, sí.
1: A estar al día con esto. Entonces, tenemos una mala percepción de lo que es el artesano, lamentablemente, en Venezuela. Y más que Venezuela, diría que a nivel latinoamericano, aunque ya hay una nueva movida de artesano. He tenido la oportunidad de trabajar y escuchar historias maravillosas de artesanos en toda Latinoamérica, en Europa, y eso te da luces. Entonces, el hecho de aprender, de actualizarte de cómo está el mercado, y bueno, es un hecho que después de pandemia el consumidor cambió en absoluto. Tenemos un consumidor que ahora se cuida más, que quiere sentirse bien, estar bien, que ya mide lo que come, cómo lo come, cuánto le aporta calorías, de grasa. O sea, es un consumidor que está, vamos a decirlo, dateado. Entonces, viendo desde esa perspectiva, y nos ha funcionado muchísimo eso, pues no quedarnos en los laureles dormidos esperando a que el cliente venga, sino más bien, ¿qué puedo ofrecer yo? Estar dentro de los estándares. Y una vez que quieres estudiar más, bueno, las buenas prácticas artesanales, o sea, cuáles son las buenas prácticas para elaborar el producto, tienes que estudiar las normativas de higiene, de inocuidad, de procesar bien ese alimento o elemento que estés trabajando, y vas conociendo las normativas, qué debe decir una etiqueta, qué debe contemplar, cómo debes procesar, porque hasta las normas juveniles te indican cómo debes procesar un queso blanco naturalito. Y así te quieres extender, en este caso nosotros, algunas otras modalidades, ya tú tienes como la iniciativa de ver cómo debe ser el producto final bajo las características y normativas sanitarias que debemos cumplir. Una de las cosas que un profesor me dijo de la Simón Bolívar cuando estábamos haciendo el diplomado en inocuidad es precisamente que nosotros como artesanos tenemos la mayor responsabilidad de llevar un producto sano a la mesa. ¿Por qué? El cliente confía plenamente en lo que tú le estás entregando. Entonces, me parece vamos a decirlo, de maldad que tú vayas a crear algo que no sigues la normativa, que no puedes asegurar que es inocuo ese producto simplemente por vender. Yo creo que nos ha llevado, y claro que me encanta el dinero, me encanta que una empresa sea rentable, pero más allá, como comencé al principio de la entrevista, es mi palabra con la acción. Si te estoy ofreciendo un producto que lleva ciertas características, así nadie me esté mirando, yo debo seguir las características.
0: Es que sería eso, Sori. Yo creo que la visión de cualquier empresario o emprendedor siempre debe ser pensar en el cliente. ¿Por qué? Porque tienes que ofrecer una solución, y creo que va mucho en la línea que ustedes van trabajando. Sori, el tiempo en radio es bastante rápido, al igual que en redes sociales, pero dame tres palabras en las que tú definas al emprendedor exitoso del 2026.
1: El emprendedor exitoso definitivamente tiene que ser resiliente, tiene que estar activo y apasionado, total, sentir pasión por lo que hace, querer y enorgullecerse por sus raíces venezolanas. Venezuela es un país maravilloso de oportunidades que nos brinda más, bueno, los clientes, el clima, todo su ecosistema emprendedor es maravilloso, y tenemos tremenda escuela para aprender, para caer y levantar y seguir adelante. Quisiera aprovechar, quedaré con producción más adelante, si podríamos rifar estos bolsitos para a los clientes que te estén escuchando, agradecerles que gracias por apoyar a Queso Subway, porque más allá de un queso, es un queso con propósito que promueve la educación, la nutrición y por supuesto la historia venezolana a través de la cuajada. Nosotros estamos orgullosos de lo que estamos haciendo y orgullosos de que Venezuela se destaque no solamente con la música, con el deporte, sino a través de su gastronomía.
0: Bueno, me encanta. Además, también de motivar a la gente, creo que pensar en el cliente siempre va a ser lo importante, y esas tres palabras en las que tú defines al emprendedor exitoso de hoy, creo que es definir también hoy a su marca, a Queso Subway. Así que definitivamente les agradecemos por este espacio tan agradable, tan ameno.
2: Una de la tarde y 57 minutos.
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6: No sé cómo definir lo que siento por Maracaibo. Pero la verdad es que muy poco extraño, de la manera en que extraño.

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0: de la tarde y 29 minutos.
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4: A esta hora de la tarde nos vamos al estado Carabobo. La Cámara Inmobiliaria de esta entidad ve aspectos positivos en la nueva ley de arrendamiento de viviendas. Rosimar Sánchez tiene el reporte.
5: Durante una rueda de prensa en Valencia, el presidente de la Cámara Inmobiliaria de Venezuela, Pablo González, valoró positivamente la recién aprobada Ley Especial de Arrendamiento de Inmuebles Destinados a Viviendas, al considerar que incorpora mecanismos que pueden contribuir a recuperar la confianza de propietarios y arrendatarios y a dinamizar el mercado inmobiliario.
6: La contratación libre entre las partes. Esto es importante porque el contrato es ley y el contrato nadie te, digamos, obliga a realizarlo. Entonces, eso para nosotros es de vital importancia, recuperar el derecho de la ciudadanía a tomar las decisiones y que esas decisiones estén expresadas en un contrato. Eso es absolutamente valioso. La definición de un canon de arrendamiento indexado en divisa extranjera, porque eso le da la garantía al propietario que va a existir una rentabilidad. Y cuando tú tienes una rentabilidad, tienes un incentivo a poder abrir la puerta de tu inmueble.
5: Por otra parte, González refirió que ante el aumento de la demanda en materia habitacional, tras la pérdida de viviendas producto del doble terremoto, el país necesita avanzar hacia un esquema de producción de nuevos proyectos habitacionales.
6: Que la solución circunstancial producida por unidades del mercado secundario, unidades de vivienda que están en el mercado secundario, puede ayudar, pero lo que definitivamente contribuiría a crear una situación distinta, tanto social como económica en el país, es que entremos en la producción masiva de nuevos metros cuadrados de vivienda, con el aporte que deriva esto en empleos y en generación de bienestar.
5: El presidente de la Cámara Inmobiliaria de Venezuela también destacó que la institución mantiene propuestas orientadas a facilitar el financiamiento de la industria inmobiliaria. Desde Carabobo, Rosimar Sánchez, Radio Fe y Alegría Noticias.
4: Más información en los próximos minutos cuando llegamos con otro avance informativo.
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0: de la tarde, en punto.
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1: Y a esta hora de la tarde de este martes 18 de agosto nos vamos a Cumaná, y es que la arquidiócesis de esta zona dio a conocer la programación de la festividad de la Virgen del Valle. Otilio Velázquez con la información.
2: La mañana de este martes 18 de agosto, desde las instalaciones de la Iglesia Virgen del Valle de Cumaná, el padre Jonathan Daza ofreció declaraciones sobre la programación litúrgica que tiene preparada para este 2026 la arquidiócesis en conjunto con la parroquia Nuestra Señora del Valle, la cual se centrará en la solidaridad en favor de los damnificados del doble terremoto ocurrido el pasado 24 de junio en Venezuela.
3: Teniendo presente que hemos vivido la tragedia del terremoto el día 24 de junio y muchos venezolanos han sido afectados por esta tragedia, de tal manera que las festividades de este año están enmarcadas en una austeridad, ¿no? En tener presente de que no se trata de gastar tantos recursos ni festividades con actos culturales, sino que nos aboquemos a la parte religiosa, de tal manera que podamos solidarizarnos con nuestros hermanos venezolanos.
2: Por su parte, el diácono Rodolfo Muñoz aseguró que en nombre de Cáritas se estará tomando en cuenta a las personas que están siendo atendidas provenientes de La Guaira y Caracas.
4: La ofrenda que se haga ese día será en insumos, alimento, higiene y medicamentos que serán destinados a la atención de las personas vulnerables con razón del doblete sísmico. Aquí, particularmente en la arquidiócesis de Cumaná, estamos atendiendo a 150 familias distribuidas a lo largo de los 8 municipios que conforman la arquidiócesis.
2: Es importante resaltar que las actividades litúrgicas comenzarán el próximo viernes 21 de agosto con la bajada de la Virgen. Desde el sábado 29 hasta el domingo 6 de septiembre se realizarán las novenas con la participación de las diferentes parroquias pertenecientes a la arquidiócesis. El día lunes 7 se realizará el salve en honor a la Virgen, para así el martes 8 de septiembre el esperado paseo del mar por las costas de esta ciudad oriental. Desde Cumaná, para Radio Fe y Alegría Noticias, Otilio Velázquez.
1: Gracias por acompañarnos. A esta hora les reportó Alexander Medina.
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5: 3:31 PM.
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0: el botiquín. Vámonos.
1: Cuatro de la tarde, en punto.
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1: Nos vamos a la población del Nula en el estado Apure, y es que pasaron más de 40 horas sin servicio eléctrico. El reporte lo tiene nuestro compañero José Leonel Gutiérrez.
2: Así es, Alexander, y cerca de 40 horas aproximadamente de manera continua lleva deficiente el servicio eléctrico en la población del Nula y zonas que dependen de este circuito proveniente del estado Táchira. Desde el día domingo, cuando ocurrió la falla en la subestación en Guasdolito, que generó la caída del servicio por más de 10 horas continua, se había anunciado que iban a haber un cambio de conexión de los circuitos y que el Nula pasaría al circuito La Victoria, el cual aún se mantiene, y que este día martes ha sido totalmente deficiente para los electrodomésticos y para el desarrollo propio de la población de Nula desde el punto de vista productivo, quienes dependen del servicio eléctrico. Las señales de internet muy mala calidad, los servicios de telefonía móvil pública y privada también se caen, y la señal de datos también es muy lenta debido a las diferentes fluctuaciones que van acompañadas de unas condiciones climáticas de mucho calor, sobre los 32 grados centígrados a esta hora de la tarde en el Nula, pero la situación es que no se ha anunciado cuándo el Nula volverá a tener el servicio eléctrico de manera ordinaria para que el voltaje sea de mejor calidad. Es parte de la información, regresamos contigo a los estudios, Alexander.
1: Más información en nuestra emisión de Háblame Bajito a las 6 de la tarde.
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3: 4 de la tarde y 30 minutos.
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0: 4 de la tarde y 58 minutos.
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0: tú que eres el camino que nos lleva hacia el Padre. Cristo, ten piedad.
1: Cristo, ten piedad.
0: Tú que muerto y resucitado, intercedes por nuestra salvación. Señor, ten piedad. El Señor Todopoderoso tenga misericordia de nosotros, perdone nuestros pecados y nos lleve a la vida eterna. Oremos. Dios Todopoderoso y Eterno, a quien instruidos por el Espíritu Santo nos atrevemos a llamar Padre, renueva en nuestros corazones el espíritu de la adopción filial, para que merezcamos acceder a la herencia eterna prometida. Por nuestro Señor Jesucristo, tu Hijo, que vive y reina contigo en la unidad del Espíritu Santo,

0: Lectura del libro del profeta Ezequiel. En aquellos días el Señor me habló y me dijo: Hijo de hombre, dile al príncipe de Tiro, el Señor dice esto: Tu corazón se ha ensorbecido y has dicho: Soy Dios, estoy sentado en el trono de Dios en medio de los mares. Pero eres hombre y no Dios, y te crees tan sabio como Dios. Pretendes ser más inteligente que Daniel y conocer todos los secretos. Con tu sabiduría y habilidad te has hecho rico. Has amontonado oro y plata en tus tesoros. Con astucia de comerciante has aumentado tus riquezas y te has ensorbecido por tu fortuna. Por eso dice el Señor: ¿Por qué te has creído tan sabio como Dios? Por eso mandaré contra ti a los más feroces de los pueblos extranjeros, que desenvainarán su espada contra tu esplendor y tu sabiduría y acabarán con tu grandeza. Ellos te matarán y el mar será tu sepultura. Ante la mano misma de tus verdugos te atreverás a afirmar todavía que eres Dios cuando no eres más que un hombre. Morirás como un pagano a manos de extranjeros, porque así lo digo yo, el Señor Dios. Palabra de Dios.
1: El Señor da la muerte y la vida. El Señor pensó: voy a dispersarlos y a borrar su memoria entre los hombres, pero no porque temo la presunción del enemigo y la mala interpretación del adversario. El Señor da la muerte y la vida. Pues diría el enemigo que su mano había vencido y que no era el Señor el que lo había hecho, porque son una nación que ha perdido el juicio. El Señor da la vida y la vida. ¿Cómo puede uno perseguir a mil y dos poner en fuga a 10,000? No es porque su Dios los ha vendido, porque el Señor los ha entregado. El Señor da la muerte y la vida. El día de su destrucción se acerca y su suerte se apresura, porque el Señor defenderá a su pueblo y tendrá compasión de su siervo. El Señor es la muerte y la vida.

El Señor esté con vosotros. Lectura del Santo Evangelio según San Mateo. En aquel tiempo Jesús dijo a sus discípulos: Yo les aseguro que un rico difícilmente entrará en el reino de los cielos. Se lo repito, es más fácil que un camello pase por el ojo de una aguja que un rico entre en el reino de los cielos. Al oír esto, los discípulos se quedaron asombrados y exclamaron: Entonces, ¿quién podrá salvarse? Pero Jesús, mirándolos fijamente, les respondió: Para los hombres eso es imposible, mas para Dios todo es posible. Entonces Pedro, tomando la palabra, le dijo a Jesús: Señor, nosotros lo hemos dejado todo y te hemos seguido. ¿Qué nos va a tocar? Jesús les dijo: Yo les aseguro que en la vida nueva, cuando el Hijo del Hombre se siente en su trono de gloria, ustedes, los que me han seguido, se sentarán también en 12 tronos para juzgar a las tribus de Israel. Y todo aquel que por mí haya dejado casa o hermanos o hermanas, o padre o madre, o esposa o hijos o propiedades, recibirá 100 veces más y heredará la vida eterna. Y muchos primeros serán últimos, y muchos últimos serán primeros. Palabra del Señor. Hermanos y hermanos, la primera lectura del profeta Ezequiel nos habla de cómo el rey, que en ese momento estaba en Tiro, una ciudad importante, se reía porque tenía como dominados, como súbditos, como humillados a el pueblo de Israel. Y el profeta le llama la atención diciendo: No te gloríes, no te pongas orgulloso, porque a lo mejor vienen días en que tú serás humillado y el pueblo de Israel reinará sobre ti. Tú serás castigado y el pueblo de Dios será aquel que es soberano de la zona de Israel. Es como un anuncio o por una premonición de lo que luego nos pone el Evangelio. En el Salmo responsorial nos pone este Salmo 32 esta frase: El Señor da la muerte y la vida. Es decir, el Señor es dueño de todas las cosas. Es dueño de la vida y es dueño también de la muerte. Entonces, no es bueno que hagamos eco o que nos hagamos ilusiones ni con la muerte ni con la vida. Ni con la vida, aunque sea una vida, diríamos, cómoda, ni con la muerte, porque la muerte, como nos dice la canción, no es el final del camino. Después de la muerte viene la vida eterna, viene la vida verdadera. En el Evangelio tenemos hoy esta escena del evangelista San Mateo. Ayer, el Evangelio de ayer, nos ponía la escena de un joven que fue a preguntarle a Jesús cuál era lo importante o qué tenía que hacer para conseguir la vida eterna.
Y le dijo Jesús, mira, tienes que hacer esto y esto y esto y esto. Y el joven dijo todo eso, que era la guarda de los mandamientos. Lo he hecho desde mi juventud, desde que era niño. ¿Qué más me falta? Y Jesús le dijo, bueno, si quieres ser perfecto, vende lo que tienes, dáselo a los pobres y me sigue. Y ante esta respuesta de Jesús, el joven se marchó. Y nos dice el evangelista que marchó triste porque tenía muchas riquezas y no quería desprenderse de la riqueza. Hoy nos pone la escena que es continuación de esa escena que nos ponía ayer. Y es la escena de lo que dice Jesús sobre las riquezas. A consecuencia de cómo marchó el joven rico, cómo dejó de oír la palabra del Señor y se marchó. Y entonces Jesús, viendo la actitud que había tenido aquel joven ante las palabras de la exigencia de Jesús, Jesús les dijo, qué difícil va a ser a los ricos entrar en el reino de los cielos. Y les puso esta palabra, puso esta comparación, más fácil le es a un camello pasar por el ojo de la aguja que a un rico entrar en el reino de los cielos. Los comentaristas de este texto dicen que esta frase de Jesús era una frase como que era un proverbio, como que era una frase que tenían para poner como una exageración, como una cosa imposible de vivir. Pero Jesús se encuentra con la respuesta de los apóstoles. Los apóstoles, al escuchar a su maestro, todos seguían a Jesús y todos escuchaban a Jesús, pero más de cerca lo hacían aquellos que vivían constantemente con él y junto a él. Entonces los apóstoles, los discípulos, le dicen, bueno, esto es imposible, ¿quién puede salvarse? Por la frase que había dicho Jesús. Y la respuesta de Jesús también es clara. Para los hombres es imposible, para Dios no hay nada imposible. Es el poder de Dios sobre todas las cosas, sobre la vida y sobre la riqueza. Y aquello que para nosotros nos parece imposible, por la razón.

Nosotros hemos dejado al padre, a la madre, a las barcas, a las redes, a los empleados. ¿Qué nos va a tocar? Le pregunta San Pedro a Jesús. Y Jesús les insiste: todo aquel que deje las cosas de este mundo, sea el padre o la madre, recibirá el 100 por 1 en este mundo. Es el premio del seguimiento de Cristo. Con esto nos viene a decir Jesús cuál es el punto importante de nuestra vida en torno a los bienes que tenemos, sean muchos o sean pocos. La riqueza, como todas las cosas, como la salud, como todo lo demás, la riqueza es todo indiferente. Es el lugar que ocupe en nuestro corazón. Uno puede ser enormemente rico, pero no estará pegado a la riqueza, y entonces pues está desprendido de ella. Entonces tenemos que decir que es como un pobre. Uno puede estar muy apegado a una cosa que no es de mucho valor, pero que le tiene atado el corazón, lo que sea. Pues ese, si está más atado a esa cosa, aunque sea no muy grande, preferentemente a Dios, pues tampoco quiere a Dios, porque prefiere aquello que tiene más que a Dios. Es todo según el uso que hagamos de él. Decía el obispo de San Cristóbal, no Monseñor Moronta, sino el que estuvo antes que él, decía: el dinero es el mejor de los señores y es el peor de los servidores. Baste que uso hagamos de él. A lo mejor hacemos buen uso de él y entonces es un buen servidor, pero a lo mejor ocupa un lugar muy importante en nuestro corazón y entonces somos esclavos de él. Entonces, que esta frase de Jesús nos lleven como a el apreciar lo que es el seguimiento de Cristo y apreciar lo que son las virtudes que Cristo nos enseña en su vida y en su evangelio, y poner todo aquello que nos pide Jesús según lo enseña él en el evangelio y según lo practica él en su vida. Que sepamos pues pensar, y que sepamos pues aceptar en nuestro corazón lo que significa el seguimiento de Cristo y lo que significa también la apertura del corazón al evangelio y a las enseñanzas que el Señor nos da el evangelio. Que la Santísima Virgen, nuestra Madre, nos ayude en cada día al seguimiento de Jesús y a las enseñanzas que Él nos deja con su vida y su evangelio. Que así sea.

0: Imploremos, hermanos y hermanas, la misericordia de Dios Padre sobre nuestros pecados y su ayuda y su gracia sobre todas nuestras necesidades.
1: Para que con valentía y confianza la Iglesia proclame.

0: proclame la salvación de Dios durante el nuevo milenio, allí donde la cultura del odio y la violencia hacen poco creíble la esperanza. Oremos al Señor.
1: Te lo pedimos, Señor.
0: Para que viviendo en pobreza, austeridad y mirando a Cristo pobre, los sacerdotes, los ministros del Evangelio y los consagrados se solidaricen con los desheredados de nuestra tierra y les anuncien los tesoros del reino. Oremos al Señor.
1: Te lo pedimos, Señor.
0: Para que los que sufren a causa de la injusta y distribución de los bienes experimenten la defensa de Dios, que por medio del compromiso de los cristianos les demuestra que están con ellos. Oremos al Señor.
1: Te lo pedimos, Señor.
0: Para que los que son esclavos de su ambición, del exceso de bienestar y del materialismo, se abran a Jesús y experimenten la fuerza de Dios para cambiar de vida y sálvense en Él. Oremos al Señor.
1: Te lo pedimos, Señor.
0: Para que la fe en Dios, el único necesario, nos haga usar de los bienes de la creación, en la medida en que nos acerquen a Él, así con una vida austera, seamos una denuncia para nuestra sociedad consumista y seculturizada. Oremos al Señor.
1: Te lo pedimos, Señor.
0: Te pedimos, Señor, que concedas a tu iglesia de Machiques un nuevo pastor según tu corazón, para que fieles a la verdad podamos caminar según tu voluntad, anunciando la buena nueva del reino con celo apostólico, y así pueda guiarnos hacia tu reino prometido. Oremos al Señor.
1: Te lo pedimos, Señor. Por cuanto se encomiendan a nuestras oraciones, o encomendamos al Señor en las nuestras, roguemos al Señor. Por la paz y la reconciliación entre los pueblos, las familias y las naciones, roguemos al Señor. Por el eterno descanso de nuestros hermanos difuntos, de modo especial a quienes encomendamos ahora en esta Eucaristía que celebramos en comunidad, roguemos al Señor. Escucha, Señor, nuestra oración y danos lo que ahora con fe en comunidad te hemos pedido. Por Jesucristo, nuestro Señor.

Bendito sea el Señor, Dios nuestro, fruto de la tierra y del trabajo del hombre, para su bien y de tu presentamos. Él será para nosotros pan de vida. Pedir un sacro divino misterio y medio divinitatis ese consorte. Bendito sea el Señor Dios universal por nuestro vida, fruto de la vida y del trabajo del hombre que recibimos de tu generosidad que presentamos, Él será para nosotros bebida de salvación.

0: Orad, hermanos y hermanas, para que este sacrificio mío y vuestro sea agradable a Dios Padre Todopoderoso.
1: El Señor reciba de tus manos este sacrificio para la alabanza y gloria de su nombre, para nuestro bien y de toda su santa iglesia.
0: Acepta, Señor, nuestras ofrendas, en las que vas a realizar un admirable intercambio, para que al ofrecerte lo que tú nos diste, merezcamos recibirte a ti mismo, por Jesucristo nuestro Señor.
1: Amén.
0: El Señor esté con vosotros. Levantemos el corazón. Demos gracias al Señor nuestro Dios. En verdad, es justo y necesario, es nuestro deber y salvación darte gracias siempre y en todo lugar, Señor Padre Santo, Dios Todopoderoso y Eterno, porque con amor celebramos tu muerte, con fe viva proclamamos su resurrección y con firme esperanza anhelamos su venida gloriosa. Por eso con los ángeles y santos y todos los coros celestiales te aclamamos diciendo con humilde fe: Santo, santo, santo es.

Santo eres en verdad, Señor, fuente de toda santidad. Por eso te pedimos que santifiques estos dones con la infusión de tu Espíritu, de manera que sean para nosotros cuerpo y sangre de Jesucristo nuestro Señor, el cual, cuando iba a ser entregado a su pasión, voluntariamente aceptada, tomó pan, dando gracias, te bendijo, lo partió y lo dio a sus discípulos, diciendo: tomen y coman todos de él, porque esto es mi cuerpo, que será entregado por ustedes.

Del mismo modo, acabada la cena, tomó el cáliz y dándote gracias de nuevo, lo pasó a sus discípulos diciendo: tomen y beban todos de él, porque este es el cáliz de mi sangre, sangre de la alianza nueva y eterna, que será derramada por ustedes y por muchos para el perdón de los pecados. Hagan esto en conmemoración mía.

0: Este es el misterio de nuestra fe.
1: Anunciamos tu muerte, proclamamos tu resurrección. Ven, Señor Jesús.
0: Así pues, Padre, al celebrar ahora el memorial de la muerte y resurrección de tu Hijo, te ofrecemos el pan de vida y el cáliz de salvación, y te damos gracias porque nos haces dignos de servirte en tu presencia. Te pedimos humildemente que el Espíritu Santo congregue en la unidad a cuantos participamos del cuerpo y sangre de Cristo. Acuérdate, Señor, de tu Iglesia extendida por toda la tierra, y con el Papa León, con mis hermanos obispos, conmigo, indigno siervo tuyo, y todos los pastores que cuidan de tu pueblo, llévala a su perfección por la caridad. Acuérdate también de nuestros hermanos que se durmieron en la esperanza de la resurrección, y de todos los que han muerto en tu misericordia. Admítelos a contemplar la luz de tu rostro. Ten misericordia de todos nosotros, y así con María, la Virgen Madre de Dios, su esposo San José, los apóstoles y cuantos vivieron en tu amistad a través de los tiempos, merezcamos por tu Hijo Jesucristo compartir la vida eterna y cantar tus alabanzas. Por Cristo, con Él y en Él, a ti Dios Padre omnipotente, en la unidad del Espíritu Santo, todo honor y toda gloria por los siglos de los siglos. Llenos de alegría por ser hijos de Dios, digamos confiadamente la oración que el mismo Jesús nos enseñó. Padre nuestro que estás en el cielo, santificado sea, venga a nosotros, hágase tu voluntad. Danos hoy nuestro pan de cada día, perdona nuestras, como también nosotros perdonamos a los que no nos dejes caer en la tentación. Líbranos de todos los males, Señor, y concédenos la paz en nuestros días, para que, ayudados por tu misericordia, vivamos siempre libres de pecado y protegidos de toda perturbación, mientras esperamos la gloriosa venida de nuestro Salvador Jesucristo. Señor Jesucristo, que dijiste a tus apóstoles, la paz os dejo, mi paz os doy, no tengas en cuenta nuestros pecados, sino la fe de tu Iglesia, y conforme a tu palabra, concédele la paz y la unidad. Tú que vives y reinas por los siglos de los siglos, la paz del Señor esté siempre con vosotros. Nos damos como hermanos el signo de la paz.

Señor, que quitas el pecado de Es el Jesús, el Cordero de Dios, el que quita el pecado del mundo. Dichosos los invitados a la cena del Señor. Señor, no soy digno de que entres en mi casa, pero una palabra tuya bastará.

0: Oremos. Después de haber participado de Cristo por estos sacramentos, imploramos humildemente tu misericordia, Señor, para que, configurado en la tierra a su imagen, merezcamos participar de su gloria en el cielo. Tú que vives y reinas por los siglos de los siglos, el Señor esté con vosotros. Y la bendición de Dios Todopoderoso, Padre, Hijo y Espíritu Santo, descienda sobre vosotros. Dios te salve, María, llena eres de gracia. Bendita tú eres, y bendito es el fruto. Santa María, Madre, ruega por nosotros. Gloria al Padre, al Hijo y al Espíritu Santo.
1: Ahora y siempre, por los siglos de los siglos. Amén.
0: Podéis ir en paz.

0: 6 de la tarde y 40 minutos.
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2: La emergencia está lejos de terminar. Tomo la afirmación del informe de Cáritas, publicado el 11 de agosto, en donde rinden cuenta de las ayudas que han recibido para los hermanos damnificados y cómo la han distribuido. Nos dicen que tras los terremotos del 24 de junio han asistido a 27.273 familias, que los hermanos damnificados necesitan de alojamiento, salud, medios de vida, acompañamiento psicosocial. Informan que han recibido 23.044 toneladas de ayuda y con eso han atendido a 27.247 familias. Se han entregado también 10.526 unidades de insumos médicos y medicinas, 11.107 kits de higiene, 16.050 kits de alimentos. Lo que llega, se entrega. Mencionan la importancia del voluntariado. Detrás de cada tonelada de ayuda hay rostros de gente ayudando. Dicen que hay que mantenerse cerca de esa red de hermanos damnificados, actualizar sus necesidades, escucharlos, abrazarles, rezar con ellos y por ellos. Saben que falta mucho por hacer y, como bien dijo el padre Arturo Sosa, superior general de los jesuitas, cuando ya Venezuela no sea parte de las informaciones en las redes y noticieros, se seguirá necesitando la solidaridad.
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1: 8 de la noche, en punto.
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3: Es posible que debido al terremoto hayas tenido que cambiar de espacio físico. Si es tu caso, es importante que le enseñes a tus pequeños a delimitar su espacio. Enséñale a reconocer dónde están sus cosas, dónde termina su lugar y dónde empieza el respeto al lugar del otro. Ensaya con ellos algunas rutinas de las que solían practicar en el hogar. Por ejemplo, leer un cuento, dibujar, pintar, orar o contar una historia. Estas prácticas les permiten saber que, aunque algunas cosas o muchas hayan cambiado, hay otras que se mantienen, independientemente del lugar en el que estén.